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0: 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En Tropicana son las... En Tropicana, 7:30 de la noche.
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1: Son las 8 de la noche. 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
1: Acá estamos en Tropicana, 8 de la noche, 5 minutos. Bienvenidos a este show, el show de Tropicana, de A Que No Me Duermo, de 8 a 12 de la medianoche. Estamos con todos ustedes para acompañarlos, para decirles bienvenidos a esta noche Tropicana. Una noche genial, una noche donde nos vamos a divertir, una noche donde tenemos sorpresas. Debo decirlo de una vez así, vamos a tener sorpresas en esta noche, así que no se lo pierda. Ya nos pueden encontrar a través de YouTube, nos pueden encontrar a través de TikTok. Vamos a estar ahí conectados a través de Tropicana Colombia por todos los canales. Donde usted quiera que se conecte, ahí va a encontrar A Que No Me Duermo de Tropicana. Así que bienvenidos, póngase la 10. Abrimos por favor las puertas VIP para que usted venga, nos acompañe, para que no se duerma. Acá viendo el partidito también de Junior contra Once Caldas. El primer finalista de hoy fue ya Tolima, que se va para las semifinales. Saludo para toda la gente del Tolima que debe estar celebrando. Chévere, le ganaron al Pasto y se van para las semifinales de esta Liga Betplay. El otro partidito que viene esta noche ya están saliendo al campo de juego. Aquí lo estamos viendo, 8 de la noche, 6 minutos. Es Junior contra el Once Caldas. Uy, vea, tremendo. Mejor dicho, conectémonos de una vez con Barranquilla, caballito. Bienvenido, buenas noches.
2: Fredicinho, papi, buenas noches. Aquí estamos como siempre, dispuestos a no dejar dormir a nadie en este hermoso país, Colombia. Veo, Freddy, nosotros estamos a la expectativa y tengo ahorita una polémica, compadre, porque aquí la gente me está diciendo, caballito, ¿qué es lo que está pasando allá en Bogotá? Que nos están diciendo que nosotros, los junioristas, mejor dicho, a Junior le cogen el rabo allá en Bogotá, que no sé, la gente aquí en Barranquilla tiene el chupo afuera, viejo Freddy.
1: ¿Pero por qué? Nosotros los queremos mucho.
2: No, imagínate que ayer cuando los hinchas del Santa Fe estaban saliendo del estadio El Campín, ellos venían así con el pecho inflado porque resulta que le habían ganado por goleada al América. E entonces les preguntaron, bueno, ¿ustedes a qué equipo quieren? Nosotros queremos al Junior, porque esos costeños cada vez que vienen aquí se ahogan. Junior no es papá de nadie, Junior no es tu papá, sino tu mamá, ¿verdad? Mejor dicho, me dijeron y me cogieron de cuanta vaina, y por eso la gente me dijo, hoy queremos opinar, hoy queremos hablar, porque nosotros somos un equipo grande, que tal, que esto, que lo otro. La gente está embolatada con esa respuesta.
1: No, y van muy bien. Déjeme decirle que va muy bien, porque ahí donde ve el partido que ven y se van, entran ganando, ¿no? Vienen con la delantera 1-0 que ganaron allá en Caldas. Y el Once Caldas viene perdiendo 1-0, así que pues va a haber un buen partido. Eso sí se lo aseguro por ahí a Yeco, caballito, para que me ayude con de pronto bajando un poquito el retorno. Ahora sí.
2: Ahí
1: perfecto,
2: está bien.
1: Perfecto, perfecto, sí, señor. Uy, qué humareda.
2: Nos estamos acomodando, pero vamos para adelante.
1: Qué humareda la que hay en ese estadio. ¿Dónde es que están jugando hoy, caballito?
2: En el Romelio Martínez.
1: Romelio
2: ¿Sabía
1: Martínez.
2: Que en ese estadio Romelio Martínez jugó el Rey Pelé?
1: ¿En serio?
2: Sí, ahí jugó el Rey Pelé. Dice que lo expulsaron, pero como era tanta la expectativa por ese brasilero, que para muchos es el mejor jugador de toda la historia, lo volvieron otra vez a meter, viejo Freddy.
1: Vea pues, qué bueno, sí, qué bueno. Sí, oiga, sí. Y hablando de fútbol, ahorita que estamos saludando a toda la gente que está conectada y de pronto ya está metiéndose en este tema de lo que va a ser la Copa Mundo, este tema que va a ser durante 2 meses, solo va a haber fútbol, lo que es el julio.
2: Freddy, qué vaina linda.
1: No, y mayo también, porque ahorita vienen todas las finales de la Liga Betplay y demás.
2: Para ti, Freddy, ¿qué pasó? A cuello corto. Para ti, ¿quién va a ser el finalista y el campeón?
1: Yo le digo que esa final, hermano, sí. Si
2: Freddy, no te rasques la barba, Freddy. Dime, ¿quién va a ser campeón para ti?
1: Para mí, uno de los que va a llegar a la final es Nacional. Los verdolagas van para allá. Pero es que ahorita todos mostraron un nivel. Si vio los partidos de ayer, 13 goles en 2 partidos. Santa Fe.
2: ¿Cómo?
1: ¿Qué nivel?
2: ¿Cuántos goles?
1: 13 goles.
2: Aquí tienen, compadre, pero 12 más 1, compadre, 12 más 1.
1: Hermano, hoy estaba haciendo vueltas. Mentalmente estoy en otro planeta. Pero le cuento que sí. Si yo diera finalistas, yo pongo un... Y quisiera que fuera así un Nacional Tolima.
2: Sí.
1: Quisiera.
2: Tolima. Ha demostrado mejor nivel en la Copa, en la Liga Colombiana. El Tolimita ahí paró en la raya, bacano.
1: Nosotros aprovechamos que no está Karina para hablar de fútbol, porque siempre. ¡Otra vez fútbol!
2: La gente está a la expectativa. ¿De qué vamos a hablar?
1: Karina, más bien que se vaya conectando por ahí. Ya en minutos la vamos a tener conectada. Ella anda en sus eventos. Ayer andaba con Maluma. Mientras uno salía.
2: Por eso nos abandonó ayer.
1: Sí, mientras uno salía.
2: Ay, Maluma, con... baby. No sé cuándo. Es que ustedes ahí tienen el Maluma de Temu. O sea, pero lo queremos, así lo queremos.
1: Para que vean el nivel de A Que No Me Duermo, mientras Caballo estaba comiendo, ¿qué era lo que estaba comiendo usted anoche?
2: Papi, yo ayer estaba comiendo empanadita de queso con juguito de zanahoria con naranja.
1: Imagínese. Yo estaba esperando ahí con una chaqueta puesta porque qué frío el que estaba haciendo, estaba esperando el taxi.
2: Sí, sí.
1: Y para
2: sí,
1: que vean
2: sí,
1: el nivel, sí, Karina sí, sí. estaba con Maluma.
2: Imagínate. Maluma, baby. Ay, no, y le cogía la barbita. ¿Viste no, la entrevista?
1: Estaba feliz.
2: Ay, Maluma. Bueno, sigue comiéndose la carnita.
1: No, estaba feliz.
2: No, mejor
1: feliz.
2: Dicho.
1: O sea, nos cambió completamente. Nosotros aquí somos un cero a la izquierda para. Solo nos ve con signo de pesos, de plata.
2: Freddy, por eso hay un dicho bien dicho que dice, mal paga el diablo a quien bien le sirve.
1: Es verdad, es verdad. Venga, el dato que le quería contar, caballito, así rápidamente.
2: ¿Qué pasó?
1: Pilas porque cambiaron el partido de despedida a la Selección Colombia.
2: ¿Cómo va a ser posible,
1: sí,
2: papi?
1: Cambiaron la fecha. Ya no va a ser el 29 de mayo.
2: Pero sigue siendo Bogotá.
1: No, igual es para mi cumpleaños, pero ya no va a ser el 29 de mayo. Para los que están por ahí conectados y querían saber.
2: Hey, Freddy, no. La gente en Colombia que si vas a dar pudinga el día de tu cumpleaños.
1: Eso también, para todo el mundo, el que quiera. Pues cambiaron la fecha y estaba viendo aquí las redes de la Federación de la Selección, de la Federación Colombiana de Fútbol.
2: También los precios, los valores.
1: Y póngale cuidado, se va a jugar el 1 de junio a las 6 de la tarde.
2: Para primero los que de no junio.
1: Primero de junio, es decir, el lunes. Ya no va a ser el viernes, sino va a ser el lunes.
2: Ey,
1: primero
2: no, pero
1: de junio.
2: Cae bien.
1: Sí, yo creo que por todo el tema de votaciones. Además de que eso, no sé por qué, porque no he visto comunicado oficial. Sé que el sábado, lo que es 30 de junio, es ley seca. Pero entonces no sé si de pronto el 29 también ponga ley seca. No creo.
2: Freddy,
1: no
2: señor,
1: creo.
2: No creo.
1: O sea, hasta no, el momento no del creería. Sábado.
2: No creería.
1: Sino que es que es sospechoso que hayan cambiado la fecha. De pronto por lo que salió el precio de las boletas, para que la gente compre las boletas.
2: Freddy, y es que también la gente, ya el primero, ya la gente tiene su platica, ¿no?
1: También,
2: aunque ya abrieron la preventa.
1: Sí, señor, puede
2: nosotros
1: ser.
2: Nosotros los colombianos siempre dejamos todo por última hora.
1: Se la compro también.
2: La gente tiene para esos días platica. A ti te pagan, a mí me pagan, así que podemos ir al campín.
1: ¿Quieres saber cuánto le vale ir a la despedida de la Selección Colombia?
2: ¿Cuánto cuesta ese menester?
1: Vea, la boletica, la más costosa que será en Occidental, tiene un precio de 490 mil pesos.
2: ¿490 mil?
1: Sí, 500 barras. Una 500 boleta, luna. ¿No? O sea, si usted quiere invitar a su pareja, se le va un millón. Si quiere invitar al chiquito de su pareja, se le va un millón y medio.
2: Y de alguna forma tiene que pagarla.
1: Si usted quiere invitar a su pareja y a dos chiquitos más, se le van 2 millones de pesos.
2: Y de alguna forma tiene esa platica.
1: Como dice la abuela
2: mía, de algún cuatro aletas sale sangre, pero de la mía no será.
1: ¿Habrá algún caballo que le saquen la boleta para ir?
2: No, papi, no. Yo no tengo vuelto para ese billete.
1: Te lo puedo hacer. Asegurar. Esa
2: no,
1: es la más
2: no
1: cara.
2: Entonces,
1: 490. Luego sigue la de Oriental Central.
2: ¿Cuánto cuesta esa vaina?
1: 390 mil pesos.
2: 390 lucas. Sí. O sea, 400.
1: Exacto. Oriental, o sea, 100, Lateral. 100
2: de diferencia.
1: 270 mil pesos. Y las más baraticas serán la Norte y Sur, como siempre, que tienen un valor de 85 mil pesos.
2: Papi, pero bueno, esa
1: ahora,
2: ir,
1: estos
2: ¿no?
1: precios
2: aguanta.
1: Usted tiene que añadirle el servicio de la boletería. O sea, que la de 490, me imagino que va a subir por ahí a 520, 510, no sé. Y así, porque yo sabía que la de 85 mil estaba como en 100 mil pesos. Entonces, más o menos, añádale usted el precio de lo que es el servicio de la boletería y sale.
2: Y
1: la
2: cervecita que de pronto allá, bueno, aquí venden son roquitas, pero allá venden, me imagino que perro caliente, el perro caliente va a costar 15 barras.
1: Claro.
2: O 15 mil,
1: no, eso se le va a usted un platal en un partido de eso, se le va un platal, crean.
2: Yo te pregunto, ¿vas para eso o no vas para eso?
1: Para ver a James en la banca. No, pero se le va un plato.
2: ¿Pero vas para eso o no vas para eso?
1: Yo tuviera el dinero de una. Yo
2: si te regalan la boleta, tú claro. Sacas de tu pecunio y compras la boletica.
1: Claro, claro, de una. Chévere, chévere, porque vamos a despedir la Selección Colombia y va a ser el último mundial, por decir, de James.
2: Y Freddy, yo te voy a decir algo. Por ejemplo, yo no voy para esa.
1: No, ¿usted no le mete la platica?
2: No, hombre, no. Yo el último partido de la Selección Colombia que fui... fue contra
1: me
2: la
1: lo selección.
2: No, ese día la compré y me fui para Oriental aquí en el Metropolitano. Pero
1: yo se los prometo que a que no me duermo va a estar en un partido de la Selección Colombia en Barranquilla. Se los prometo. Como claro sea, sí. Hacemos para que usted esté allá, hermano. Papi, como no, sea.
2: Y los partidos de la Selección Colombia, como son también los jueves, podemos hacer una vaina también. Desde allá transmitimos y tenemos a los jugadores.
1: No, vamos a hacer.
2: Vamos al hotel también, a la concentración, y hacemos alguna vaina. Aquí no les metemos al rancho.
1: Bueno, el partido de la Selección Colombia se llama la recta final. Así se llama ese partido que va a ser contra Costa Rica el próximo 1 de junio. Cambiaron la fecha.
2: Lo que
1: primero
2: estaba diciendo es que yo hace muchísimos años, al último partido que fui de la Selección Colombia, para mí valía la pena. Porque la selección de Brasil venía de ser campeona. Ese día perdió Colombia 2-1 con gol de Juan Pablo Ángel de cabeza.
1: Okay.
2: Hizo gol Ronaldo y también hizo gol Kaká. Desde ahí, desde el área de la 5:50, Bing fusiló a, creo que a Córdoba, a Mondragón o a este.
1: Es que me quito esta camisa. Yo creo que por eso me dijeron señor hoy. Ahorita le voy a contar la historia.
2: Parece profesor de filosofía.
1: Ahorita le voy a contar la historia, el señor. Me sentí hoy como achantado. Lo que pasa, bueno, ahorita le cuento la historia terminando con esto del fútbol, entonces ya lo saben. Colombia va a estar de despedida en la ciudad de Bogotá el próximo 1 de junio. Aplazaron el partidito, ese era el dato que tenía que contarles. Ya la selección Colombia a partir del 18, que es este fin de semana, se va a estar reuniendo y se va para Medellín. Va a estar una semanita en Medellín.
2: Para Medallo.
1: Sí, y luego viene la última semana de mayo, va a estar en Bogotá. Y ahí es donde empieza ya.
2: Ey, pero porque toda siempre la blanquean a Cali. ¿Por qué no se le llevan a Cali también? Que en Cali a la gente le gusta el fútbol, la gente llena los estadios y sería chévere que también se llevaran a la selección Colombia para Cali, ¿no?
1: Pues no sé, a James le dijeron, ¿dónde quiere sentar? No, yo un ratico en Medellín, luego voy a Bogotá y el resto pues, en el Mundial.
2: El capo de esa selección es James o Lucho Díaz.
1: En este momento es Lucho Díaz. Pero la jerarquía, por todo lo que ha hecho, por la trayectoria,
2: ya por eres, James Rodríguez. Tú eres jamesista.
1: James Rodríguez.
2: Tú eres jamesista. Freddy, de producer, eres jamesista.
1: Pues es que usted pone a ver los títulos internacionales que tiene James Rodríguez en fútbol. Hermano, no los tiene nadie.
2: Oye, ese man, día, ese la man estuvo en, tú dices que man, tiene James.
1: Ese man ganó Champions. Sí, por eso es el capitán de la selección. Claro, claro. Pero el ídolo, ahorita la figura, Lucho Díaz.
2: Luchito y yo también Díaz. Estaba viendo que las laminitas, ahora para coleccionar, ¿sabes cuánto cuesta la de Lucho Díaz?
1: Es la más cara, ¿no? Creo.
2: Papi, 700 lucas, 700 de a mil.
1: ¿700 mil pesos?
2: Es correcto.
1: ¿Por una lámina?
2: Es más cara que la entrada más cara de despedir a la selección
1: prefiero Colombia. Prefiero ir a ver a la selección Colombia. Uy, téngalo por seguro, caballito.
2: Nada más comenzando por ahí, entonces por eso te pregunto, ¿cuál es el capo de la selección Colombia hoy? ¿Lucho Díaz o James?
1: Es que no, en este momento en términos futbolísticos yo diría que Lucho Díaz. Pero por jerarquía y todo lo que ha hecho James Rodríguez.
2: O sea, en la concentración y antes de salir al campo, el que habla es James Rodríguez.
1: James Rodríguez, sí, ese mantiene la bandera de la selección Colombia. Además, porque una vez hicieron, yo he visto por ahí en redes sociales y demás que han tanteado quiénes

0: que se pone la camisa de la selección Colombia, el mando
1: fue 10 del Real Madrid.
0: Sí,
1: o sea,
0: sí, claro, también,
1: pues nada
0: también
1: que
0: es
1: hacer,
0: verdad.
1: Nada
0: y
1: que
0: y
1: hacer.
0: Otra vaina.
1: Uy, Ronald, qué bien te ves.
0: Freddy.
1: Ahí la estamos chequeando también.
0: Y otra vaina que también la gente ya está pidiendo es a Rodallega, pero muchos dicen, papi, el que está haciendo goles es el que tiene que ir. Lucho Suárez se enfrió, hay que meter a Rodallega, pero yo creo que ya la edad no le da.
1: Yo hablaba con alguien que sabe mucho en materia de fútbol el día de hoy y me decía, lo que pasa es que en la concentración también hay que hablar de energía y equipo. Esto no es simplemente del que más está metiendo goles y más esté jugando. Lo que pasa es que el man, Néstor Lorenzo, ya tiene un cronograma, ¿cómo le digo? Como que tiene ya todos los lineamientos de lo que es un partido de la Selección Colombia. Entonces, meterle un jugador nuevo a venir a que de pronto no obedezca, a que no juegue bien, a que no se la lleve bien, eso hace que el equipo pueda estar partiéndose, por decirlo así, quebrándose, y no tengamos selección para rato en el Mundial. Pero bueno, ahí estamos hablando de fútbol. ¡Qué rico es hablar de fútbol! ¡Karina no va a callar hoy!
0: Pero bueno, Rodallega tiene experiencia, ya Rodallega hizo todas las selecciones, jugó un suramericano, muchísima experiencia. De pronto sus años,
1: pero
0: sus
1: es
0: años
1: que, de experiencia, pero es que, Freddy, a ver, ayudaría, caballito, ¿no? No es lo mismo Rodallega meter 3 goles en la Liga Betplay a mandarlo a
0: la Champions. Ya le vas a bajar la caña a la Liga Betplay, o sea, ya le vas a bajar la caña. Pero Freddy, pero allá
1: pero,
0: entonces.
1: Pero dígame si eso es igual a la Champions.
0: O a Freddy no hay por dónde agarrarlo.
1: No, ni a una Liga Europea, eso no es igual.
0: No, Freddy, con todo el respeto a los gorditos, parece un gordo enjabonado, no hay por dónde agarrarte.
1: Pero es verdad, ¿qué le hacemos? ¿Qué le hacemos? Por ahí también vi el rumor hoy de que Armani volvería a Nacional después de que salga de Argentina, que podría estar regresando al Nacional.
0: No, Nacional tiene un hogar geriátrico ahí, puro viejo.
1: No, no sea así. Oiga, bueno, así estamos comenzando a Que No Me Duermo. Ya nos puede conectar también a través de Tropicana Colombia en TikTok. Estamos en el live, ahí nos ven. Hoy vamos a tener videollamadas vamos a tener hoy con los oyentes. Vamos a conocer a los oyentes de A Que No Me Duermo. Con eso le voto todo, caballito, porque
0: sí,
1: está bueno.
0: Sí,
1: hoy.
0: Sí.
1: Entonces
0: sí,
1: vamos a tener videollamadas.
0: Algo súper bacano que me parece súper chévere lo que vamos a hacer hoy.
1: Sí.
0: Estoy remotivado porque vamos a conocer a nuestra gente.
1: Sí, eso nos gusta porque van a estar hablando con nosotros. Ya empezó el partido de Junior contra el Once Caldas. Uy, esa vaina está teteada por allá. Qué calor. Bueno, aunque hasta ahora no hace tanto calor, no es bueno para jugar futbolito hasta ahora.
0: Compañero, ¿qué? ¿Qué a esta hora aquí?
1: No hace tanto calor, ¿o sí? Oh, sí, sí.
0: Compañero, lo que hace es calor.
1: Pues hermano, si yo fui a Barranquilla y llevé medias, yo qué.
0: Como dice Boni Cepeda, ¡calor!
1: Yo me acuerdo, dice que dice Camilo, ah, bueno, menos mal no voy a llamar, yo quiero hacer videollamada. Ahorita vamos a sacar a todos los cachones aquí, era que no me duermo de Tropicana.
0: Oye, Freddy, es que han pasado tantas vainas. Y bueno, no sé si quieres que hablemos con los oyentes de eso, pero hoy le están dando una batera a Teo Hernández. ¿Sabes quién es Teo Hernández, no?
1: ¿Quién es Teo Hernández? No tengo ni idea. Ese porque es que es
0: un jugador
1: famoso
0: francés que estuvo en el Milan.
1: Sí.
0: Que hoy en día está, si no estoy mal, en el Paris Saint-Germain. Lo vieron con unas chicas de la vida alegre, con las cariñosas. Y él también estaba en una fiesta con unos compañeros y se estaban drogando, tenían sustancias alucinógenas.
1: Otra entonces, vez con drogado y caballo, pero sí, caballo tiene.
0: Sí, lo que pasa es que entonces la pregunta, Frediciño, te la hago a ti, también se la hago a los oyentes.
1: Pero espere,
0: ¿él está disfrutando
1: fresco
0: de su vida?
1: Fresco. Ahorita lo vamos con la pregunta a los oyentes. Fresco, okay, okay, fresco, okay. Que todavía hay harto por contar. Bueno, fresco, que bien. Ahorita lo vamos con los temas. Usted relájese. Bueno, bien, primero bien. Hágame un favor.
0: ¿Qué pasó?
1: Yo quiero saber dónde está Karina. Yo quiero que ubiquemos a Karina, porque 2 programas, tarjeta roja.
0: Sí.
1: No.
0: Ayer se la valimos,
1: hoy no ha dicho dónde está ni nada, hoy se ha perdido.
0: O sea, como nosotros decimos acá en Barranquilla, o sea, nosotros somos los hijos de menos madre que ella, hoy también sí falla, ¿no, señor?
1: Sí, es que caballo no. Quedó traumado con el tema de ayer. Usted puede llamarla ahí, caballito, llámela y coloca ahí el celular a ver qué carajos, dónde está Karina.
0: Vamos a ver.
1: ¿Dónde está Karina? Porque es que ayer sí, no, Maluma, chévere, y hoy ¿dónde carajo? Entonces todos los días está. Pues le vamos a colocar un micrófono cada vez que salga para un evento y le ponemos una camarita y que nos lleve ahí conectados y que nos haga el favor y nos muestre dónde está. Porque es que no
0: venga otro.
1: ¿Dónde está Karina?
0: Vamos a ver.
1: Uy, se fue la luz. Ah, ya, aquí ya volvió. ¿Dónde estará Karina? Es que no contesta.
0: Freddy, 200.000 a que no me contesta.
1: Hágale. No, Karina no aparece.
0: No. Más perdida que los papás del Chavo.

0: Karina. Nada. Yo, Freddy, es más fácil hablar en este momento con el presidente Gustavo Petro que con ella.
1: Sí, como dice Juliana, por acá sos una soldada caída. Sí, realmente sí, porque no sabemos dónde está Karina. Es que no dijo, me demoro, no vengo, no, de un momento a otro. No, yo estoy en no sé qué. Y mandó solo una nota de voz, que estoy que la pongo aquí. ¿Pueden poner esa nota de voz? Vea para que sepan dónde está Karina.
2: Chicos, a que no me duermo. Ay, no, escuchen eso, escuchen, oiga. Hola, porra, que hay manera.
1: Ah.
2: O sea, pues yo es que quisiera hacerlo en antojar de esas actividades, pero por favor. Vea, termino acá y me voy directita para la cabina, listo. Un abrazo, un saludo a todos los oyentes, que les quiere un montón. Acá estamos.
1: Está borracha,
2: con
1: sí.
2: Tropicana, en un lanzamiento de ese mundial que se viene, y con toda la actitud, listo. Un abracito.
1: Y yo me pregunto por qué a nosotros no nos han mandado nada de eso, caballo.
0: Papi, lo que pasa es que nosotros, si nos vamos del programa, el programa se cae porque ustedes se mandan. O sea, papi, ¿tú sabes cómo la pelea? A Karina la mandan porque ajá.
1: Pero se fue Karina, oye, se
0: no,
1: perdió.
0: No, mentira.
1: Se perdió Karinita. Bueno, sí, 8 de la noche, 24 minutos. Saludo para toda la gente que está en Tropicana, Colombia, también ahí los estamos saludando.
0: Me acaba de escribir Karina.
1: ¿Qué dijo?
0: Que todavía no me puede contestar porque hay mucha bulla.
1: No, pero ¿qué haremos? Imagínese uno decirle al novio así, mi amor, no te puedo contestar, pero ahorita voy para allá más tarde, porque es que la bulla no me deja contestarle. ¿Puede creerlo? Camilo dice por acá, hola, a ver quién más por aquí, Carolina, hola Carolina, Eric también, Paula, bueno, todos los tropiamarillitos también, mis amigos conductores que se empiecen a reportar. Yo voy a habilitar el WhatsApp por acá, porque necesito, caballito, de una vez... voy a hacer una pregunta a todos los oyentes.
0: Ajá.
1: Todos los que están conectados con A Que No Me Duermo de Tropicana.
0: ¿Qué
1: tengo
0: pregunta
1: el
0: va a
1: hacer WhatsApp
0: yo,
1: por acá? Le voy a dar el número de WhatsApp a cada uno. Yo sé que lo tienen por ahí. 310-206-3302. 310-206-3302. ¿Listo?
0: Y 310-206-3302.
1: Sí, 310-206-3302. Necesito que me manden una notica de voz. Todos los que están ahí conectados con Tropicana, a la siguiente pregunta. Una pregunta facilita, estoy mandando noticados. ¿Cuál es ese producto del D1 que ya no cambia por ninguna otra marca? Que solo lo tiene el D1. ¿Cuál es ese producto del D1 que usted ya no cambia? Usted dice, uy, es mi preferido. ¿Y por cuál razón ya no lo cambia? ¿Por qué razón ya no cambia el producto por otra cosa? Mándeme la notica de voz, por favor. Necesito esa encuestica que me la hagan ya para salir de la duda de unas cosas que tenemos acá en Tropicana. Entonces, pilas, ¿cuál es ese producto del D1 que usted ya no cambia por ninguna otra marca? Que a usted le guste y que solo consigue allá.
0: O sea, que sea una elegancia, que sea una chimba, como dicen los paisas.
1: ¿Y por qué razón usted ya no la cambia? Mande una notica de voz, no sé, diga, a mí me gusta la esponjilla del D1 porque las otras marcas no, y no la voy a cambiar porque es que deja mis ollas brillantes. No sé, mándeme por favor esa notica de voz, y entre los que estén por ahí le voy a dar un premiecito. Pero mándeme notica de voz, notica de voz.
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0: 310-206-3302. Este número me gusta más, tú no sabes por qué.
1: Cuénteme.
0: Este número me gusta más.
1: ¿Sí? ¿Por qué?
0: Porque Karina no me regaña.
1: Eso es verdad, sí. No, y aquí yo lo dejo, usted me dice y yo le pongo notas de voz y ningún problema. Por favor, ay, la gente que está ahí, mande nota de voz, ya lo sabe. ¿Cuál es ese producto del D1 que ya no cambia por ninguna otra marca? ¿Y por qué razón? ¿Cuál es la razón de que usted ya no cambia eso? Ahí va a estar Malumita, que ya lo tengo por acá conectado, y le damos la bienvenida al viejo Ronald también, que está detrás de toda la producción visual, todo eso tan bonito que ustedes ven en Tropicana Colombia, en el live de TikTok, también a través de YouTube. Un abrazo, ahí está el viejo Ronald detrás de todo. Ey, eso que es un capo
0: estoy,
1: de esa
0: me
1: vaina.
0: Estoy viendo en YouTube, Frediciño. Ay, que nos veremos. Vean, nos vemos bonitos.
1: Sí, se está viendo ahorita en YouTube. Venga, yo voy para YouTube de una vez.
0: Sí.
1: Para que no cheque. Es que ahí nos puede poner en el televisor del local y nos puede llevar para todo lado. Y chévere, porque estamos en vivo toda la noche contándole cositas bacanas. Vale, miren. Aquí estoy entrando a través de YouTube. Sí, señor.
0: Nos vemos bonito.
1: Muy bien.
0: Mucho gusto. Oye, Alexander Castillo, me dice el caballito.
1: Lo que mi mamá quería que yo saliera en YouTube. Mi mamá soñaba con que yo apareciera en YouTube. Eso decía mi hijo, el día que usted aparezca en YouTube le doy el baño privado que tengo yo aquí. Cambiamos de habitación.
0: Hey, saludos a esta hora para José Jimeno, que me dice, caballito, aquí estoy escuchándote y viéndote desde Estados Unidos. Un abrazo para José Jimeno, un abrazo, un abrazo.

0: Abrazo, papá. Qué gracias bueno. Por la sintonía. Comparta eso, mi bro.
1: Ahí bueno, TikTok. Vea, tengo cositas que contarle el día de hoy, caballito, para toda la gente que está conectada con A Que No Me Duermo de Tropicana. A Que No Me Duermo todas las noches. Hoy me fui a hacer unos exámenes médicos.
0: Miércoles de la próstata, ¿qué?
1: Pues no, pero ya voy para ese también. Ahí me lo recetaron.
0: Y yo me dijeron que te vieron donde el doctor Manotas.
1: Entonces yo le decía a la doctora, porque me atendió una doctora, y le decía, doctora, pero uno a los 28 años examen de próstata. Entonces ella me va así, tan chistoso. Pero póngale cuidado que me fui a unos chequeos. Entonces entré, me atendieron rápido. Y desde el inicio ya me doy cuenta que todo es por QR. Entonces, no sé si los que se van a hacer exámenes médicos lo saben, pero desde que uno entra ya le van, señor, llene ahí esos daticos a través del código QR, no sé qué. Entonces entraron con el celular. Si uno no tiene datos, se jodió, baila. Baila desde ya que hacerle la cita,
0: papi,
1: no vaya.
0: Si tú no tienes datos, ¿qué vas a hacer allá en el médico?
1: Entonces, póngale cuidado que me fui. Y bueno, empecé con esta vaina de llenar ahí unas preguntitas y decía dirección. Y yo metí la dirección ahí de mi casa, ta, ta, ta. Y cuando aparecía errónea, yo, ¿cómo así? No sé la dirección. Entonces, ahora estos manes no saben, me van a ganar de saber dónde yo vivo. Y la vaina, pues yo fui el único que me levanté de todos los que estábamos ahí, de todos los abuelitos y demás.
0: Disculpe, señorita. Te tocó con la gente de la tercera edad.
1: Sí, señor, disculpe, señorita, es que me está diciendo que la dirección aquí está ron. Ay, señor, es que no puede colocarle numerales, ni puntos, ni nada de eso, sino solo los números.
0: Yo misma, viste, sí, con razón tiene la camiseta esa puesta, papi, parece un señor de la tercera edad.
1: Por eso le digo que estoy que me la quito ya.
0: Yo me imagino al Freddy con su carpeta aquí, sobre Manila, debajo del brazo.
1: Casi. Entonces desde ahí yo dije, esta vaina, mejor yo la voy a contar en la que no me duermo. Y me fui entonces a sentar a esperar que me llamaran, señor Freddy Rodríguez, y boom, yo me levanté. Tenía que hacer examen de sangre, examen de optometría. También fui a un examen, del oído, audiometría.
0: Audiometría. Freddy, esos son exámenes de ingreso. Freddy, ¿qué? ¿Vas a dejar la peluca?
1: Pues tenía que ir a todos esos exámenes, después le cuento cuál es la vaina. Y fui a medicina general.
0: Ajá.
1: Listo, y entonces empecé yo, bueno, me dieron el de, ¿qué pasó? Gol. Yo veo a alguien corriendo, gol, caballo. Gol del Once Caldas, caballo.
0: ¿En serio?
1: Se empató la vaina. Sí, señor, aquí lo estoy viendo. Gol del Once Caldas.
0: Ah, no, pero, papi, si no se sufre uno de Junior, no te preocupes que hasta el minuto 89 y pista, sí.
1: Pero ¿por qué no lo han marcado ahí en la vaina del marcador? Tan raro. Pero si es gol, ahí, está, ahí se ve, lo están repitiendo y todo. Bueno, en fin, va ganando Once Caldas al Junior, lo que quiere decir que se iguala 1-1. Hasta el momento se van a penaltis y siguen así. Bueno, entonces yo me fui a hacer mis exámenes y el primero fue de...
0: ¿De qué?
1: Del brazo, de sacar la sangre. Y ahí estábamos bien, yo no había almorzado ni nada. Yo, me van a sacar sangre y me desmaye aquí. ¿Qué? Pues la señora muy amablemente me pegó ahí en la venita, pum, me sacó la sangrecita. Yo no sé, se me vino una vaina a la cabeza y yo dije... ¿Qué tan raro se ve uno con una vaina, una jeringa y que le saquen sangre y uno viendo cómo le sale la sangre ahí? Y uno, madre, pero no me duele ni nada, pero bueno. Entonces después presioné aquí durante 2 minutos, le colocaron, yo ahí le estoy mostrando la cosita de la sangre y la estoy mostrando en Tropicana Colombia. Y bueno, hasta ahí vamos normal, le estaba pasando el primer examen, bien. ¡Eso! Hermano, paso yo allá ¿A qué? ¿Al de optometría? ¿Al de los ojos?
0: Sí.
1: Y bueno, me dice ahí la señora, me dice, siéntese acá por favor y quite de las gafas, para que los que no saben, yo utilizo gafas y esto es en aumento, esto no es porque sí, esto es en aumento. Y me senté ahí y me dice la señora, quítese las gafas. Bueno, me senté. Dígame los números que ve allá. Yo, señora, no los veo. Señora, a la izquierda. Se lo juro. Yo volteé. Sí, estos. ¿Qué número? Igual no los veo. Igual yo no los veo.
0: Me dice, yo me imagino que la doctora te dijo, Freddy, usted lo que tiene en esa vista es una vista vulgar.
1: ¿Por qué?
0: No veo una
1: verde. No. Entonces me decía, vea por encima de la línea verde. Y yo, bueno, por encima de la línea. 2, 4, 5. Listo, y señor, lea esto. Hermano, yo estoy jodido de los ojos. Estoy jodido, la señora. Tiene que utilizar las gafas todo el tiempo, de forma permanente. No ha cambiado mucho lo que usted tiene, pero pues igual no está viendo un color.
0: O sea, no está viendo es nada.
1: Y no estoy viendo nada. Me rajé en esa vaina. Luego me fui para el.
0: Pero eso anualmente tú te tienes que hacer,
1: claro,
0: el examen de la vista, ¿verdad?
1: Anualmente hay que hacerse todos esos chequeos. Lo que pasa es que uno no se los hace.
0: Pero
1: anualmente
0: tú vas subiendo,
1: tiene
0: vas
1: que
0: bajando.
1: Pasar. Claro, no, hasta el momento, vea, la vista igual. Soy igual de ciego.
0: Y Freddy, pero eso opera.
1: estoy igual de ciego, sí.
0: Eso se puede operar.
1: Sí, porque yo tengo astigmatismo.

0: Astigmatismo y miopía.
1: Ok.
0: ¿Cómo es?
1: Astigmatismo.
0: ¿Qué?
1: Astigmatismo.
0: No. Astigmatismo.
1: Claro,
0: astigmatismo. Sí. Exacto. Entonces, bueno, me fui para el de audiometría.
1: El que está miope es el técnico del Junior. Oh,
0: claro.
1: Dios mío, Arias, le están diciendo que por ahí no es, que no meta a fulanito de tal y lo mete.
0: Y me fui para el de audiometría. Y entonces, bueno, señor, ¿cómo está su nombre?
1: Firme. Oye, aquí, me imagino que de audio sí está bacano.
0: Y me metieron en la cabina, me colocaron, me dijo, señora, mire hacia acá, me colocó unos audifonitos, me metí en la cabina. Y yo esperando y mirando hacia el frente, todo concentrado, todo niño juicioso.
1: Levante la mano derecha cuando escuche del lado derecho.
0: Exacto, eso me decía ella. Sí, tiene que uno levantar cuando escucho en un pitico en cada lado de la oreja, uno va levantando la mano. Entonces, pues yo me hice al frente y yo esperé así. Y esperé a que sonara el pitico cuando escuché la voz de una señora. Señor, ya comenzamos el examen. Se lo juro que yo quedé frío, se lo juro.
1: O sea que tú tampoco estás escuchando.
0: Yo no estoy escuchando.
1: Mafrey, tú pareces un carro viejo, ¿va?
0: Yo también estoy fallando en mis orejitas. Y yo, ay sí señora, qué pena, es que estoy desconcentrado, pero ya mismo. Y entonces cerré los ojos y me puse así bien concentradito. Y yo hacía el que levantaba una mano, pero no escuchaba un culo. Y
1: la otra. Hasta que para allá. Esos pitos, esas frecuencias son súper bajitas.
0: Son bajitas, son muy bajitas. Pero se supone que una persona normal escucha. Lo que pasa es que uno con audífonos todo el día y siendo DJ y en eventos y demás.
1: Es correcto.
0: Pues yo me puse a levantar la mano de un lado.
1: Escucha, es la vaina súper alta.
0: Exacto. Entonces cuando ya así escuché un pi, yo, ah, bueno, este pi, cuando por otra vez dejó de sonar, y yo me los iba a quitar, no señor, espere que todavía falta la segunda. Yo, ¿cómo así? Hay más pitos, pero yo no sé, yo no escucho nada. Y salí la señora, sí señora, tiene que tener mucho cuidado con su audición, no se ponga audífonos todos los días. Yo,
1: ¿y yo no se hace?
0: Pues entonces mande eso a Caracol y ahora que me van echando de una vez, me van echando porque no escucho un carajo. Y me rajé también en audiometría, mi querido caballo. Ahora me voy para el examen físico.
1: Miércoles. Yo me imagino que esas rodillas traquean más. Oh, ¿qué puerta pues, vieja?
0: Póngale cuidado. Un saludo para toda la gente que está en Tropicana Colombia y que nos está escuchando también a través de YouTube. Qué bacano que nos escuchan ahí. Besito
1: señor
0: para cada
1: Freddy
0: una.
1: Señor Rodríguez, quítese el pantalón.
0: Hermano,
1: haga sentadillas.
0: Póngale cuidado que yo voy entrando. Voy entrando así cuando me mandaron allá al consultorio. Porque me llevaba como una enfermera a todo lado. Me caía bien chévere, una morenita chévere. Y, señor Freddy, ve aquí.
1: Ya le echaste, el ojo a la morenita.
0: Sí, la señora, la morenita me decía don. De ahí estamos mal. Don Freddy. Yo, pero qué, yo todavía soy un muchacho.
1: No, con esa camisa, obviamente, que te tenía que decir, don? Pero respeto, entonces, por favor, con el señor.
0: Exacto, con mi camisa de universitario, profesor de química, yo dije, va a hacer esto, y me vine muy formal para esta vaina. Pero bueno, entonces me dijo, señora, ya el consultorio número 2, y uno empieza a mirar puertas y, consultorio número 2. Entré, golpeé. Adelante. Y yo, ay, gracias. Doc, ¿cómo está? No sé qué. Cuando la doctora me dice, siga, siéntese. Hermano, qué hembra de doctora.
1: Uf.
0: ¡Qué hembra de doctora! Yo digo, uy, qué bien,
1: Freddy,
0: Doc, ¿cómo
1: está? No me digas, Freddy, no me digas.
0: Pues póngale cuidado, póngale cuidado. Yo me senté ahí al frente de la doctora. Hola, ¿cómo está? Y me tuteaba yo, uy, doctora. Bueno, vamos a hacerte los exámenes físicos, no sé qué, vamos a mirar que todo esté bien, y bueno, bla, bla, bla, y yo, bueno, listo. Hazme el favor y pasa allí detrás de la cortinita y se quita toda la ropa y quedan boxer y medias. Yo...
1: No me digan que se te paró.
0: No.
1: El corazón, porque esa vaina es uno, ese nervio, mejor dicho,
0: pero
1: a mí me da un patatú.
0: Primera vez en unos exámenes médicos que me da pena, porque estaba muy hembra esa doctora. Y yo, uy, yo con mi cuerpito, yo no me depilé ni nada. Nada, tenía pelos en el ombligo y todo. Las tetillas no me las había recortado. Nada.
1: No,
0: mano,
1: ¿en
0: yo
1: serio?
0: Así, sí, porque yo no sabía que tenía que hacerme eso hoy.
1: Papi, tú no, tú no te minoreaste el pecho.
0: Nada, hermano, nada. Nada, yo estaba como el Campín hasta ahora. Hasta ahora lo están arreglando para el partido de la elección. Yo nada, hermano, nada, nada.
1: Papi, tú tenías a Tarzán ahí, tenías la selva.
0: Sí, señor. Y lo peor es que dice Camilo por acá y usted no dijo ni un tinto ni para conocerlo. Yo le dije, conozcamos nomás y nos vamos a quitar la ropa. Pero bueno, entonces yo pasé allá y me quité todo. Tenía mis boxercitos, mis mediecitas. Pero hermano, le cuento que me dio pena. Me dio pena salir. Y se lo juro. Se lo juro, caballito, que los ejercicios que me hicieron hacer era de viejito. Este yo va. Se lo juro. Esa señora, yo llegué ahí a la camilla y yo me senté en la camilla. Y señor, hágame el favor, se pone de pie. Muy la rodilla. Bien. Camine recto. Eso. Ah, pero primero me dijo, levante los brazos. Y yo levanté los brazos, así como cuando uno va al servicio militar. Normal, ¿sí? Levanté los brazos. Camine recto. Yo
1: parecía. Te tocaron las coclanas.
0: Parecía un imbécil. Estaba llorando. ¿Qué pensará? Que no sé caminar o que yo, bueno, como un bobo ahí.
1: ¿Pero qué? ¿Te hicieron el examen testicular? ¿Qué?
0: No, hermano. No. Menos mal que no, porque ahí también estamos como el campín.
1: ¡Mierda!
0: Pero bueno. Entonces me dijo, camine recto. Y yo, bueno, me caminé hacia ella. Volteé las manitos. Ciérrelas. Ábralas. Levante los bracitos. Y yo, ahí está, señora, que gire. Ahora camine hacia allá, hacia la pared. Yo caminé hacia la pared. Cuando sentí una mano en la espalda y yo, uy, señora, cálmese. Primero conozcámonos y digámonos la edad.
1: Papi, ¿pero tenía la mano fría o tenía la mano caliente?
0: Tenía la mano tibiecita. ¿Pa' qué tibiecita?
1: Se sentía chévere. Se estaba calentando.
0: Se sentía chévere la vuelta. Entonces la señora, cuando de un momento a otro me coloca la mano en la espalda y me pegó un puño.
1: ¿Cómo estamos de pulmones?
0: Exacto, la señora me empezó a hacer como masajito en toda la espalda, así, toma. Y yo, uy, bien chévere. Pues, gírese. Bueno, venga para acá, acuéstese. Presione el abdomen. Y me decía, para tener tu edad estás muy bien. Y yo no supe, caballo, si eso era un piropo, un halago, o cómo así que para mi edad, si yo todavía estoy joven.
1: Oh, Freddy, te voy a decir la verdad. La hembra te dijo que estabas viejo.
0: ¿Sí, cierto?
1: Sí, te dijo que estabas viejo.
0: Porque sí, eso no fue un piropo. Yo lo único que hice fue reír.
1: Tú lo hubiese dicho. Sí, doctora, lo que pasa es que yo en este momento de mi vida puedo ser Ensure y puedo ser colágeno al mismo tiempo. Oh, lo hubiese matado a Freddy.
0: No, es que yo no tengo esa galanez del caballo, hermano. Yo no. A mí sí me van achantando de una. Yo sí soy tímido. Y entonces, bueno, la señora me dijo al final, bueno, usted está muy bien.
1: ¿Qué pasó? Señor, le hubiese dicho, ay, doctor, en este momento, cuando usted me hizo caminar y me agaché, me dio un dolor en la ingle.
0: Ay, pues póngale cuidado, que la señora me dijo, bájese de la camilla, ya todo está muy bien, muy chévere. Ay, nos falta uno. Haga una cunclilla. Mi hermano, se lo juro. Bajé, y sonó esa rodilla. Y yo, uy, esta señora me va a mandar algo. Yo dije, pero ¿por qué me está sonando el cuerpo así? O sea, de verdad.
1: Papi, el problema no es bajar, el problema es levantarse uno.
0: Claro, yo bajé a la rodilla. Y yo, uy, me volví a subir y yo sentí que me dolía la rodilla, pero yo no le dije a la doctora nada.
1: ¿Y entonces?
0: Pero pues ella como que no me dijo, sonó feo ni nada, entonces yo creo que fue normal entre los de mi edad. Entonces, pero le cuento que en ese chequeo médico sí me sentí viejito. Yo siempre que iba a los chequeos médicos me decían, no, todo muy bien, sí señor, está muy bien, siga, no sé qué, perfecto. Pero en esta vez sí me sacaron muchas vainas que yo,
1: Tosque Cucho, siéntese por aquí, venga.
0: Uy, hermano, sí. Sí.
1: Freddy, no te preocupes, que ahora el día de tu cumpleaños te voy a regalar un poco de cremita que tengo acá en la casa, para que te eches en la rodilla.
0: Hermano, mañana voy a ser accionista de Centrum. Pero voy pa' esa con todo. Entonces yo salí de la examen médico ese y estaba lloviendo y me hice la pregunta como
1: ¿también
0: todo.
1: ¿También estaba todo, lloviendo?
0: Sí, me hice la pregunta como todo viejito. ¿Será que mojarme es malo? No jodas, yo estoy joven, yo me aguanto cualquier mojadita que va. Ahora me estoy preguntando si es que estoy tomando mucho tinto, si es que estoy caminando muy poco, si no.
1: Yo, Freddy, con esa ropita que tienes hoy, o sea, tú te pones un paraguas en la cabeza y sales a caminar por ahí, papi. ¡Ey, señor! ¡Cuidado con el
0: transilenio! Pero venga, no nos vayamos muy lejos, estamos como uniformados, porque usted tiene también camisa de cuellito y es la misma. Sí,
1: pero la mía no se compara.
0: ¿Eso no es lo mismo que color es? ¿Eso es blanco?
1: No, ese es blanca, este es blanca.
0: Ah, esa es blanca, sí, es que la mía es color mar y... La mía sí, es que yo no sé, a mí me la regalo y se está viendo mi esposa, me está quedando como muy apretada esta camisa, mi esposa, mi barriga está viendo.
1: Es lo que, Freddy, si de pronto te desabrochas el botón ahí que parece un curu monaguillo, de pronto.
0: ¿Tengo que desabrocharme este?
1: Sí, claro. ¿Así? Sí, desabróchatelo, pa'
0: A ver.
1: Ah, no, te quita la camisita abajo y queda bacano, pecho peludo.
0: No, que pecho peludo, me va a quitar la arriba primero. 8:42, así le vamos dando la bienvenida a este a que no me duermo edición de miércoles, pero esa fue mi historia el día de hoy, caballo. Esa fue mi historia.
1: No,
0: me
1: qué locura, sentí, qué
0: y estoy en haciéndome ese diagnóstico mental de saber que me duele y que no. Como cuando usted.
1: ¿Y eso?
0: Haga de cuenta que usted tiene un carro y empieza ahí, alguien le detecta un sonidito y usted empieza a mirar de pronto qué le falla, dónde tiene el rayoncito, qué le arreglamos. Así me siento yo hoy.
1: Freddy, y esa vaina, ojo, lo que te estoy diciendo, una cosa es el examen físico, ahora ponte a pensar qué es lo que está en la sangre.
0: ¿Qué? ¿La sangre? No, la sangre valió bien. No jodas, no jodas. Ahí tengo la curita de
1: allá. Señor Freddy, ¿cómo está? Señor Freddy, ya sabe que para evitar, no tome más tintico, ¿yo?
0: Yo me preocupo el día que me salga una cana en el brazo. En los pelitos todavía no ha salido cana. Los pelitos todavía no les veo canas.
1: Papi, usted está veterano cuando le salga una cana en la nariz.
0: ¿Usted alguna vez se ha sentido viejo, caballito? Sí, ¿de claro. verdad?
1: ¿Cuándo? Sí. Papi, cada vez que el hijo mío me dice algún jueguito de esos, o sea, me coge y me dice, no, mira, lo que pasa es que el Roblox con Robux, o sea, me comienza a hablar unos términos, ¿en qué momento pasé de jugar, no sé, PlayStation a que este pelado me diga y yo ni sé?
0: Claro. Vea, o sea, a mí usted no se imagina cómo me levanta el ego que alguien me diga, siga muchacho. A mí eso me gana. O sea, me siento tan feliz. Me hacen el día cuando me dicen eso, cuando me abren una puerta y dicen, dejen pasar al muchacho. Gracias, señor.
1: No, yo cuando voy a recibir el boletín me dicen, señor Edgar Castillo, señor no, señorito, a usted no le costa el daño.
0: Pero si hoy me dijeron a mí, don, yo no jodas.
1: No, papi. Eso, en algún momento las hojas blancas llegan.
0: Ay, Dios mío, van pasando los años. Van pasando los años. Johnny sí, Muñoz sí, dice sí. Que el cucho Freddy, ¿qué le pasa? Yo todavía aguanto un 6K, un 5K. Papi, le hago con toda.
1: Papi, ¿será que tú todavía aguantas un 2x2?
0: ¿Será? Yo creo, sí, yo creo. ¿Será que uno todavía aguanta un partido de fútbol de 90 minutos?
1: ¿Será?
0: ¿Usted qué dice? ¿Usted sí aguanta un partido de fútbol de 90? Yo no.
1: No, papi, yo colgué los huevos hace años.
0: Yo no aguanto eso.
1: Como tú te pongas a jugar, la chocosuela se te sale y para meterte esa vaina es jodida.
0: ¿Y uno que no tiene ese físico, que lo ponen de portero?
1: No, papi, uno es más de aguatero.
0: ¿De aguatero? No.
1: Sí. ¡Freddy, el agua para los pelados!
0: No. Yo hace años, de hecho, yo soy malísimo para el fútbol. A mí sí, me encanta ver fútbol, pero
1: ¿de
0: yo
1: qué jugabas tú?
0: ¿De qué jugaba? No. Yo nunca jugué a fútbol, si les soy sincero. Sí, nunca.
1: ¿Tú tienes una cara de técnico?
0: No, yo nunca he jugado a fútbol. Yo nunca, o sea, no tengo ni idea. Ni idea realmente meterme en una cancha y jugar fútbol, no.
1: Por ejemplo, ya Freddy comenzó a sentirse cucho. ¿Cuáles son esos consejos de los oyentes para Freddy? Para que disfrute su vejez bien. ¿Qué consejo le darían ustedes a Freddy para que Freddy disfrute su vejez como tiene que ser? Hoy que se sintió viejito.
0: Sí, por favor que nos digan algún consejito, por favor.
1: Freddy, en tu casa, el primer consejo que yo te doy, en tu casa tiene que tener té de valeriana todos los días.
0: ¿En serio? ¿Eso ayuda?
1: Papi, la valeriana, yo no sé para qué sirve, pero esa vaina te ayuda con los dolores, con las articulaciones y hasta para dormir.
0: ¿Será?
1: Sí.
0: ¿Será que por ahí es la vuelta, caballito?
1: Sí. Yo tengo un amigo que le dicen té de valeriana.
0: ¿Por qué?
1: No sirve para un carajo, pero le queda bien a todo el mundo.
0: Es verdad. Por acá dice Camilo pensionarse. Ya quisiera estar uno pensionado. Qué rico, ¿no? Qué papi, rico. No tener una pensioncita.
1: Viendo a que no me duermo, de Tropicana y vacilado.
0: Dice por acá, Freddy, dejar de trasnochar, nos jodimos. Si no trasnocho, no como.
1: Que tome Centrum.
0: Claro, es que uno ya tiene que ir pensando en las vitaminas.
1: Sí.
0: Y en un colágeno. Hay que pensar en el colágeno
1: pero,
0: ahora
1: pero
0: sí.
1: ¿Pero qué? ¿Colágeno tomado o colágeno...?
0: Como sea, inyécteme colágeno. Hágale aquí, hermano. Yo estiro el brazo y que me inyecten colágeno. Pero lo bueno de la vejez
1: es pensando que a las mujeres le gustan los hombres veteranos. A las jovencitas, papi, le gustan los hombres veteranos. Tú no ves una jovencita con otro jovencito, con un pelado. Le gustan son los manes ya hechos y derechos. Por eso nosotros en este momento de nuestra vida gozamos del amor de las mujeres bonitas. Y es más, nosotros somos multitarget porque gozamos del amor de las chicas y también gozamos de las mujeres de 30, 35,
0: yo en hasta este 40. Momento en mi vida sexual soy como los partidos ahorita de fútbol.
1: ¿Cómo así?
0: Sí, en cualquier momentico pido hidratación. Sí, yo voy parando el cotejo y diciendo, uy, necesito hidratarme un momentico. Espere, espere, mira, recibo instrucciones técnicas. Espere. Sí,
1: y pregúntale a las mujeres. A las mujeres no les gustan los peladitos. A las mujeres les gustan son los hombres maduros, los hombres hechos y derechos. Porque papelado chiquito,
0: mejor lo que pasa es que, claro,
1: yo, los hijos de ella.
0: Yo a usted le llevo añitos de ventaja. Usted puede hablar todavía del conágeno, pero yo ya a usted le llevo dos mundiales de ventaja.
1: ¿Cuántos mundiales?
0: Como dos mundiales de ventaja.
1: No creas tú, ¿oíste, Freddy?
0: ¿Será que no?
1: No. O sea, no vamos a poner a hablar de los años porque, ajá. Pero no creo. Yo soy mataño, tú me ves con la carita así, pero yo soy mataño, ¿viste?
0: Dios mío. Bueno, pues así estamos comenzando, contándoles anécdotas de lo que ha pasado en nuestras vidas, cantándole anécdotas que de pronto ustedes también han vivido y muchas cosas que la gente tiene ahí en secreto. Ahorita venimos con los temas para hablar con cada uno. Hasta el momento, esto se va a penaltis, caballo. El partido entre el Junior y Once Caldas, donde Once Caldas va ganando 1-0, y en la tabla general, por decirlo así.
1: Hombre, pero esas son las cosas que yo digo. Esas son las vainas que yo digo.
0: ¿Qué pasó?
1: Juan Junior tiene la afición, tiene el estadio, cipote calor que hace en ese Metropolitano. Papi, aquí no se mueve una ramita, aquí no se mueve una hoja. Y vienen esos manes y salen con un chorro de baba. No, hombre, sean serios. ¿Pero por qué razón hay
0: preocúpense,
1: que sufrir?
0: Preocúpense si ahorita la Once Caldas de pronto se va a penales y lo saca ya. Uy, ahí sí sería grave.
1: Papi.
0: Grave.
1: Y te voy a decir una vaina. Aquí entre nosotros, que nadie se entere. Aquí la gente está esperando que Junior se repale para sacar al técnico y un pocotón de jugadores.
0: Dice por acá, Freddy, aproveche ya que hay muchas solteras que dejó el caballo de todas las llamadas que hizo.
1: Hey, yo me estoy preguntando qué es de la vida de Andrea, cuadro.
0: Oiga, ¿qué es la vida de Karina? ¿Dónde carajo está Karina?
1: No, yo me pregunto qué es de la vida de Andrea. La muchacha que lloró, marica, lloró, Freddy, lloró.
0: Le hubiéramos tomado de pronto el número para haber seguido, a ver si de pronto. Ya de pronto no lloró, ya consiguió otra.
1: Y yo, muy seguramente esa muchacha ya sabe quién es el caballito. ¿Por qué la llamé? Y me debe estar odiando como tú no tienes idea.
0: Bueno, aquí estamos. ¿Quiere chiste de fútbol?
1: Pero por supuesto, chiste, la que no me duermo, carajo.
0: Póngale cuidado que una vez un entrenador,
1: ajá,
0: mandó a calentar un jugador.
1: Un Alfredo Arias.
0: Sí, mandó a calentar al jugador. Y se le olvidó y se le quemó.
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1: Aquí estamos en Tropicana, Tropicana, la más bacana, bacanísima. Ahí volvimos a estar con ustedes otra vez al aire. Estamos conectados a través de Tropicana Colombia. Lo que pasa es que cuando ustedes están escuchando musiquita, nosotros quedamos conectados con la gente de TikTok y la gente de YouTube. Y vamos hablando ahí de todo un poquito. La vamos pasando bien chévere y vamos tomando tintico, vamos disfrutando de la noche. 9:04, hora Colombia. De pronto, si usted no está en Colombia y dice, uy, aquí no son las 9:04. No, yo estoy hablando de la hora Colombia, ¿sí o no, caballito?
2: Pero por supuesto, viejo Freddy, y no solamente estamos hablando de la hora, sino que también estamos hablando de una muy buena noticia.
1: ¿Cuál? Cuente.
2: Papi, empató tu papá Yuyu. Tremendo golazo, 1-1, papi.
1: ¿Usted cree que Junior pasa de semifinales?
2: Papi, vamos a ser los campeones.
1: Ahora sí se montó en el bus del campeonato. Uy, pero es que...
2: Ey, tiene que ser Junior campeón.
1: Dicen por acá.
2: La nómina más cara de Colombia la tiene Junior. Y esos manes tienen que responder. Tienen que responder a la exigencia.
1: Estoy leyendo los comentarios de YouTube y dice que yo me imaginaba a Freddy Blanco. ¿Algún problema con mi color de piel? ¿O tengo que volverme Michael Jackson para que sean felices? Carajo.
2: Yo Freddy, ¿tú con plata te pigmentarías la piel?
1: No, ni por el carajo. Uy, no, gracias a Dios me dio este
2: papi,
1: color.
2: Papi, le tiras un Michael Jackson a la vaina, ¿no?
1: Color lentejita sabroso. Yo soy feliz. Yo soy feliz como una lombriz. Dice por acá, Freddy, Karina se quedó en la parra. Sí, hermano. Dice Mari, quiero un caballo así para donarlo. Ay, eco, caballito.
2: Ya, ahora sí, ya.
1: Thor dice por acá, ¿dónde está Karina? Dice por acá, Ebri, culo de recocha. Sí, aquí es una recocha toda la noche. Eso es lo que nos la pajamos nosotros haciendo los diferentes temas y todo. Tremenda, tremenda recocha. Ese segundo tiempo del partido de Junior Once Caldas va a estar bueno, caballo.
2: Papi, yo creo que Once Caldas tiene que salir, Junior tiene que resguardarse, pero eso sí... Muriel y el otro pelado tienen que ponerse las pilas, papi. Cuando le dé el papayazo a Once Caldas, tienen que hacer el gol. Una o dos opciones que le queden, tienen que meterla.
1: Bueno, ahí estamos conectados con ustedes en Tropicana. A ver, que han enviado noticas de voz por acá. ¿Qué han dicho? Vamos a ver, escuchemos a los oyentes de Tropicana.
3: Manito, usted está para el perro, está peor que la canción de Shakira. Ciego, sordo, ahora que estamos. Ay,
1: no, la gente se monta en el bus de la recocha. ¿Qué pasó, caballito?
2: Papi, tú tienes que hacer como Karina. Karina anda en un grupo de natación con viejitos. Tú también tienes que ir para la misma, ¿no?
1: Yo voy para esa de una. Voy a empezar a entrenar. Espérense, verá.
4: ¿Cómo? ¡Hola! ¡Tropicana!
1: ¿Usted quién es?
4: Hola, Freddy de Producer. Hola, caballo. Oiga, extraño mucho a Karina. Extraño mucho, te saluda Jesús Yanel Armenta desde la ciudad de Barranquilla, en el barrio Simón Bolívar. Mi producto donde uno puede hacer un...
1: Te apuesto lo que quiera que este man está tomando de sus frías viendo el partido. Se papi, lo apuesto.
2: Papi, pero dígale, papi, que está chapeto.
1: Se lo apuesto, ¿qué dicen?
3: Hombre, Freddy, caballito, mi hermanito, feliz noche. Freddy, para informarle a todos los tropios amarillitos aquí de Barranquilla que se quieran meter para terminar, para allá, para Soledad, o quieran, papi, que no se metan por la vía del Transmetro. Tan cuchilla los perro pipones, eso, madre. Mis padres tienen mamá. Me iban a inmovilizar, me enviaron por ahí el Transmetro y me pusieron con pared, así que para que no les pase.
2: Bueno, aquí los perros pipones se le llaman a los agentes de tránsito. Le dicen así los perros pipones.
1: Ah, ok, yo sí iba a decir.
2: Y el Transmetro es el Transmilenio.
1: Yo iba a decir, uy, que hay muchos perros por allá.
2: No, ellos les da rabia. Y ellos saben que nosotros le decimos perros pipones. Es más, a mí casi me pone un comparendo por esa vaina.
1: ¿En serio?
2: Sí.
1: Oiga, caballito, estaba viendo por acá noticias, de pronto para que la gente se entere, y usted me va a decir qué opina de pronto de este tema, porque es un tema que está generando mucha polémica, que yo lo encontré por aquí, y vea, nomás dicen que es un fallo histórico, que es una decisión
2: es verdad, histórica. Es verdad, yo sé para dónde vas tú y es verdad.
1: Sí, lo leyó usted también, vea.
2: Sí.
1: La corte declara que la prostitución no se considera un trabajo, sino una explotación sexual. La decisión se dio al resolver la impugnación presentada por la defensa de Luis Carlos Toro Cano, quien fue condenado por explotación sexual comercial agravada y por actos sexuales con menores de 14 años. En el proceso se comprobó que el hombre ofrecía dinero a tres niñas y un niño de 11 y 13 años a cambio de realizar actos sexuales. La corte fue enfática en que la explotación sexual comercial de niños, niñas y adolescentes representa una de las violaciones más graves a los derechos fundamentales. Según correcto. La sentencia, este tipo de conductas implica usar el cuerpo de menor histórico, que es una decisión
2: es verdad,
1: histórica.
2: Es verdad, yo sé para dónde vas tú y es verdad.
1: Sí, lo leyó usted también, vea.
2: Sí.
1: La corte declara que la prostitución no se considera un trabajo, sino una explotación sexual. La decisión se dio al resolver la impugnación presentada por la defensa de Luis Carlos Toro Cano, quien fue condenado por explotación sexual comercial agravada y por actos sexuales con menores de 14 años. En el proceso se comprobó que el hombre ofrecía dinero a tres niñas y un niño de 11 y 13 años a cambio de realizar actos sexuales. La corte fue enfática en que la explotación sexual comercial de niños, niñas y adolescentes representa una de las violaciones más graves a los derechos fundamentales. Según correcto. La sentencia, este tipo de conductas implica usar el cuerpo de menores como objeto de intercambio a cambio de dinero. La prostitución no puede ser comprendida como una actividad neutra o voluntaria en términos abstractos. Por el contrario, es un sistema de desigualdad y discriminación basado en el sexo, que reproduce relaciones sexuales de poder. Relaciones de poder históricamente desiguales y configura una formación de violencia. Bueno, en términos, la prostitución no viene siendo un trabajo, según la Corte, ¿no?
2: Dijo Fred.
1: La Corte Suprema de Justicia. ¿Usted qué opina de eso, caballo? ¿Usted le parece que eso no es un trabajo?
2: Dijo Fred, eso no es un trabajo, es correcto. Pero a veces tú no haces lo que quieres, sino lo que te toca, compadre.
1: Pero...
2: A veces porque toca, y yo creo que esas mujeres lo hacen es porque les toca, porque no hay oportunidades, porque de pronto han probado en algún otro lado, en otro lado y no han pegado y consiguen eso.
1: Ahora le hago una pregunta, ¿la persona que trabaja haciendo películas para adultos no es un trabajo?
2: Pero ya es distinto.
1: Pero es la misma explotación sexual. ¿No les pagan por sexo?
2: Dijo Fred.
1: La Corte Suprema de Justicia. ¿Usted qué opina de eso, caballo? ¿Usted le parece que eso no es un trabajo?
2: Dijo Fred, eso no es un trabajo. Es correcto. Pero a veces tú no haces lo que quieres, sino lo que te toca, compadre.
1: Pero...
2: A veces porque toca. Y yo creo que esas mujeres lo hacen es porque les toca, porque no hay oportunidades, porque de pronto han probado...

0: algún otro lado, en otro lado, y no han pegado y consiguen eso.
1: Ahora le hago una pregunta. ¿La persona que trabaja haciendo películas para adultos no es un trabajo?
0: Pero ya es distinto.
1: Pero es la misma explotación sexual. ¿No les pagan por sexo?
0: Pero, así, ¿no? Pero es distinto, Fred.
1: ¿Por qué?
0: Freddy, porque resulta que ya estas son empresas, son industrias, deben, me imagino, tener unos requisitos como tal, y no vayas a creer que eso, me imagino que en los Estados Unidos pagarán impuestos, o sea, se pagan impuestos, pero ellas no, ellas aquí, el que paga impuestos es el del local, pero ellas no.
1: Estaba leyendo por acá, el alto tribunal afirma que los clientes no son clientes, no se trata de una mera relación comercial, sino de una práctica asociada a explotación, dominación y vulneración de la integridad.
0: Eso es un tema bastante, bastante complicado. Lo que yo...
1: Entonces las mujeres que trabajan vendiendo su cuerpo, y hay hombres que también trabajan vendiendo su cuerpo, ¿qué son? O sea, eso es una explotación sexual.
0: Hoy en día eso tiene su nombre, que son los escort y las escort, que son las damas de compañía. Que de pronto ellas sí van a algún sitio contigo, tú les pagas para que vayan a algún sitio contigo, pero después es el final feliz. ¿Cuál es el final feliz? Que usted se va a hacer la detonada con él o con ella.
1: Claro, la relación sexual.
0: Sí, claro.
1: Yo quiero escuchar a los oyentes qué opinan referente a este tema.
0: Pero lo que yo sí estoy de acuerdo es que todo aquel que vulnere los derechos de los niños, papi, tiene que ir para la cana, tiene que ir preso, que le caiga todo el peso de la ley. Que le caiga todo el peso de la ley. Y esto surgió con respecto a un sinvergüenza, a un, bueno, no sé, un depravado, que le daba plata a unos niños de 12, 13, 14 años para que tuvieran relaciones sexuales, y también lo grababa y ese material lo vendía. Por eso lo pusieron tras las rejas, como tiene que ser.
1: O sea que el tema de vender cuerpo no es un trabajo. Y dicen según que es la profesión más antigua del mundo.
0: Es esa.
1: Es una, pero no es un trabajo, no está definido como un trabajo.
0: Es correcto. Freddy, yo creo que ellas están ahí porque les toca, no porque quieren.
1: Sí, es difícil, no es una vida tan complicada así como todo el mundo piensa que, ay, no, las de la vida fácil. No, no es nada fácil, nada fácil, se lo puedo garantizar.
0: Te puedes imaginar
1: pero
0: un
1: entonces,
0: borracho que quiere estar contigo, que huela
1: pero
0: a
1: entonces,
0: horrible, pero a ti te, o sea, a ti te toca porque necesita la platica.
1: Si uno o en la Corte Suprema de Justicia o no sé, la cosa esta que tiene que ver con el Estado, oficializara eso como un trabajo, ¿no sería mejor para ellas? A la hora de pedir un crédito, a la hora de, no sé, de su misma hoja de vida, no sé.
0: O sea, poner en la hoja de vida, yo soy chica de la vida alegre.
1: Pero pues, si es un trabajo, podría hacerse, ¿no?
0: Cucaina, cucurumá.
1: Pero porque todo tiene que recocha, carajo. Yo estoy hablando muy en serio, ¿no les parece?
0: Yo también. Pues sí, en serio. En la hoja de vida, yo soy ex vida alegre. Ya no, esa vaina quedó en el pasado.
1: Pero no les facilitaría la vida. Freddy,
0: pero tú, ese es el perrateo tuyo. Ese es el perrateo tuyo y que la hoja de vida, imagínate tú.
1: De 8 a 5 vendo y 100 y en la noche es prostituta. No. Vea, la gente está mandando notica de voz. Manden notica de voz, vea, al WhatsApp para que usted opine. Es 310-206-3302. 310-206-3302. Manden notica de voz que queremos escucharlos respondiendo este tema. ¿Qué opinan ustedes de eso? De que la prostitución no es un trabajo. Según la Corte Suprema de Justicia, no es un trabajo. ¿Qué dicen por acá, Ola Tropicana?
2: Caballito y Freddy, mire, explotación sería ya para un menor de edad, ¿sí? Sea mujer, sea hombre, de que sea menor de edad, es explotación. Explotación es para aquellas mujeres que las obligan, oiga muy bien, las obligan a tener relaciones con XY personas. Pero cuando son personas que les gustan, que están ganando su dinero, que no les incomoda estar con otras personas, ya no es explotación, ya es gusto, dedicación u profesión.
1: Pues vea pues, caballo, ¿cómo la ve? Dice por acá, Karina no aparece y Freddy estuvo en exámenes laborales, ¿será que a que no me duermo se acabó? Sí, yo voy a volver un chico de la vida fácil.
0: Y caballito, camellando como tiene que ser. Vea, ¿qué dice la gente? Es importante.

0: Escuchar a nuestra gente, porque yo sé que más de uno ha hecho usos de esas chicas que ofrecen amor.
1: ¿Usted lo ha hecho, caballo?
0: No. Estuve a punto. Yo sí te lo digo, estuve a punto.
1: ¿De pagar?
0: Yo ayer te lo dije.
1: Yo nunca pagaría por eso. Que me paguen, sí. Yo sí lo haría por plata.
0: Lo que yo te dije ayer, sí. Esa vaina fue debut y despedida, porque resulta que cuando yo cumplí los 18 años que me dieron la contraseña, yo debuté en un sitio de eso. O sea, la idea era yo debutar. Pero se me perdió el celular y yo dije, no, hombre, quedé más aburrido porque ese fue el regalo que me dieron a mí de 18 años.
1: O sea, a mí alguien me dice ahorita, quiero su compañía, le pongo dos tarifa de una. Quiero una nochecita contigo.
0: Si un bollito te dice, Freycinho, yo voy para ese contigo, tú me gustas, me encantas cómo hablas en ese micrófono, cómo lo agarras.
1: ¿Cómo lo coges? Dominio,
0: esa destreza que tú tienes. Yo quiero contigo, Freycinho. Hazme tuya. Yo tú dices, yo no voy para esa. Pero te pago entonces.
1: De una.
0: La cosa está peluda, papi. Claro. La vaina está delgadita, tiene uno que rebuscarse, ¿no?
1: Y la saco en la que no me duermo y todo. La traigo como testimonio de mi nuevo emprendimiento. Ay, le traigo nuevo emprendimiento. Ahorita lo voy a tirar para que me ayuden, por favor, ¿vale?
0: Vale.
1: A ver, por aquí, noticas de voz.
2: Hola, buenas noches. Dios, Freddy, caballito, ¿dónde me dejaron una carinita, hombre? Si hace falta.
1: Claro.
2: Bueno, con respecto a eso, pues, eso no es un trabajo. Eso es una explotación. Pero igual conozco chicas que iniciaron trabajando, bueno, iniciaron en ese tema por necesidad. Pero hoy en día ellas dicen que ellas prefieren seguir en eso porque ganan mucho mejor que en una empresa. Entonces, eso es relativo, yo, Freddy. Yo escucho y comparto Tropicana, la más bacana, bacanísima.
1: Bueno, ¡epa! Muy bien. Dice por acá Angélica Rey, Freddy, tu mujer te alquila. Sí, claro, hombre, ella por plata me da.
0: Uf, ella por la dice. Plata, a quien no le gusta la plata, yo vuelvo y te digo. Los las buenos. Cosas están delgaditas, por eso cuando se le presenta una oportunidad, uno tiene que ir para esa de cabeza y sin casco. Usted se pone su forrito y vaya duro.
1: Caballito próximamente en Teatrón.
0: yo no sabía que era Teatrón, por eso yo dije, Freddy, está bueno, llévame.

0: le sirve, ¿verdad?
1: Los he extrañado mucho. Es más, vea la bulla, escuche.
2: No, que huya.
0: No, pues sí.
2: No, pues, ¿qué haremos? Sí.
1: No escucho.
2: Yo escucho un pito.
1: Le hago más duro.
2: Hágame más duro.
1: Vea, pues yo le hago más duro, mi amor.
2: Karina viene borracha. Karina viene borracha.
1: ¿Es eso? No, yo no vengo borracha.
0: Karina, ¿qué es eso que estás tocando ahí?
1: Mor, le estoy tocando el palito.
0: Venga, tócalo otra vez.
1: Mor, vea, ¿cómo le gusta a usted? ¿Suave o duro?
0: Duro. Tócame el palito duro.
2: Y caballo, ¿qué hace en la llamada? Caballo, cuelgue, que igual la va a escuchar por el otro lado.
1: Ah, bueno, espéreme que se termine la canción. 30 segundos.
2: Hágale pues, ahí la dejo abierta para que se conecte. Ahí ya va a llegar Karinita, todos los que la estaban esperando. Ay, Dios mío. Vea que saqué mi nuevo emprendimiento para que por favor todo el mundo me apoye y me ayude.
0: ¿Cuál?
2: Tengo sobrecitos de agua en polvo.
0: ¿Sobrecitos de agua en polvo? ¿Cuánto sí. cuesta eso?
2: Lo estoy vendiendo a tan solo 2,000 pesitos.
0: ¿Nada más?
2: No más, es muy fácil.
0: Papi, ¿envíos a nivel nacional?
2: Sí. Donde quiera, tengo muchos.
0: Ah, bueno.
2: Usted llega, destapa el sobrecito, lo mete en un vaso, le agrega agua y es el agua en polvo.
0: ¿Pero usted, usted mismo se lo empaca o no?
2: No, claro, eso es producto Freddy, eso es marca registrada.
0: Freddy es bueno locutando y empacando.
2: Claro que sí, por favor. Quien quiera sobrecito de agua en polvo, me dice, le mando el polvito, usted le agrega agua y le sale el agua
0: en
2: polvo.
0: Pero esos polvitos no tienen dudosa reputación, ¿verdad?
2: No, para nada.
0: Ah, bueno, cuidado, una vaina.
2: No, para nada. ¡Que pisen!
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2: A ver, como que Karina ya se va a conectar por ahí, tiene que conectarse a través del enlace, Karina.
4: Hola,
2: Cari. ¿Usted dónde
4: andaba?
2: ¿Cómo
4: están? Buenas noches, Medellín. Buenas noches, Colombia.
2: ¿Usted dónde andaba?
4: Pero porque están así como tan raros conmigo.
2: Porque usted dónde anda, o sea, nos tiene dos noches solos acá y viene y de un momento a otro, ¡Olis Medellín, Olis Colombia!
4: Mores, que si ve los hombres solos, no, ¿qué es eso tan horrible?
2: Pero ¿cuál es solo? La estamos esperando hace rato y todo el mundo pone la mano y dice, por fin se conectó Karina.
4: Por fin.
2: ¿Ya se conectó con el enlace o no?
4: Me tengo que meter, ¿cierto, Espere?
2: No, pues ahí ve.
0: Venga, mi amor, si quiere yo la meto.
2: ¿Cómo?
4: Amor, ¿cómo quieres?
0: En el enlace.
2: Saludito para toda esa gente que está a través de YouTube. Nos puede conectar ahí Tropicana Colombia y ahí nos ve en vivo por todo lado y nos lleva para donde quiera y también a través de Tropicana Colombia en TikTok.
0: Frediciño, vea, por aquí me están escribiendo, caballito, ¿cómo hago para verlos en YouTube? Usted en el buscador de YouTube de la aplicación escribe Tropicana Colombia. Usted se va al perfil de Tropicana Colombia. Es más, ahí cuando ya está en el perfil, en el logo de Tropicana dice en vivo y listo, usted nos ve.
2: Exactamente, por acá dice Daniel Román. Ah, Karina de fiesta y después dice que no tiene para pagar el comparendo.
4: No, yo estaba trabajando.
2: Ah, claro.
4: Son dos cosas muy diferentes. Claro. Dos cosas muy diferentes. Les digo desde ya para que no se empiecen a preocupar, que no se empiecen
0: a
4: estresar.
0: Pero bueno, cuéntanos qué estabas haciendo, mi amor, ¿qué estabas haciendo?
4: Amor, ¿qué estabas haciendo?
0: Sí.
4: Bueno, en una actividad, porque están de lanzamiento acá en Medellín con Guarito.
2: Sí, llegó
0: Guarito. Estás chapeta.
4: Edición de Medellín.
0: Estás contentosa, estás entonadita.
2: Está borracha.
4: Que no estoy entonada.
2: Venga, vamos a empezar. Primero la primaria. ¿Cómo le fue ayer en lo de Maluma? ¿Usted qué estaba haciendo por allá? ¿Por qué no me conectó?
4: No, espere, cuente. Espere que eso sí me provoca, le cuento que de todo. No.
0: ¿Qué pasó, hombre?
4: No, lo de Maluma, mi amor, cosa linda, cosa hermosa, cosa bien hecha.
2: Pero Maluma, cuente, ¿qué pasó?
4: Maluma está lanzando su nuevo álbum, que se llama Loco por Volver. Entonces, estábamos con Tropicana como invitados a esta actividad que tenía, una actividad súper bacana, privada, o sea, solo...
2: Karina, que la cámara al frente suyo, por favor. Me está diciendo aquí Ronald.
0: Esa pelea de perro que tiene Karina ahí.
4: Espérame que lo estoy poniendo.
0: Eso me encanta.
2: Yo no veo
0: encanta,
2: a Karina. ¿Dónde está Karina?
4: Bueno, ¿me pueden esperar un segundo? Ya.
0: Listo, dale. Entonces, estabas con Maluma y estaba en un lanzamiento y tú le dijiste a Maluma, bueno, Maluma, y me encanta tu carnita. ¿Será que me dé un poquito?
4: Ay, more, esa carne. Si supiera la carne de Maluma.
0: ¿Sí? ¿Te gustó?
4: Mi amor.
0: ¿Repetirías?
4: Uf.
2: ¿Qué le vio? ¿Qué chisme trae por allá de todo eso? A mí cuénteme cosas nuevas, no cosas que aparezcan en tola.
4: Pero espere que no logro parar esta vaina.
2: A mí dígame, Maluma se emborrachó, Maluma besó a otro man, Maluma abrazó a quien no era, me cogió la nalga.
4: ¿Y por qué tiene que besar a otra persona?
2: No sé, algo raro.

0: ¿Por qué pasa? Cuénteme chismes de allá, cuénteme chismes.
1: No.
2: Sí, Maluma Silvestre, vea, si Silvestre Angón besó a una muchacha, de pronto Maluma en su lanzamiento claro. También le regaló beso a otra muchacha, ¿no?
0: Claro.
1: No, está embarazada de otro niño, o sea, no, pues ¿cómo? ¿Saben qué? Me dejó montar en uno de sus caballos.
0: A eso, cuénteme a mí chismecitos de esos, ¿qué tal? ¿Pero era el caballo de Maluma?
1: De loco, sí, montó en el caballo de Maluma, en Hércules.
0: En Hércules, vea, pues... ¿Y por qué? ¿Por qué montó ahí? ¿Qué le dijo Maluma? ¿Monte o qué?
1: No, él me lo tenía listo. Yo, Maluma, yo me apunto, yo sé, háganle, no importa.
0: ¿Y fue el caballo que él estaba montando?
1: ¿Cómo?
0: ¿Fue el caballo en el que él estaba montando?
1: Sí, en el que él monta. Se llama Hércules, que es un caballo grande, negro, así me encanta.
2: Así como yo, diga, así como caballito, grande, negro, bonito, fuerte.
1: No.
0: Bueno, y entonces, ay, ¿qué más pasó por allá?
1: No, o sea, pasamos muy rico, cócteles espectaculares, o sea, no sé por qué me escucho doble.
0: Usted debe tener eco allá, tiene que tener el retorno, alguna vaina, no sé.
1: Yo tengo el micrófono muteado, no sé qué pasa.
0: ¿Tiene el micrófono muteado?
1: A ver, ¿será que tengo el retorno muy duro?
0: Uy, esa mantarraya que usted trae de camisa, ¿qué es?
1: ¿Cómo que esa mantarraya?
0: Sí, trae como una licra, como qué es eso, como...
1: Una cosita así sorprendente. Tú.
0: Es que sorprendente.
1: Bueno, ¿me van a dejar contarles o no me van a dejar contarles?
0: Siga.
2: Ahí iba por el caballo que te gustó. Un caballo negro fuerte, así como yo.
1: Un caballo grande, negro, o sea, de esos, uff.
2: Así no, como no, yo, no. Más fácil de que decir así como tú, caballito.
1: Mi amor, no, como usted, no. O sea, no conmigo.
2: Sí, claro, porque
1: no
2: esos caballos chandosos, ¿cómo los vas a comparar conmigo?
1: Sí, no, pues ¿cómo? Bueno, monté en el caballo de Maluma, tenía.
0: Venga.
1: Actividades como tradicionales de una familia paisa. Tenía arepas de chocolo, chicharrón, guarito. Imagínense que me paré. Maluma estaba haciendo su presentación ahí, que de las canciones, fan, fum, fan, pim, fan. Y yo me paré con un guarito y se lo llevé. Eso no estaba en el protocolo. Oigan, no estaba en el protocolo, ¿cómo les parece? Y... le dije, brindamos, y él me dijo, ay, no, pero es que va a brindar así como brinda todo el mundo, para arriba, para abajo, para el centro, y para... No, yo no, qué pena me da con usted. Y brindé de otra manera más chévere.
0: ¿Cómo brindó? A ver, cuente.
1: No, es que me acuerdo y me da ganas. Es que, ¿quieren que les muestre el video?
0: Hágale, Karina,
1: no, joda.
0: Venga, Karina, estábamos hablando ahorita de que la Corte Suprema de Justicia, como para meterla en contexto,
1: ¿sí?
0: Sacó en este momento...
2: ¿Tú no sabes lo que me da rabia de lo que está contando Karina?
0: ¿Qué pasó? ¿Qué
1: te da rabia?
2: O sea, que ella está diciendo... O sea, si fuera por ella, si fuera todo el bendito día, y hoy también repetiría la misma actividad para estar con Maluma... Y a nosotros, obvio, nos deja por allá, así como el tanque del gas apartado.
1: Mor, no, yo estuve muy pendiente de ustedes.
2: No, pues sí, tan pendiente que te escribí. Uy, y me respondiste hoy a las 10 de la mañana.
0: Hubiera mandado demasiado una notica a vos para el programa.
1: Súper pendiente.
0: Hubiera dicho, no, pues, estoy acá, está pasando esto. Claro, para estar informado, de pronto no la roben y nosotros qué hacemos.
1: No, estuve súper pendiente. El problema es que la señal, Mor, que no tenía señal.
0: Vea, póngale cuidado, Karina. Estamos hablando entonces que hay una decisión histórica, un fallo histórico, ¿sí? Y es que la Corte declara que la prostitución no se considera un trabajo.
1: Ah.
0: ¿Usted qué opina? ¿Eso es un trabajo o no es un trabajo? ¿Es una explotación sexual?
1: Yo digo que no es una explotación sexual porque hay muchas personas que lo hacen es porque les gusta, porque lo disfrutan.
0: Pero entonces usted lo podría llamar un trabajo a la prostitución.
1: Ay, pero es que me pones como en una...
0: Es que es difícil, porque lo que le digo, la Corte Suprema de Justicia dijo, esto no es un trabajo, hermano, esto es una explotación sexual y no, esto no es un trabajo. Pero entonces la gente que está dedicada realmente a esto y lo ve como sus ingresos económicos y demás, es un trabajo. Lo están haciendo a conciencia y por gusto.
1: Pero es que es muy difícil la respuesta, es muy difícil porque...
2: Wow, yo creo que de pronto no es por gusto, es por necesidad. Y tú ayer preguntaste algo que ustedes hayan hecho que sea legal y a la vez ilegal. Por ejemplo, ahora la Corte acaba de decir que eso es ilegal.
0: Ahora, yo les voy a hacer una cosa. Por primera vez, en la que no me duermo, vamos a conectar un oyente por videollamada. Se va a conectar, lo vamos a poder ver y vamos a poder hablar con él.
2: De una.
0: ¿Listo?
2: Que levante la manito quien quiera.
0: Exactamente, de una, para que esté por ahí a través de el 302. ¿Qué mentiras? Espera que tengo el WhatsApp por acá. Se me perdió.
2: Este me gusta porque Karina no me regaña. 310-206-3302.
0: Exacto.
2: 310-206-3302. Porque Karina sale y me dice, caballo, así no es. 301-55 no sé qué, no sé qué, no sé cuándo.
1: Bueno, es que tiene que rimar. Primero tiene que rimar.
2: Bueno, ¿y este cómo rima?
1: O si no me dice que yo se la rimo.
0: Dice que este cómo rima.
2: Venga, rímese, mi amor. Yo no me pongo raro. Bueno,
1: si no me dice que yo se la rimo, no tengo problema.
2: Karina, tú sabes que yo te amo. Yo
0: ¿lo tenemos listo, viejo Ronald, para sacarlo al aire? Venga, a ver, lo tenemos por acá. Vamos a ver con quién hablamos. Aló, Tropicana. Hola, Tropicana. Tropicana.
1: Hola.
0: Hola. Sí lo tenemos por ahí, viejo Ronald. Si no, estará escuchando.
2: Hola, ¿por qué? Diga, ¡aló!
0: Es que, ¿cómo dices? ¡Aló!
2: ¡Aló! ¿Aló, por quién?
0: Hola, Tropicana.
2: ¡Aló,
0: ver,
2: Rosa!
0: ¿Quién? Por ahí, ya no.
2: ¡Rosa!
0: Yo ya estoy conectado. Ah, espérese, a ver acá. Hola, Tropicana.
3: Señor, ¿me escuchan?
0: Sí lo estamos escuchando, pero lo escuchamos lejos.
3: Ahora sí.
0: Mire, a ver, 5,000 de internet, vea por ahí.
2: ¡Epa!
0: ¡Uy! ¡Qué bonito se ve! ¡Ah,
2: papi! ¡Tú estás como la gasolina!
3: Sí, ¿será? Como
1: ¿cómo?
2: La cada vez más cara. Tiene más frente que la FARC.
0: Mi hermano, bienvenido a Que No Me Duermo de Tropicana. ¿Con quién hablamos?
3: Mi nombre es Jonathan Aldana, más conocido como El Poli Aldana en redes sociales.
0: ¿En dónde?
1: ¡Jonathan! ¡Mua, lindo!
3: Gracias.
0: Qué bueno, mi hermano. Pues estemos buscando su opinión también de lo que la Corte Suprema acaba de declarar, que la prostitución no se considera un trabajo, sino una explotación sexual. Uy, nos rotizamos ahí completamente.
3: Pues lo que pasa es que hay que verlo desde varios puntos de vista. Pues es que hay que tener en cuenta que independientemente del por qué se está haciendo o estas mujeres lo están haciendo, pues hay un punto y es que, y una sola verdad, ¿no? Que no hablo desde el mundo, desde lo que todo el mundo, porque todo el mundo dice, no, pero finalmente si tiene necesidad, finalmente si tiene un problema económico, si lo hacen para el sustento, y eso es válido, está bien, pero hay un punto y es que yo vengo a hablarles, o quiero hablarles bajo el modelo del mundo, lo estamos viendo o lo estamos viendo bajo el modelo de Dios. Porque si lo vemos bajo el modelo del mundo, obviamente para el mundo esto está normal, ¿sí? Pero sí. Si lo vemos bajo el modelo de Dios, hay algo y hay una sola verdad, y es que está escrito en la Biblia. Yo les hablo desde, o sea, yo me baso en lo que está escrito en la Biblia.
0: Yo hasta donde tengo entendido, mi querido amigo, estamos hablando de la profesión más antigua del mundo.
3: Imagínense, lo que pasa es que el mundo ha estado desviado desde el inicio de la creación, desde Adán y Eva estuvo desviado, totalmente desviado, nos desviamos por ese pecado que cometieron ellos, ¿no? Y desde ahí todo se empezó a desviar y nos empezamos a ir por otros lados. Entonces, es que está escrito en la palabra, nosotros vemos, dice en Génesis 2:24, dice, por tanto dejará el hombre a su padre y a su madre y se unirán a su mujer y serán una sola carne. ¿Qué quiere decir una sola carne? Quiere decir que no es que yo vaya ahí a estar con otra persona, con una mujer, con otro, no, sino las relaciones sexuales se crearon para la unión entre hombre y mujer dentro del matrimonio.
0: Por eso, pero entonces para usted la prostitución no debería existir.
3: Yo digo que no, o sea, no debería existir, no, ese es el deber ser, obviamente, ya existe y existe una forma de salir de esto, obviamente. Yo les hablo desde el modelo, en base al modelo de Dios, no al modelo del mundo. Si lo vemos en base al modelo de Dios, sabemos de que si hay un camino y hay una solución, pues, para poder salir, que si nosotros ponemos toda, o si esta mujer pone toda su confianza en Dios, sabiendo que Él es su proveedor.
2: No, pero ven acá, espérate, cógela suave. Yo lo téngalo, que sí te quiero preguntar es lo siguiente. O sea, está bien que las escrituras nos mandan algo, pero resulta que aquí en la tierra hay algo muy claro y tiene que ver con nuestra constitución y lo que están tipificando es que no se puede, que eso es ilegal. Entonces, la pregunta es, saliéndote de las escrituras, ¿qué piensas al respecto de?
3: Yo pienso que definitivamente estoy de acuerdo porque pues las autoridades, obviamente hay que seguir las normas de las autoridades y si nos vamos a la ley, ya la ley del mundo, obviamente no está bien y debería ser como esa prohibición, porque eso también ayudaría a que estas, o tendría que obligar a estas mujeres a que no ejerzan esto que se consideró como un trabajo, pero es más como el pecado sexual, ¿no?
1: Entonces, venga, y si por ejemplo cuando a las mujeres es que les gusta y trabajan por gusto, no por obligación, ¿hay qué?
3: Ahí es justamente donde nos vamos a lo que está escrito en la palabra. Si yo creo en Dios, ¿no? Si yo creo en Dios, si a mí me gusta hacer en base a lo que vivir, en base a lo que está escrito en la palabra y a la voluntad de Dios, pues obviamente yo sé y voy a tener claro, o esta mujer va a tener claro, de que
0: yo le puedo hacer un cuestionamiento a usted en base a la religión. ¿De qué estoy hablando yo? ¿Por qué lo voy a cuestionar un momento? Si una mujer...
1: Es que les gusta y trabajan por gusto, no por obligación. ¿Hay qué?
3: Ahí es justamente donde nos vamos a lo que está escrito en la palabra. Si yo creo en Dios, ¿no? Si yo creo en Dios, si a mí me gusta hacer en base a lo que vivir, en base a lo que está escrito en la palabra y a la voluntad de Dios, pues obviamente yo sé y voy a tener claro, o esta mujer va a tener claro, de que
0: yo le puedo hacer un cuestionamiento a usted en base a la religión. ¿De qué estoy hablando yo? ¿Por qué lo voy a cuestionar un momento? Si una mujer se dedica a la prostitución porque sus hijos no tienen alimento, porque están llorando todos los días por comida, y ella dijo, no tengo qué más hacer, me toca vender mi cuerpo, me toca buscarme la vida como yo puedo, ¿eso Dios lo ve mal?
3: ¿Qué es lo que pasa? Lo que pasa es que yo le sigo hablando de lo mismo y le sigo hablando desde la palabra, porque dice Mateo 6:33, buscad primero el reino de Dios y su justicia y todo lo demás será añadido. Si yo pongo mi confianza en Dios, yo voy a saber que Él es quien me provee y yo no voy a necesitar de hacer cosas. O sea, si mis principios, si por por la necesidad que yo pueda tener de que tal vez no tengo el alimento diario, tengo que caer en un pecado o en hacer cosas que de pronto tengo que negociar contra mis principios, pues entonces yo tengo que entrar a decidir qué prefiero yo, hacer lo que el mundo me dice con tal de suplir esa necesidad, o confiar en que Dios me puede suplir esa necesidad, que Él es quien me provee. Entonces,
2: por ejemplo,
3: tengo que tomar esa decisión, ¿qué prefiero?
2: Por ejemplo, de pronto lo que tú estás queriendo decir, en otras palabras, es que hay otro camino. Por ejemplo, tú puedes vender bolsitas de agua, así como está vendiendo Freddy, o puedes vender bolis, o puedes vender otra cosa, pero no vender tu cuerpo.
1: Exacto, yo creo que hay muchas opciones.
2: O sea, lo que está diciendo él es eso. ¡Bro!
0: Jonathan, ¿está ahí?
3: Sí, los estoy escuchando.
0: Bueno, lo que le está preguntando por acá es si hay otras opciones aparte de vender el cuerpo y demás de una mujer. De pronto usted dice, como lo decía Caballo y Karina, de pronto salir a la calle a vender bolsitas, vender otra cosa.
2: ¿Cómo así, bolsitas de qué? Sea específico.
0: No, bolsitas para la basura, hermano. Por favor, respete.
2: Cuidado.
1: De pronto por ahí. Tengo otra personita por acá que también quiere participar por videollamada.
0: Listo, ya la vamos a cuadrar de una, Cari.
2: Vea.
0: Viejo Jonathan, vamos a despedir primero. Nos inauguró, hermano. Esta es nuestra primer video oyente que tenemos en Tropicana, porque está apareciendo a través de TikTok y a través de YouTube y todos nuestros canales donde nos puede ver, escuchar y compartir.
1: Por todo lado.
0: Hermano, gracias totales por conectarse.
3: Gracias a ustedes, Dios bendiga. Gracias a ustedes.
2: Amén,
0: mi hermano. Chao. Que le va muy bien, que tenga una gran noche.
2: No, y lo que nos podemos dar cuenta es que el Poli está en los caminos de Dios, una persona bastante creyente, y qué bacano.
0: No, y lo chévere es que aquí puede opinar el que quiera, ¿no? Y puede poner su punto de vista desde donde lo pueda ver. Si usted de pronto...

0: le gusta la parte religiosa, si usted de pronto lo ve desde la parte de la Biblia, tiene
1: por todo. Niño,
0: puede opinar. Mira, y puede decir qué es lo que está pasando con este tema.
2: Eso es una actividad individual, Freddy Ciño. Karina y Freddy, eso es una actividad individual que si tú con tu contratante, porque hay que decirlo así, con tu contratante
0: Golden Junior. Con la...
2: ¡Lindo!
0: ¡Ay, sí, sí!
2: ¡Lindo! Y uno con tu papá. Ahora viene Karina. ¡Ya, caballo! ¡Ya, ya, ya, ya, ya!
0: Hey, mira, Freddy, va ganando 3-1, le va ganando al 11 Caldas.
1: Vea, le hago bulla, vea.
2: Eso,
0: qué
2: Junior,
0: rico.
2: Junior, Junior. Ay, Santa Fe, ay, Santa Fe.
0: Qué rico le suena, Karina.
1: Ay, amor, es que mire que me dieron este aparatico.
2: Ah, pero Karina sale buena soplando, sopla para ver qué es lo que es.
0: Qué rico le suena.
1: ¿Cómo quiere que se lo sople?
2: Pero despacito, mi amor, a mí me gusta que despacito para que se entienda.
0: Despacito.
1: No, despacito no se entiende casi.
2: Dale, despacito. Qué rico.
0: Cari, tengo un nuevo emprendimiento por si me quieres colaborar. Estoy vendiendo agua en polvo. Son bolsitas.
1: ¿Agua en polvo?
0: Sí, es un polvito. Usted llega, lo disuelve en agua y ¡bum! Agua en polvo. Por si usted me quiere ayudar, de pronto
2: el
0: cada bolsita
2: lo
0: vale
2: en agua y
0: pesos.
2: Agua en polvo.
0: Claro que sí. Lo disuelve en agua y le sale agua en polvo.
1: No me digas. Qué creativos. Qué creativos.
0: Sí, por eso es que es tan difícil emprender en este hijo de madre país. Porque uno tiene ideas, pero la gente no se las compra. Pero póngale cuidado.
2: Vea, podemos vender besitos de Karina.
1: Yo los vendo, vea, 5,000 sencillos.
2: No, hombre, esa vaina está muy barata, Karina.
1: Espere, 5,000, o sea, así, ya.
2: No.
0: Si usted tuviera que pagar algo con algo que usted sepa con qué pagaría, ¿sí me entiende? Es decir, usted llega a un restaurante, pide un almuerzo y lo paga con algo que no sea dinero, ¿con qué pagaría? Caballos.
1: Y animo la fiesta.
0: Usted se va de animadora.
1: Sí, le armo la fiesta, será.
0: Caballito, ¿usted qué haría?
2: Yo quería, o sea, si me toca pagar con algo.
0: Con algo que no sea dinero, sí.
2: Con algo que no sea dinero.
0: Sí.
2: O con lo que sea, menos con el fundillo.
0: Con el asterisco.
2: No.
0: Yo también vendería besitos de una, uf.
2: Sí.
0: Chévere, ¿no?
1: Hola, buenas noches, ¿cómo están? Los he extrañado.
0: Hola, mucho. Alexa, Yuyemi, claro, como se va, Karina se la lleva. Ay, sí, entonces no deja que solito.
2: Mi amor.
1: Lo siento, me tenían ocupada en otro palito.
2: ¿Cómo así?
1: Tenía el palito ubicado en otro sitio de Medellín.
2: ¿En cuál?
1: Estaba en unos eventos con Karina.
2: ¿Y qué tal te fue?
1: Very good, si quiere cuando quiera lo llevo y se la hago también.
2: ¡Uy!
0: ¿Cómo? Uy, señora,
2: a mí me gustaría, ¿qué marías?
0: Contrólese.
1: Le hago la entrevista completa, no piense cosas malas.
0: Controle, señora.
2: Ok.
1: Si no se controla, yo lo controlo.
2: Bueno, más bien.
0: Karina, quiero hacerle una pregunta a Karina. Karina, usted antes de venir al programa tomó alguito.
1: No.
0: Ay, no. Llegó toda animada con un pito y no tomó nada. Ay, no.
1: No, mi amor, es que.
2: Mírale la carita.
1: Con un pito.
2: Mírale los
1: cayetes. ¿Quién no va a estar animado con un pito?
2: Mírale los cayetes a Karina.
0: ¿Usted qué dice, caballo? Que
2: parece una libre de tomate, ¿no lo ves?
0: Cierto, está rojita, está colorada. Sí,
2: Karina, qué rico.
0: Uy, Karina.
2: Karina, cuando tú comienzas a tomar así esos coctelitos, esos guaritos, ¿de qué te dan ganas?
0: ¿De qué te dan ganas? De otro guaro.
1: De escucharme una canción como esta.
0: No puede poner música, señora.
2: Sí, sí.
0: Ya, de una vez, la vamos a frenar
1: de
0: una vez.
1: Un segundo.
0: No, señora, ahí la dejamos de
2: la. ¿Y a mí quién me manda a preguntar
1: menos,
2: esa página, Karina?
1: De 5 segundos.
0: Que no se puede porque estamos en YouTube.
1: Pero es que solamente da 3 segundos.
0: Que no, ay, Karina, va a volver para su evento.
1: Vea, pero es que son 3 segundos.
0: Que no.
2: Viste, Karina está chapeta. Sí, señor. Ella tiene sus traguitos.
0: Ronald me está diciendo acá, saquen a Karina ya.
1: Don, perdón.
0: ¿Qué, perdón. Ronald?
3: ¡Esa joda, Karina, mi amor!
0: ¡Uy, Ronald! Que después Karina viene aquí.
4: ¿Por qué me apagaste, no, Karina, la música?
1: Ay, cierto, amor, venga, yo se la pongo. ¿Cómo la quiere? ¿Duro?
4: Durísimo.
5: aunque tenga en el bolso.
1: Ay, no, nos va a dar
4: eso. Tiempo. Pero eso hizo, ya tres segunditos.
0: Menos mal que eran tres segundos, sí, señora.
2: Bebé. Por ahí están preguntando.
0: Ya me di cuenta que Karina es la misma de la puntica nomás.
2: Sí.
0: Que hombre, que nos van a bajar la transmisión en YouTube, pero ¿cómo le hacemos entender a esta señora, carajo?
1: Pero usted me dijo tres segundos, dependiendo de
2: cada tres segundos. Diez. Ya van como 10.
0: Tres segundos.
2: Oye, Prediciño.
1: Espera, silencio.
0: Ya. ¿Por qué no devolvemos a Karina para el evento?
1: Donato, ¿usted qué? Dejen callado. Dios mío. Ganas de usted de estar allá.
2: A mí sí me da risa. Ella está en su viaje. Karina tiene unas copitas. ¿Cuántas te tomaste, mi amor?
1: Que no méteme ninguna.
0: Señora, usted toma.
1: No,
0: sí.
1: En jornada laboral no se puede tomar.
6: Emborrachémonos para no sufrir.
1: ¿Vio? Ya.
0: Señora, usted tomó. Usted viene borracha al programa.
1: Que no tome nada en la bobada.
2: Bueno, si no dice, yo te creo.
0: Si no tomo, entonces díganos que vino tomando cuando estaba allá.
1: Es que cuando la Karina se siente un olor a licor, hay cochinos, no.
0: Sí, Karina es medio borrachita. Uy, no hay
1: está
0: nada.
1: Ebria.
0: No hay nada que más que se encarte, con lo que se encarte más un hombre que una mujer borracha.
1: Uy, sí, no. Yo cuando tomo soy una borracha decente.
2: Yo decía eso sí, por ejemplo, ¿por qué tú dices que eres una borracha decente? ¿Qué hace un borracho decente?
1: Porque yo sé hasta qué punto tomar, o sea, hasta que yo pueda solucionar mis cosas solitas. No que esté por allá tirada así.
2: Eso es mentira, porque tú una vez me dijiste que te dejaron tirada en un mueble en una discoteca en Medellín.
1: ¿Qué?
2: Sí, tú me dijiste eso, acuérdate.
1: Oigan, qué pena me da, yo nunca le dije eso.
2: Usted me dijo.
1: Ay,
2: y por eso no volviste mentiroso a salir con esas amigas que te dejaron allá.
1: Deja de ser mentiroso, que nunca me ha pasado algo así, nunca.
2: O sea, tú nunca has tenido
1: más,
2: un guayabo moral.
1: Nunca, nunca me he vomitado, nunca me he tirado por ahí a llorar.
2: Karina nunca ha tenido un guayabo moral. Karina nunca le ha dado un guayabo, nunca se ha vomitado.
1: A mí me bautizaron con guarito, entonces por eso es que no me da, soy más fina que cualquiera de ustedes.
2: Sí.
0: ¿En serio?
2: Karina tiene hígado albañil.
0: ¿Para emborracharla usted con cuánto? ¿Para emborracharla usted con cuánto?
1: No, mi amor, por ahí con tres garrafas, eso no.
0: No, ay, me gusta. Uy, ese reto lo tenemos que hacer un día de estos acá. Lo vamos a hacer un día de estos acá.
1: Es mi primer shot.
2: O sea, tú quieres que Karina nos pele a nosotros.
0: Yo quiero.
1: Le aseguro que yo no voy para eso. Yo sé tomar más que ustedes dos.
2: No, yo no voy para eso. Igual yo tengo un rato que no tomo, así que no.
0: ¿Pero qué? ¿Guaro? ¿Solo guaro?
1: No, por Dios, muy suave.
0: ¿O qué? ¿Tequila?
1: Uno acostumbrado.
2: ¿O whisky? No. La arañita y baja el trago con cerveza.
0: No, a mí me colocan en una fiesta y yo que voy diciendo chao, muchas gracias. Que nos van a bajar el... Ay, Dios mío, ¿cómo le hago entender? Dios mío, ¿qué hacemos ahí, caballo?
1: Uno, dos, tres. No.
0: ¿Qué hacemos, caballero? Estábamos también hablando entre hombres de fútbol y de todo.
1: No, pero es que
2: mañana no vaya una batera de padre y señor mío.
1: Para hablar de fútbol, hablan en el almuerzo, hablan en el desayuno, en la noche, hablen de otras cosas.
0: Uy, eso debería ser penalti para
7: lo que pasa es que Karina está borracha, llega tarde y para remate, está borracha.
1: Mi amor, no importa, ¿saben qué?
0: Señor, está borracha. Pero no, Karina, oye, que no más. ¿Cómo le hacemos entender hasta
2: Ronald, cógeme ese trombón con la uña, ve.
6: Emborrachémonos para no sufrir.
2: Dios mío.
0: La ausencia de Ronald.
2: No.
0: Ahí lo acaban en cámara y la ausencia
2: no,
0: de Ronald.
2: No.
0: Bueno,
2: ey,
0: ven acá, Freddy. Tena, que no me duermo. ¿Qué pasó?
2: Prediciño.
0: ¿Qué pasó?
2: ¿Cómo es el número para que la gente llame?
0: La gente puede llamar. La gente puede llamar a través del WhatsApp para que de una vez lo sepan.
2: Ah, no, pero lo cambiaron. 316-638-3392.
1: Tengo un número. Para
0: ¿en dónde?
2: 316-638-3392. Para la videollamada.
0: ¿Dónde está?
2: Solamente por hoy.
0: Sí, señores, es el de la videollamada. El otro es el WhatsApp de notas de voz. Sí.
2: Entonces, el que quiera puede llamar al 316-638-3392. 316-638-3392, solo por hoy.
0: Ese es el de la videollamada. para que conecten con nosotros por videollamada, para que los podamos ver.
1: Tengo por acá un oyente que quiere.
0: ¿Qué quiere?
1: Videollamada.
0: Pues qué mal, ¿qué hacemos? Toca que marque, pero cuando le contestemos, ahí estamos. Porque
2: que
0: pues
2: marque,
0: ahorita,
2: mijito, que marque.
0: Ahorita le vamos a contestar después de después, oigan, de desconectarnos. Diga, pero atención.
1: Ayer no hicieron.
0: Soldado caído, no.
1: No, háganme el favor, pues esta seccioncita me la van a cuidar, pues, como así.
0: Venga, ahorita lo vamos a hacer. Y ahorita que salgamos a la desconexión, Cari, nosotros quedamos hablando a través de YouTube y TikTok, ¿vale? Para que sepas.
2: Freddy Ciño.
0: ¿Qué pasó, caballito?
2: Recuérdame cómo va el partido.
0: Le recuerdo que va 3 goles, Junior, 1 gol, 11 Caldas. Hasta el momento, semifinales, se fue Junior.
1: Se fue Junior,
0: tu papá. ¿Qué haría? Junior. Deja hablar, la va a motear. Junior, Nacional, Santa Fe y Tolima. ¿Listo? Junior, Nacional, Santa Fe y Tolima. Vea, el director del Once Caldas todo emberracado de por hoy. Uy, pellejito, estás que suda. Es que ese calor.
1: ¿Qué tiene en la mano?
2: El señor está rojo.
0: Señor, le va a dar.
2: Parece que tuviera 2 mapas en los cachetes.
0: Qué pecado.
1: Ustedes hacen mucho bullying.
2: En ese, mira, ese estadio. En el Metropolitano hace más calor, pero ese estadio es recaliente, compañero.
0: Eddie Ruiz. El juez. Oiga, caballo, Eddie Ruiz dice, estoy en Cali y desde acá le siento el tufo a Karina.
1: Con oficio.
2: Claro. Karina está más borracha que qué. Más borracha que qué.
0: Está más borracha que la mitad de ese estadio del Junior ahí que están festejando.
1: Ganas.
0: Claro.
2: Oh, ay. Qué barbaridad, Dios mío, qué locura. Padre santo bendito. Mira lo que dicen en Tropicana allá en Medellín. No, Karina, no.
0: Karina estaba.
1: Si yo soy la que estoy escribiendo.
2: Ah, bueno, viste, no. A ella nunca se la había dado por escribir en esa vaina.
0: Karina está más borracha que las modelos esas de Guaro. Que no van a repartir Guaro. Sí, señor, está borracha.
1: No, mi amor, yo para esos chistecitos un miércoles. Ay, bueno. Y como que no me le apunto.
0: Gracias, Manolito. 9:50 PM. Ya venimos, me voy con un chistecito rápido. Póngale cuidado que.
1: A ver.
0: Chiste. Llega un man tan feo. Llegaba a la casa, sí. Y la mujer lo saludaba con la luz apagada. ¡Ya venimos!
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1: Aquí estamos, en A Que No Me Duermo de Tropicana, 10 de la noche, 6 minutos, 16, segunda hora, segundo tiempo, tercer tiempo ya de este A Que No Me Duermo. Uy, hay un eco por allá, hay un eco, caballito tiene eco por allá.
2: Ya colgué, estaba con el celular, ya.
1: Ah, ok, sí, tiene toda la razón, usted estaba ahí con el celular. Bueno, un abrazo para toda la gente que está conectada en A Que No Me Duermo de Tropicana. Oiga, caballito, usted, ahorita que estábamos ahí hablando en YouTube, sí, y en TikTok, nos estaba explicando que los hinchas de Santa Fe decían que no podían con el Junior. Que
2: no, los hinchas de Santa Fe, ayer cuando estaban saliendo del estadio, ellos iban con el pecho inflado,
1: sí,
2: porque le habían ganado al América. Y okay, qué bien. Entonces los hinchas, ¿con quién quieren jugar? ¿Once Caldas o Junior? Ellos dijeron, Junior no es el papá de nadie. Que venga Junior, aquí lo rematamos, a Junior siempre le va mal en la altura, Junior es esto, Junior es lo... Es más, Junior no es tu papá, sino tu mamá. Entonces, la gente aquí en Barranquilla, los hinchas del cuadro rojo y blanco, del cuadro tiburón, pusieron el grito en el cielo. Entonces, estaban deseosos de que se enfrentara con Santa Fe para ver qué es lo que pasa, para ver quién es quién. Entonces ese partidito va a estar bacano, va a estar bueno.
1: Venga, y yo le hago penalti, una pregunta.
2: Penalti para Once Caldas. Yo te lo dije.
1: ¿Qué? No le penalti creo. Van a empatar.
2: Ya cinco
3: penalti,
2: minutos.
3: Penalti.
1: Van a empatar. Uy, caballo, no le creo.
2: Yo te lo dije.
1: Papi. No le creo. Mire.
2: Mira, cómo Junior se... va a pasar, pero sufriendo.
3: ¿Vio?
2: Junior va a pasar, pero sufriendo.
1: Pero son muchas bolas, porque es que ya estaba mejor hecho acabar. Que de hecho estábamos hablando que por qué tanto tiempo de reposición, ¿no?
2: Sí. Papi, Junior va a empatar.
1: Ay, jue madre.
2: Junior va a pasar y va a ser sufriendo. Lo mismo va a pasar con Santa Fe. Junior es así.
1: ¿Y si es penalti? A ver la repetición. Sí, señor, es penalti. Uy, sí, señor, nada que hacer.
3: Sí, penalti.
1: Penalti, sí, señor. Dairo Moreno para los
2: Fue afuera. Y cayó adentro. Mira, ahí viste, fue yo, afuera y cayó adentro.
1: Yo así dije y ahora me dicen Sofía. No, ahora le digo Sofía, así pasó lo mismo y ahora me dicen papá. ¿Qué pasó, mi querido Ronald?
4: Bueno, por acá también ya tenemos otra, la segunda video oyente.
1: Tiene video oyente.
3: A ver, ¿qué dicen?
1: A ver.
5: Hola.
1: Hola, ¿con quién hablamos?
3: Hola.
1: Bienvenida a Tropicana.
5: Hola, buenas noches.
1: ¿Cómo estás? Buenas. ¿Con quién hablamos? Dios.
5: Bien.
1: ¿Cómo te llamas?
5: Lady.
1: Hola, Lady, bienvenida a Que No Me Duermo de Tropicana. Lady, te presento al caballo, la voz sexy de la noche.
2: Lady, mi amor, qué linda estás.
3: Lady, no se deje.
2: Lady,
3: no se deje.
2: Qué placer enorme saludarte y conocerte.
1: ¿Te gusta sabor, Lady?
5: Más o menos.
3: Lady, no se deje.
2: ¿En serio, Lady?
3: Lady, no se deje. ¿De dónde eres?
5: No puedo.
3: ¿De dónde eres?
1: Diga del mundo. De Colombia.
5: Yo soy de Bogotá, pero vivo fuera del país.
3: Fuera del país.
2: ¿En dónde?
3: Ay, pero mira, la está conectada.
1: Pero venga, Lady, ¿y usted qué hace fuera del país? Cuente.
4: Se fue
1: Lady, digo, ¿y qué me amera estos manes? Mejor me desconectó. Bueno, entonces venga, hasta el momento vamos para penalti, ¿no?
3: Sí, señor, efectivamente.
1: No es
3: ahí
1: penalti.
3: Ahí sí me gustan.
6: Va 3-2.
1: No vea el penalti. No, Maluma, alguien que despierte a Malumita.
3: Ay, pero me encanta.
1: ¿Qué? Maluma hasta ahora.
3: Maluma es el
1: micrófono. Háblele al micrófono que usted
6: en
1: está
6: el último
1: bien.
6: Minuto, no puede ser. Siempre Junior le pasa eso.
1: Por eso el caballo estaba diciendo eso.
3: ¿Vio? Sí.
1: Pero lo pitaron afuera.
3: Se están golpeando.
1: Pero venga, caballo, no es penalti.
2: Supuestamente, sí. Ahí se están empujando.
1: Por eso, pero no es penalti o si es penalti, ¿al fin qué?
2: No, lo que pasa es que no lo han llamado.
6: Volvió la chica, aquí la tengo. Bueno, ya se fue.
4: Ya se fue.
6: Ahí está.
2: Mi amor, compré internet. Está como Karina.
3: No le haga caso al caballito porque él empieza por un lado todo tierno y después termina con...
2: Mi amor, tienes un internet bastante humilde, ¿oíste?
1: Ahí la estoy viendo, yo la acabé de ver de en pantalla.
5: Es que estoy fuera del país, tengan paciencia.
6: Afuera del país no hay internet.
2: Y le sacaron a un jugador de Junior. Oye, qué muchachos eso, no
1: jodas. Lady, ¿cree que yo quiero entrevistar a Lady? Lady, ¿por qué te fuiste del país?
5: Porque no fue en la época, en el momento en el que fue lo del COVID.
3: Ah, la pandemia.
5: Y había terminado mi carrera profesional, soy soltera, no tengo hijos, no tenía nada, dije, pues, quiero hacer algo diferente en mi vida.
3: Arriesguémonos.
1: Es que el Lady estaba en la sala con la familia y, bueno, llegó el COVID, ¿qué vamos a hacer? Y Lady, ni miércoles, yo me hablo. Yo me voy para otro lado, ustedes verán y quédense con su COVID.
3: Yo me abro.
5: ¿Qué van a hacer? Yo me voy.
1: Venga, Lady, ¿con quién vive por allá?
5: Sola.
1: Uy.
3: Me encanta, mujer juiciosa, súper chévere. O sea, vio que las mujeres sí somos capaces solitas. Vaya ustedes solos en otro lado, en otro país, a ver si son capaces.
2: Lady, mi amor, tú necesitas un caballo que te cuide, mi reina.
3: No le haga caso.
1: ¿No necesita un hombre por allá que le haga compañía?
3: Lady, claro,
5: acá hay un montón, pero no me gustan.
1: Por eso necesitas un Freddy de producer en tu vida.
3: Lady, ¿dónde es que?
5: Estoy en San José, California.
3: Ay, no,
2: oye, no le escuché. ¿Qué no le gusta de Lady?
1: ¿Qué? ¿Qué es lo que digo, caballo? Nos traduces.
2: Lo que pasa es que Lady dijo que no le gustaban. ¿Qué no le gusta?
6: Que los hombres.
3: A los de los manes.
1: Ah, que qué no le gusta de los hombres.
5: Aquí.
2: Ah, que no le gustan los gringos.
5: Por no, eso. No he visto ni. O sea, mira que lo raro de acá es que no hay gringos acá.
3: Entonces, ni un mal pensamiento, ¿cierto? Qué pereza.
1: Entonces, ¿usted con quién está viendo por allá en una gran... una reserva animal? Una reserva animal, no hay manes.
5: Esto es algo muy chistoso porque nosotros aquí estamos como frontera con México.
3: Sí.
5: Y esto es como más México que Estados Unidos. O claramente sí se ven americanos, pero
3: contaditos.
5: Yo diría que el porcentaje es muy mínimo.
1: Pero venga, ¿le caen hartos hombres por allá?
3: Me imagino.
5: Pues, no.
2: ¿Tú qué haces con ese verano, ve?
3: Diga que sí.
5: A la playita.
1: ¿Hace cuánto Lady no tiene una pareja?
3: Es que para ese verano, Freddy, caballo.
5: No, que como 3 años, tenía un novio acá en Colombia, pero no nos sirvió.
1: Venga, pero de
2: la gente no respeta y que si se corta la llamada es porque llegó Ice.
5: No, yo tengo todos mis papeles, ¿no?
1: Venga, pero, venga, Lady, ¿usted hace 3 años nada de nada?
3: ¿Cómo que no? Ni la más de mala.
1: Pero déjela cierto.
3: Ni la más de mala.
5: Es una americana.
3: Ni la más de malas.
1: Karina, usted que está borracha de contestar a las obvias. Lady, ¿de verdad nada de nada?
5: ¡Qué malo eres!
3: Cierto que sí. Lady,
1: nada de nada en 3 años.
3: Ojos
1: sí.
3: De azul.
5: No, sí, tengo un amiguito que es americano por acá.
1: ¡Eso!
3: Mor, que uno viva solo no quiere decir que esté solo. ¡Ay, gol! Claro. ¡Ay, ay!
5: Una cosa es.
1: ¡Lo tapó!
3: ¡Gol! ¡Gol!
1: Taparon el penalti.
3: ¡Ay!
1: Al Once Caldas. Se acabó, señor.
2: ¿Qué te dije? Junior. Paridera total.
1: Qué pena.
3: Pero
1: con
3: le
1: Lady.
3: Digo, pues.
1: Qué pena con Lady. Es que.
2: Dairo votó, Dairo. Es noticia.
1: Dairo Moreno votó.
2: Dairo Moreno.
1: Lo votó el penalti de Dairo Moreno. Qué pena, Lady. Qué pena contigo.
3: Lady, perdón. Es que aquí no la metieron así como allá. Metieron.
2: ¿Cómo así?
1: Uy, ahora sí confirmo que Karina está borracha.
2: Karina. Yo estaba aquí celebrando esta vaina y sale Karina y que no la metió.
1: Lady, ¿y a qué te dedicas allá en ese país?
5: Aquí, bueno, tengo un emprendimiento soy abogada en Colombia, entonces tengo un emprendimiento de una app de servicio de asesoría jurídicas online.
3: Ella sí
5: que
3: los
5: hago
3: mete.
5: Para Colombia y acá también hago como servicio al cliente en entidades comerciales.
1: Menos mal que es un emprendimiento, tiene una empresa. tiene tremendo bufete de abogados. Y no, un pequeño
5: emprendimiento. No, es que tiene emprendimiento todavía.
3: Que tiene servicio al cliente. Menos mal especificó que es abogada, que tal.
1: ¿Allá podemos venderme agua en polvo? ¿Por qué se ríe? Nadie confía en mi emprendimiento.
2: No diga eso, porque los gringos no quieren nada con el polvo.
1: Nadie confía en mi emprendimiento del agua en polvo.
2: Oye, lady.
5: Dime.
2: Lady, ¿tú estudiaste derecho o torcía?
1: Ay, qué pregunta. Ay, no. Tan pendeja, caballo. No.
3: ¿Y tú eres derecha o...?
1: O zurda.
3: O zurda.
2: Ay, no.
1: Borracha.
2: Yo le pregunto porque dicen que los abogados, ellos estudian derecho, pero son torcidos.
5: No.
3: Ah, no, qué pereza con caballito.
5: Debe existir un porcentaje de colegas que no hagan las cosas como deberían de ser, pero el ideal y la ética profesional es que lo haga siempre de la forma correcta.
2: Muy bien.
1: Lady, usted que es abogada, cuando una pareja se separa, ¿quién se tiene que quedar con las cosas?
5: Pues el que pelee más, el que me contrate.
3: ¡Ah! Así es, lady.
5: El
3: muy
5: que
3: bien.
5: Me contrata, yo hago que gane.
1: Sí, es muy buena abogada. Te puede hacer que mi cuota de alimentos baje un poquito.
3: No sea conchudo.
1: Ay, colabore, que es que sacar 350,000 cada mes es muy barato.
2: Lady, vamos a ponerle emoción a esto.
5: Tomarlo como de que lo que le das a tu hijo es porque lo amas, no es porque sea algo que tú desees.
1: Ay, si esa carreta me la echaron el mismo día la cuota de alimentos.
5: Mujer o ex esposa, sino ay, porque sí, le estás sí mejorando la calidad de vida a tu hijo.
1: Ay, sí, lo misma carreta me echaron el día la cuota de alimentos.
2: Lady al Senado.
1: Sí, la misma carreta. No piense en plata, piense en el bienestar de la niña. No, sí, eso. Lady. Usted ande en la calle, pero que la niña esté durmiendo en una cama. Eso es lo mejor.
3: Oigan.
5: No, tampoco tienes por qué andar arriado en los rines, pero pues si puedes darle una buena calidad de vida a tu hijo, pues ¿por qué no?
1: Es verdad.
3: Niños, ahorita yo dije que las mujeres éramos capaces de vivir solas, que éramos capaces de subsistir prácticamente por mucho tiempo estando solas. Vea lo que dice un oyente por acá. Vea pues, escuche.
7: Que los hombres no podemos solos. Yo vivo fuera del país, llevo 5 años y vivo solo. Estoy solo acá en Estados Unidos. Entonces, y sí, muy bien, cómodo, feliz, dichoso.
3: ¡Upa!
1: ¿Qué es más rico, lady, vivir por allá o vivir en Colombia?
5: No, en Colombia.
1: Ah, sí, chévere. Sí. Yo esperaba la misma respuesta. Bien.
5: Mira, yo honestamente amo a Estados Unidos, soy también ciudadana de acá, amo a Estados Unidos, pero literal Colombia es un paraíso. Ahí lo único que hay que tener es dinero.
2: Yo tengo una pregunta, ¿vio? Lady.
5: Dime.
2: ¿Qué consejo le das a esas personas que tienen en su cabeza el sueño americano? ¿Existe o eso no existe?
5: Bueno, pues los sueños hay que trabajarlos. Hay que proyectarlos, hay que lucharlos día a día, ¿no? Hay que tener disciplina para poderlos materializar.
3: Poco a poco. Entonces,

0: lucharlos día a día, ¿no? Hay que tener disciplina para poderlos materializar.
1: Poco a poco.
0: Entonces yo digo que lo primero, si están acá en Estados Unidos, pues es tener una mente fuerte, porque yo sé que no es fácil, es otra cultura, son otras personalidades, otra sociedad completamente diferente. Entonces, pues...
1: ¡Ay! Se le cayó otra vez.
2: Ojalá y no se haya raspado.
3: El que se mueva es gay.
4: Eso dijo una amiga anoche.
5: Bueno, ahí estamos Manumita, hablando con Lady.
1: Manumita, ¿qué le estás enseñando a ese joven?
3: ¿A cuál joven?
1: Al joven juniorista, que está todo feliz, como una lombriz.
5: Karina está caballo. Borracha. Karina no habla así normalmente, ¿sí o no, caballo?
2: No, Karina no habla así. Y cuando estamos hablando de fútbol, sí, ella se cae enseguida.
1: No me tomé nada, absolutamente nada.
5: Absolutamente nada.
2: Sí, estás hablando así como Kiko. Estás hablando como Kiko. Dejen de ser
1: fastidiosos. Para nada.
5: Vean, cuando
2: y que llegó el Ice e Ibar.
1: No, sea fastidioso.
5: Claro, otra soldado caído. No.
2: Hey, Karina, dice, soldado caído, 10 y 20. Soldado caído.
1: Vea lo que dice por acá. Yo me invierto en mi hija de 3 años, 2,500,000 mensuales, porque quiero que sea una persona que aporte, oiga.
5: Pues no entendí ese comentario. Joven.
1: No, pero él quiere dejarlo ahí como, no sé, me imagino también, de sí, pronto debe estar por allá.
5: Los oyentes lo están diciendo, Eddie Ruiz dice, ya Karina habla con la lengua pegada, como entumida. Sí, señora, sí.
1: Vea, cuando ustedes, yo descubrí algo en el programa, cuando a ustedes les pega con una cosita para molestarlo a uno, con eso tienen para molestarlo a uno toda la noche, eso sí. No, un día fue lo del parte.
2: ¿Lo de qué?
3: Una noche. Lo del parte. El programa es de noche, no de día.
1: Bueno, vaya, pero si de... No, Manumita, no jodas.
3: Ah, no. Son otra datos noche. Y hay que darlo.
1: ¿Qué? Es que hay que darle eso de hilo. Bueno, otra noche que porque no me contestaban el teléfono.
2: Ajá.
1: Otra noche que porque dañamos un matrimonio. Diga, es que depende por el lado que ustedes vayan.
5: Diga camarón, caramelo, camarón.
1: Camarón, caramelo, camarón. Very good, mi amor. Very
2: mañana
1: good.
2: Karina aparece con un cipote memorando. Ibas a aclarar por qué fue Chapeta al turno.
1: Claro. Por eso a mí nunca me... No, señor, por eso a mí nunca me tienen que mandar memorandos, papito, olvídate.
5: Venga, oye, que ya tenemos a Lady por acá. Hola, Lady.
0: Lady, no me cayó el ice, no tengo nada, estoy bien.
5: Sí, no, te digo, soldado caído.
2: Menos mal.
5: Bueno, hablando de tantas cosas con Lady, ¿qué horas son allá, Lady?
0: A las 8:22.
5: 8:22 de la noche.
1: Con razón está despierta.
5: Claro, otra aquí está en Colombia, son las 10:22.
0: Está oscureciendo.
5: Ah, qué bueno.
2: Amor, pero salga a la calle, para ver si es verdad.
1: Muestre.
5: Quiero hacerle una pregunta a Lady.
6: Para llevarla ahí.
0: Ay, no, qué malo. Sí,
1: son mira, muy malos.
0: Toda esa clarita.
2: Y que se alcanzó a volar. No.
5: Venga, Lady. A ver, ahí estamos viendo, vea. Uy, tiene piscina y todo.
2: Piscinita y piscina.
1: ¿Cómo?
2: Oye, mi amor, imagínate tú y yo en esa piscina y yo echando tu bloqueador.
1: No, caballo. Caballo. Aterrice.
5: Sí, yo hago lo mismo en mi apartamento, lo único que veo es un par rayado. Uy, pero piscina y todo. ¿Qué? ¿Allá es calientico el clima? ¿Ya, Lady, es caliente?
0: Es que aquí existen las estaciones. Entonces, ahorita estamos en la transición de primavera a verano. Entonces,
1: bueno,
0: si
1: por
0: ya
1: favor, muchachos.
0: Vamos a poner caliente.
1: Vamos aterricen, a jugar. Pues, allá hay
2: o sea, se va a poner como Karina el clima.
5: ¿Cómo?
2: Caliente. Sí, frío.
5: Vamos a jugar con Lady cosas que hay.
1: Cosas que hay de una con Lady, va.
0: Ay, sí. El otro las escuché y me gustó.
5: Listo, vamos a jugar cosas que hay.
2: Que lo ponga Lady, que lo ponga.
5: Cosas que hay en la habitación cuando Lady se encuentra con el amigo.
2: Lady, ¿y tu amiguito son con derechos o...?
5: Claro. Él va a hacerle mantenimiento a la piscina.
0: Pues toca con derechos, porque claro. Imagínate que aquí
1: venga, para los sexos no se puede. Bueno, entonces, cosas que
2: Karina,
1: hay.
2: Karina, pero déjala responder que me interesa.
1: No, señor.
5: Sí.
1: Es que usted el día de hoy no va a poner a embaucar aquí personas que son inocentes.

0: inocentes, que tienen es buena actitud. Que
1: mira, los abogados, carisma. Los abogados tienen más mundo que tú y que yo juntos.
0: Ay, pero, mi amor, pero usted para que fuera.
2: Vea, vea, Karina se va yendo lentamente. ¿Qué pasó, Cari?
0: No me voy yendo lentamente, hay que ser fastidiosos.
2: Vea, se va bajando lentamente.
1: Karina, mi amor, ¿qué te pasó?
2: ¿Qué pasó?
3: Karina, no te vayas.
0: Es que son muy odiosos, o sea, Lady, ¿qué opinabas? Lady, ¿qué opinabas?
3: ¿De qué?
2: Lady, no, muéstrenos la cama donde se encuentra con el amigo.
3: No.
0: Oigan.
2: Ay, Lady.
0: Bueno, vamos a jugar cosas que hay o no.
3: Sí, cosas que hay en el baño.
0: Listo, cosas que hay en el baño. Entonces, ¿quién?
2: ¿En el baño de quién?
0: Ah,
3: pues en el baño.
0: En cualquier baño,
2: No, si vamos al baño Maluma, encontramos secador, pinza.
0: No importa, dígala.
4: Secador para este cabello.
1: Medias peladas.
4: Lo que me seco yo el cabello.
2: Medias peladas.
0: Se vale.
2: Tangas ahí secándose.
0: Se vale.
2: Claro.
3: Si uno... en el culazo que le tomaron en una foto que salió hace poco.
2: ¿A quién?
0: ¿A quién?
3: A Maluma, ¿no vieron la foto? Todo el mundo como que wow.
2: Pero al Maluma real. Pero al Maluma real.
3: Sí,
0: mi amor,
3: obvio.
0: Yo ayer se lo toqué para que vaya hirviendo.
2: ¿Sí ve que ¡oh! Karina está borracha? ¿Sí ve? ¿Sí ve?
1: ¿Viste, Karina?
2: ¿Sí ve?
3: Ajá. ¿Y era real? No creo.
1: Karina. ¿En
0: serio? Vea, le muestro.
1: Karina, ¿ya te tomaste el Bonfies?
0: Y vea lo que dice un oyente. Mira lo que dice un oyente, es que son descarados.
5: Buenas noches, señorita Karina. Soy en domicilio, estoy aquí afuera con el Bonfies y el hidratante.
2: Sí, sí, es que está borracha, Karina, está borracha.
3: Se preocupa por ti.
0: Cierto, ay, qué tierno, ojalá fueran así todos, sí. Pero ella no.
3: Sí.
0: Bueno,
2: pero si yo voy llegando,
0: en el baño.
2: Si yo voy llegando donde Karina, le digo, señora Karina, aquí le tengo el Bonfies, el hidratante y tres condones. Pero de hora, yo no voy llegando a llevar solo Bonfies.
1: Señora Karina, aquí le traje las pilas.
3: No, ¿cómo haces para aguantártelo?
0: No, para que vea. ¿Ah? Y se unen con los oyentes, se unen para hacer bullying.
2: Ay, Dios mío.
3: Sí, claro.
2: Bueno, ahora sí, entonces, vamos a poner orden en Freddy, este programa, por favor.
0: Le empiezo
3: pues
0: yo.
3: Hablar era de lo que me habían dicho, de qué era.
2: ¿Qué, no, Lady? ¿Qué dijiste?
0: Ay, ya no quiere jugar, vio, ya no quiere jugar.
3: Sí, juguemos.
2: Sí, ella quiere jugar.
0: Bueno,
2: quiere...
0: entonces.
2: Vamos a jugar.
0: Inicio yo.
2: Lady, vamos a jugar prendas, Lady.
0: Que prendas.
2: Ay, no. ¿Por qué no jugamos pero prendas?
3: Yo solo tengo una.
0: Es que, amor, si vamos a jugar prendas, yo ya estoy.
1: Dice, ya prendía ya hace rato.
2: Vamos a jugar prendas.
0: Bueno, empiece.
1: ¿Oye?
2: Karina está borracha. Karina está borracha.
3: ¿Quién va a empezar?
2: A ver, Karina, organice.
0: Empiezo yo.
2: Organice, vamos a organizar bien,
0: bueno,
2: esta vaina.
0: Empiezo yo, luego va Caballito, tercera no. Lady. Y después va Freddy.
2: Ok, bueno, listo, hagámoslo
0: listo,
2: así.
0: Karina, espere. Caballo, Lady
2: Freddy. ¿Listo?
0: Karina, caballo, Lady okay. Freddy. ¿Listo?
1: Listo, mi amor hermosa. Dale.
0: Va, listo. Jabón. Póngale el nombre Freddy.
1: Caballo.
2: No, Karina está borracha.
0: Pero que Freddy.
1: Es verdad que está borracha, que es la vaina.
2: No, borracha.
0: Ya me voy a poner en seria, no me van a joder más por la tal disque borrachera falsa.
1: Sacúdete
0: sí.
1: Que tiene arena, carajo.
0: Empiezo entonces, jabón.
1: Shampoo.
2: No, no han entendido.
0: Caballo,
2: pero,
0: Lady.
2: Pero yo los organizo porque no le han puesto cuidado. Va Karina, caballo, Lady y Freddy.
0: Listo.
2: Vamos a repetir todos. Vamos a repetir todos. ¿Listo?
0: Karina,
2: caballo, Lady. Freddy.
3: Así la borracha soy yo.
2: Seguimos. Ay. Esto es lejos. Y esto es cerca.
0: Bueno,
2: muy bien.
0: Listo ya.
2: Muy bien. Estamos sí. Plaza Sésamo hoy.
0: Estamos claros.
2: ¿Listo?
1: Listo, pues. Karina, dale.
2: Arrancamos.
0: Jabón.
1: Otra vez. Cambia esa vaina, hombre.
2: Es que es el baño de las borrachas. Trae
0: sí,
2: jabón.
0: Ya, pues.
2: Caballo.
1: Bueno, vamos a cambiar. Hay un gorrito de baño.
3: Un perfume.
2: Una taza.
0: Papel higiénico.
1: Un splash.
3: Un
0: pero ¿cómo así?
1: Un splash corporal.
2: Unas tangas.
0: Una coquita de champú.
1: Una pinza.
3: Una moña.
2: Un condón.
0: Una cuchilla de afeitar.
1: Hay un lavamano.
3: Una llave.
2: Hay un espejo.
0: Acondicionador.
1: Un bollo. Un bollo borracho.
0: Cochino.
1: Un bollo cochino. Borracho de Karina.
0: No. Siga.
3: La crema dental.
0: Siga.
2: ¿Sigo yo?
0: Sí.
2: Trollo.
0: No,
1: es que pollo envuelto.
0: Sea conchudo.
2: Cada quien hace lo que quiere en el baño.
0: No, pues entonces yo otro bollo también.
2: Sí.
1: Claro, Karina, pero el tuyo es borracho. Bueno, ya. Entonces hay una chupa para destapar el inodoro.
0: Pero sigo yo.
1: Pero si ya dijiste que un bollo.
2: Pero ya usted ya cagó.
1: Ay.
2: Usted ya fue al baño, ya que viene a pedir.
0: Bueno, siga.
2: ¿Quién sigue?
1: Lady.
3: No sé. ¿Yo? Un sí. Vaso.
2: Un celular.
0: Un periódico.
1: También hay un ay, se me olvidó esta vaina.
2: Un rizador.
0: Le dio
2: la risa.
3: Es que me quedé con lo de los bollos, o sea, todos fueron a hacer popis.
2: Claro, cada quien.
1: Tenemos ganas. No, lady, lo que pasa es que para nosotros acá el bollo se come, o sea, es.
2: No, sí. ¡Uy, uy, uy! ¡Qué peligro! No, ¡qué peligro! ¡Uy, qué peligro!
1: Lady, no, parte, para nosotros no. Los costeños.
2: Con razón, el bollo todos tiene diferentes
1: significados. El bollo acá se puede comer, no. En comida. O también el bollo se le dice a una mujer bonita. Uy, ese bollito que va ahí. ¿Sí me entiendes?
0: Bueno,
3: entonces no supe qué querían decir todos cuando dijeron.
1: No, pero no te preocupes, que ahorita el bollo está ahí, lo que tú entendiste.
3: ¿Un popó o que había algo con
1: él? Sí, son las heces humanas.
3: ¿Qué había?
2: Yo sí estaba hablando del emoticón, yo sí.
1: Sí. Yo también estaba hablando en ese momento de eso.
0: Bueno, volvemos. Siguen las cosas hasta agotar existencia.
2: Atención a esto. Cosas que hay en la habitación de Lady. Empieza Karina.
0: Cobijas.
1: El boxer del amigo.
0: Lady. Ajá, sigue.
3: Una tablet.
2: Hay una tanga.
0: Una lamparita.
1: Una afeitadora para. Una afeitadora para el talonario.
2: Una afeitadora, pero ustedes, ¿de dónde sacan eso?
0: No, perdió caballo otra vez.
3: Está en el baño.
1: No, señor. Ajá.
0: Bueno.
3: Hay carteras.
2: Hay una sábana manchada.
3: ¿De qué?
2: Ah, no sé. De pronto se le regó jugo. Se le pudo haber regado jugo, yo no sé.
0: Ropa doblada.
1: Hay un pintalabio.
3: Hay un reloj.
2: Hay un brasier.
0: Hay unos tenis.
1: Un televisor.
3: Sí, hay libros.
2: Hay látigo y esposas.
3: Uy, no, es.
0: Hay una matica.
1: Hay un dildo.
3: Sí. ¿Hay qué?
1: Hay un dildo.
0: Ay, no, pero estos muchachos están muy corrompidos.
3: Sí.
1: Sí, sí, viste, sí.
0: ¡No!
2: El que diga sí, pierde. Ay, no, qué rico, la estamos bajando. 10:33 PM, toda la gente que está ahí en YouTube, en A Que No Me Duermo de Tropicana, también toda la gente que está en Tropicana, Colombia, que nos puede ver, un abrazo gigante. Lady, la pasamos muy rico.
3: Sí. encantada de compartir la noche con ustedes.
2: A ti también, de verdad, muchas gracias por estar conectados con nosotros. ¿Qué te vas a poner a hacer ahorita?
3: Nada, si pues yo quería echarles una carreta en cuanto a lo de la Corte Constitucional, pero ya, pues ya se
2: me Uy, salió. Si nos puedes ayudar sí, con eso,
0: por favor.
2: Que es realmente lo que necesitamos, porque estamos en toda la noche donde el tema de debate fue... la prostitución viene siendo un trabajo, la Corte Constitucional dijo que no, que viene siendo una explotación sexual. Y Lady, que es abogada y está fuera del país, chévere que nos dé su concepto y su punto de vista.
0: Que nos cuente exactamente, sí, claro.
3: Bueno, sí, yo quería echarle la carreta, pero ya se me olvidó. Pero bueno, les puedo contar.
2: Ya se me olvidó. Claro, por pues estar hablando de tanto popo. Sí.
3: Pues sobre el concepto jurídico, pues yo estoy completamente de acuerdo con la corte, porque pues con base al preámbulo de la Constitución Política de 1991, que claramente todos aprobamos desde antes de nacer, y teniendo en cuenta el artículo 1 que habla sobre la dignidad humana, pues sería completamente fuera de lugar decir que la prostitución es una forma de adquirir dinero de manera legal o de manera constitucional o de manera digna. Y pues esto pues va con base a que, a ver, pues claramente todo el mundo tiene el derecho de hacer lo que quiera con su cuerpo, pero teniendo en cuenta pues nuestra ética moral en el país y tal, pues no está muy bien visto que legalmente puedan decirle y crear en el concepto tanto a los menores de edad como a las personas adultas que pueden ejercer este tipo de trabajo de manera legal y que va a ser una forma de conseguir dinero fácil y rápido y que no necesitan esforzarse, no necesitan estudiar, no necesitan trabajar por sus sueños o proyectos y metas que tengan en un futuro. So, básicamente, como ya lo dije, pues estoy de acuerdo con la Corte Constitucional y siento que no se están vulnerando ningún tipo de derecho, al contrario, se está tratando de proteger el derecho a la dignidad, a la dignidad humana, al trabajo, al respeto como personas que todos nosotros nos merecemos y que de hecho es un derecho fundamental de cada uno de nosotros, es el primero. Entonces, pues nada más que decir, estoy completamente de acuerdo y lamento mucho a todas estas personas que no están de acuerdo con la Constitución, pero siento que no solamente legal, sino moral y éticamente no está bien decirle a las personas, sean menores o mayores de edad, que pueden conseguir dinero a través de una actividad donde se usa su cuerpo. Que adicional a eso, si lo vemos desde otro punto de vista, siempre hay alguien detrás manipulando la situación. Siempre hay alguien que está explotándolos, que los está usando, que los está manipulando, ejemplo, a través de drogas, a través de familias, a través de reputación. So, es un camino que es bastante oscuro como para salir al país a decirle it's okay, tú lo puedes hacer porque es tu cuerpo y va a ser bien visto en la sociedad.
6: Señorita Lady.
3: Sí.
6: Hola.
3: Hola. ¿Y esa voz?
6: ¿No me conoces?
2: Se nos metió otro borracho.
6: Ay, Dios. Te habla tu presidente Gustavo Petro, incluso que estés fuera de Colombia.
3: Oh my gosh.
6: ¿Quieres ser ministra de Justicia?
3: Me encantaría.
6: Entonces, vente para que... La verdad es que no le escuché lo que estaba diciendo, así que me imagino que estará de acuerdo.
0: No, joda.
2: Ay, Lady, cómo te queremos. Es nuestro Petrovsky de aquí, pero bueno. Lady, de verdad, gracias por todo ese conocimiento, por todo eso que aportaste al tema. Y yo también estoy de acuerdo contigo. Yo debo decir
0: aprendiendo con Lady, de verdad, mil gracias.
2: Es que es un tema muy sensible ustedes, para muchas personas.
3: Gracias por el tiempo, por las risas, por todo.
2: A ti, mi amor, gracias a que no te duermes y espero verte por aquí de nuevo, ¿vale?
3: Bueno, bye.
1: Lady, gracias. Un beso, un beso, mi amor. Chao. Que te consigas un costeño así como yo, ¿viste, mi vida?
0: No eso. Le pare bolas, no le pare bolas.
2: Bueno, ahí está Lady, gracias Lady. Es que ahora estamos por videollamada, entonces toda la gente que nos estaba escuchando por ahí también nos puede ver a través de Tropicana en Colombia y también a través de nuestro YouTube, ahí en Tropicana Colombia.
1: Pero bacano,
2: Tropicana
1: chévere, Colombia. Que la gente se conecte con nosotros, estamos conociendo a nuestros oyentes, porque no solamente nos escuchamos, sino que también nos vemos face to face, bacano.
2: Eso es lo bonito. ¿Cómo va el bonfies de mi querida Karina?
1: Papi, esa vaina no le hizo efecto, métase otro.
2: Vea, Karina ya no habla porque así
0: esperen,
2: es.
0: Esperen, que se me fue el retorno.
2: Así es la transición de los borrachos.
0: Momento.
2: Si usted se da cuenta, uno cuando está tomando, vea, empieza a tomar y empieza suave, de un momento a otro le pone alegre, ya le va cogiendo el trago, cuando el trago ya hace efecto, pues ya uno se siente borrachibiris.
0: No jodas, y luego que yo me siento
1: comienzas a bailar, comienzas a cantar.
2: Claro.
1: Sí. Y ya entonces comienzas a hablar como
2: y de un momento a otro se baja la nota. Entonces uno dice, ya la muteamos aquí, ay Dios mío, es que no aprendí. Pero bueno, ¿algo más, Dios Karina, mío, que aportarle al tema?
0: Siga muteándome.
2: Alguien tiene eco. Voy a mutear al que tiene eco. Y ya sé quién es. Adivina quién es, caballo.
1: Adivina quién es. Chapetoski.com.
2: Es Karina la que tiene eco.
0: ¿Yo?
2: Sí, señora.
0: ¿Y de dónde voy a tener eco?
2: Pero si la muteé y se fue el eco.
6: De la borrachera.
1: Mi amor, porque yo me puse los casquitos y yo estoy
0: bueno, no, ready. Ya sí me les voy a poner seria, pues de la boda con la tal borrachera.
2: De Sydney, Australia, un abracito
1: amor,
2: para
1: pero
2: ella.
1: Si está borracha, ¿cuál es el problema?
0: No me joda, no, ya sí me da rabia.
1: Uno, pero si es verdad.
2: Rabia,
1: no, ¿quién te va a decir algo si está chapeta a nadie?
2: Sí, que era ese puso
0: chapeta,
2: la
0: boca. Chapeta ni que 8 cuartos.
2: Uy, es una borracha agresiva.
1: Sí, señor. Agárrala, cójanla.
0: Deben de ser fastidiosos.
2: 7:41 hablando, Karina, de todos estos temas. ¿Qué pasa?
1: ¿Estás chapeta de que tienes ganas?
0: Amor, no, de dormir, ¿será?
2: Sí, ya le dio sueño.
1: Ya le dio sueño.
0: Ay, no, cojan oficio, pues. Oiga.
2: ¿Qué
0: no
2: pasó?
0: Vamos a volver a ser soldado caído.
2: Pero de una, ¿tiene números?
0: Pues si no hemos anunciado ni un segundo mi número, entonces ¿qué?
2: Vamos a anunciarlo a partir de este momento, a ver si salen soldados caídos.
0: Caballo, por favor. Sí, anúncialo, caballito.
1: Karina, no me sé el número, el tuyo, ¿no?
0: Pero no,
2: ¿por qué no lo anuncia Karina?
0: No, pero no, es que yo lo anuncio muy rápido. Ve, ahí aparece en la pantallita arriba de YouTube 301-7422-989.
1: 301-742-2989.
2: No. Claro, así está escrito. Así está escrito. 301-742-2989.
0: Pero así no se lee.
1: Resulta que el primer día que Karina se le dio por dar el número de allá, yo lo dije así tal cual.
2: Qué regaño el
1: Esa
2: que le pegó.
1: Esa muchacha me ha llamado.
2: Qué
1: ¡aló!
2: Regaño.
1: ¡Ole! Hola, mi amor, ¿cómo estás? No, ningún mi amor. Eso no se dice así. Eso no se dice así. ¿Qué no se dice así, Karina? El número. No lo vuelve a decir así, pero ¿cómo lo dije?
0: No lo diga así.
1: 301-7422-989. Karina, tú me vas a poner. Sí, no me lo digas más así. Eso no me gusta. Quedé regañado.
2: Claro, 301-742-2989.
6: Bueno, para los que están en TikTok y quieren ver el número en la mosca, pueden al lado derecho, en la mitad de la pantalla.
2: ¿Quieren ver la mosca a quién?
0: Para los que no saben qué es la mosca.
2: Esos términos tan técnicos.
0: Sí, o sea, los que no entienden que cuál mosca qué, allá van a buscar un mosquito volando y ni idea.
6: Bueno, ¿me dejan contar o no?
0: A ver, si ve cómo es, si ve cómo es de bueno.
2: ¡Que deje hablar a Ronald!
6: Sí, no joda. Se llevan hablando toda la noche. Bueno,
0: Ronald,
6: para
0: hábleme.
6: Los de TikTok.
0: Ronald.
6: Sí.
2: ¿Sí ve que es que no deja hablar Karina? ¿Sí ve, Ronald?
7: Habla, mija.
0: Ronald.
7: Habla la jeta, a ver.
0: Háblame bien.
7: Así es, casi
0: ¿cómo
7: los...
0: estás?
6: Bien.
0: ¿Bien?
6: Sí. ¿Ya?
0: ¿Cómo te fue hoy?
2: Karina está borracha.
6: Oiga, vea, Ronald. Caballito, a mí. Mire cómo me habla Karina a mí, caballito.
1: Eso es lo que estoy viendo.
0: Es que Ronald se lo merece, caballito, ¿no?
6: Se lo merece.
1: Siempre predijiste esta hora.
2: Es que se lo merece.
1: Freddy Kilter.
0: ¿Saben qué es lo más horrible? Que entre ustedes más me molesten, más se me enreda.
1: Venga para desenredárselo.
2: Una zanahoria tan de malas, se enamoró de una cebolla y lo hizo llorar. Un chiste tierno.
0: Tierno.
2: Porque Kalina se lo merece.
1: Y Kalina, no. ¿Qué va a comer mañana? Un omelé.
0: Escuchen.
8: Kalina, ¿cómo estás? ¿Cómo llegaste? ¿Llegaste al apartamento? Yo sigo tomando aquí, mami. ¿Tú seguiste? ¿Cómo te fuiste a la mesera? Contéstame, mami. Necesito saber si tomaste el bonfies o qué, o te hidrataste.
0: A los oyentes les encanta este tipo de chistes, ¿sabes?
2: No, es que no es un chiste. Karina, está borracha.
1: Karina, yo te voy a comprar una sopita de pescuezo, vas para esa.
0: Ay, qué rico, yo amo la sopita de pescuezo. A mí el pescuezo, muchacho.
1: Sí, amor, tú chupas el pescuezo.
2: Entre más pescuezo, mejor.
0: Me encanta.
1: Mira, yo voy a pedir por un Rappi y tú me vas a mandar la dirección de allá de...
0: ¿Qué me vas a pedir?
2: ¿Le va a seguir sacando plata al caballo?
0: No. Ey, dejen una vez en la vida.
1: Para ver si deja de decir homelé.
0: ¿Saben qué? Yo quiero...
1: ¿Qué quieres tú?
2: Venga, ¿será que vamos a poner orden en este programa? ¿Será que hay un soldado caído?
0: Escuche.
2: Que nos mande, por favor, escuche, su número y la historia para poder hacer la llamada soldado caído?
0: Que yo quiero hacer soldado caído.
2: A través del 301-742-2989. No. Ya, así por no favor, es. Llame. Así
0: escuche,
2: es.
0: Los oyentes.
9: Hola, Karina, buenas noches allá. Bueno, ya son buenos días. Estoy en este momento en uno de los conflictos internacionales, estoy en Ucrania. No soy un factor armado, primero, para que no se van a poner a hacer cosas que no son. Trabajo humanitariamente, ayudando a las personas a volver a sus lugares que previamente fueron contaminados con artefactos explosivos. Les envío un saludo a todos, muy caluroso desde acá. La noche fue un poco... orgulloso, pero pues estamos bien vivos y ayudando, que es lo importante. Saludos y nada, los escucho desde hace 3 días y me agrada su programa. Los escucho cada mañana porque pues tengo que manejar casi 3 horas hasta mis sitios de trabajo, entonces aprovecho y los escucho. Graciosos.
1: ¡Ey, qué bacano, carino, qué bacano!
2: ¡Qué la bonito!
1: Familia va creciendo,
0: muy bacano.
1: Y les tengo una noticia.
2: ¿Qué pasó?
1: Esto es una noticia, esto es un notición, ¿no?
0: Tengo soldado caído.
1: Les ¿Ya tengo tiene? La noticia, pero pregúntenme de qué, qué noticia.
2: ¿Qué? ¿Qué noticia?
0: ¿Qué noticia?
2: Algo increíble con el caballo.
1: ¡Ah! Señoras y señores, Colombia y el mundo.
2: Va a ser
1: el
2: papa.
1: Lunes nos vemos y nos escuchamos de 8 a 12. Porque el lunes venimos a camellar, como dicen que el lunes es festivo y tal. No, no, señor, nosotros venimos a camellar, a hacer a que no me duermo el lunes.
0: ¿Cómo?
1: 18 de mayo.
2: Ah, Karina no sabía.
0: ¿Qué?
2: Karina no sabía.
0: A mí no me llegó el correo, mi amor.
2: Señora, nos vemos el lunes de 8 a 12 de la noche en a que no me duermo.
0: ¿Qué?
1: Sí, señor.
0: Bueno, yo vengo. ¿Qué hay que hacer? ¿Qué hay que traer?
1: Guaro.
2: Ah, sí, vamos a jugar prendas.
0: No, pero Freddy solo sabe jugar prendas. Ay, no, Freddy.
2: ¿Y qué más quiere que juegue? Yo no soy el caballo, a mí no me sabe sacar plata. No.
0: Oigan, vea lo que dicen. Buenas noches, por favor no digan mi nombre. Sé que la persona de la que quiero saber... Perdón, sé que la persona...
1: ¡Sí, está linda, cariño!
0: No,
1: la vista la tiene barra, la adicción la tiene barra, la vocalización también, que es la que está pasando, mija.
2: Está borracha.
0: ¿Van a seguir jodiendo?
2: Está borracha. Y es que Karina, está borracha.
0: Quiero saber si es infiel. ¿Pueden, por favor, me ayudan? Yo quiero saber hasta dónde llega su descaro. Mejor el número de teléfono, dice, es el número de Fabián en Popayán. Y este fin de semana viajó a Cali. Ya vamos.
2: Sí, vamos a llamarlo, pero luego de las 11 de la noche, para que lo sepa.
0: Ah, no, qué pereza con usted.
2: No, usted parece que vieran. Es que los borrachos son así, no se dan cuenta la hora.
0: Van a seguir.
1: Papi, lo que pasa es que los borrachos se desfasan con el tiempo. ¿Tú sabes cómo es la vaina?
2: No, los borrachos.
1: Ah, no, no, preocupes, un ratito más y ya son las 10 de la mañana. Ya vámonos.
0: Mire lo que dice, mire lo que dice por acá un oyente. Ay, María, ustedes sí son horribles. Adolfo dice que, hola Karina, ¿dónde estufo?
1: Lo mejor de esta bendita noche.
2: Tiene toda la razón, tiene toda la razón.
0: Ya, o sea, oyentes, por favor, ya controlense, venimos. ¿Sí?
2: Karina va a ir a tomarse un caldito rápidamente.
0: Ay, qué rico.
2: Va a hidratarse, a comerse algo, pero pilas, que nosotros seguimos conectados en Karina. TikTok y en YouTube.
0: ¿Y por qué no me enseñan y yo les hablo también? ¿Cómo así?
2: Pero ya.
0: Van a rajar de mí.
2: Llame a Ronald y ya le comuniqué, le dice cómo es la vuelta. ¿Qué pasó, caballito?
1: Papi, tenemos que hacer algo con Karina para ver si se le baja esa pega. Vamos a darle un chorizo, un chicharrón, una vaina grasa.
2: Eso, vamos a hacer.
0: Mándemelo.
1: Amor. No te preocupes, amor, que ya te mando mi chorizo para que.
2: Predichiste. Llega y dice la profesora Carlitos, te leíste.
0: Hola, Carlitos.
2: ¿Te leíste El Principito? Dice, sí, señora. Ah, muy bien. ¿Y de qué trata? No sé, solo me leí El Principito.
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1: Aquí estamos, en A Que No Me Duermo, en su última hora, en este miércoles, miércoles, donde hablamos de todo, miércoles 12 más 1, porque hoy no me la montan otra vez.
2: Muy bien.
1: Miércoles 12 más 1.
2: Muy bien, pero ya, Freddy,
1: voy aprendiendo.
2: Cada vez que tú dices el número, o también puedes decir Soledad, Soledad, como usted diga el número que sigue después del 12, compañero, aquí. Ay.
1: O sea que estamos Soledad del 05 del 2026.
2: Muy bien, así es. Así es.
1: Vamos aprendiendo. 11 de la noche, 5 minutos desde Colombia. Aquí estamos para todos ustedes. Esto se llama A Que No Me Duermo. Numeral A Que No Me Duermo. Nos puede ver a través de YouTube, de TikTok. Nos puede llevar a todo lado. ¿Quién tiene eco? ¿Quién tiene? ¿Será el caballito que tiene eco?
2: De pronto, ya.
1: Ya. ¿Ya colgué? Caballito, gracias. Gracias.
3: Así ve que era el caballito, ¿sí ven?
2: No, lo que pasa es que estábamos interactuando con el Prezi.
3: Ah, qué maravilla.
2: Lo quiero mucho, Prezi.
4: Yo también te amo, caballo.
2: No, no, hasta allá tampoco, Prezi, hasta allá tampoco.
3: Que cuando se van para caballo, Panamá. Listo.
4: Pero a ti te ama es Ronald, cariñito.
3: A mí me gusta. Ese señor que está hablando ahí me parece una cosa impresionante.
4: Y eso que no me has visto desnudo.
1: Ni que lo vaya a ver. Un saludo para toda la gente que está conectada a Que No Me Duermo. Bueno, Karina, usted dijo que tenía soldado caído y la gente está esperando el soldado caído.
3: Pero espere que tengo mi video caído.
1: ¿Cómo pues, así?
4: Súbelo.
5: Esta Karina, míralo.
4: Karina, sí, pero sí, conéctate, no, al link, Karinita hermosa. Karina.
3: Por eso se me descargó el cosiampirito donde estaba conectado.
1: ¡Cosiampirito!
4: Tranquilo que ya les voy a mandar un cosiampiro más cargado.
3: Ay, me encanta, güey, puerco.
4: Que te encanta, mi amor.
3: Me encanta, ay, cosiampiro así, más guau.
4: Más grande.
1: Diga, me encanta mucho.
3: Puerca, qué joda tan recha, papito, qué joda tan recha.
6: Vamos a hablar de bonito usted, así me gusta.
2: A mí me gusta más la pajarita que Alexa Yulia.
1: Sí, a mí también. Libardo dice lo que hace el alcohol, tiene toda la razón.
3: La pajarita que tiene usted allá puesta, cuidado con eso, mijo.
1: Uy, si a mí me gustaba, mamá, de que le jugó a esa pajarita.
2: Venga, pajarita. Trine aquí.
3: ¿Qué quiere?
2: Que trine aquí.
1: Pero esa no es la pajarita es otra, ¿no?
2: Sí. Frediseño.
1: ¿Qué pasó? Cuente, caballito.
2: Frediseño, estoy preocupado. Estoy preocupado, Frediseño, porque me mandaron un examen.
3: ¿Ah?
2: Me mandaron un examen y es de la próstata.
1: ¿Cómo así? ¿Cómo
3: mi
1: así?
3: Amor, tiene que ir dejándose.
2: No, y yo pedí que me hicieran el antígeno, y me dijeron que no.
3: Desde ya le digo que le tienen que meter el cosito.
2: El nada, porque yo estoy investigando. De pronto Freddy me puede dar, no sé, unas indicaciones, ya que Freddy de pronto ya también pasó por ahí.
1: No, yo no paso por ahí. No me asuste, que no quiero pasar por ahí.
2: Pero sí, a mí ya me dijeron, yo tengo, lo digo, ¿será que lo digo? ¡Qué hijo de madre! Papi, yo tengo este año 39 ruedas.
3: Uy, ¿39 ruedas?
2: Sí, 39.
1: A mí me faltan dos años para llegar a los 32.
2: ¡Ay, sí! El bebé Freddy.
3: Mi amor,
2: Rodríguez.
3: A mí todavía me falta más de una década para llegar a esa edad.
2: Ajá, claro.
1: Somos como vos quitándonos la edad. Bueno, 33. Entonces, caballito, ya está el próximo. Entonces, a que le hagan su examen. Yo no me lo he hecho.
2: Yo le dije a la doctora que si me podía hacer el antígeno y me dijo que sí, pero no era tan efectivo como el tacto.
1: El tactico.
3: Ahí sí le dicen que lo tiene untado de bollo.
1: ¡No, hombre, no!
2: Entonces,
1: saludos para todos los que están cenando hasta ahora.
2: Ella me dio la opción de un hombre o de una mujer, porque yo conozco ahí en Uroprado.
1: Acá dicen que en Teatrón hacen el examen.
2: No.
1: Allá no le cobran nada.
2: No. Ey, ¿qué consejo me das tú, Freddy?
1: ¿Pero qué consejo le puedo dar yo? Pues que le haga.
2: No, pero como ayer estábamos hablando que eso es delicioso, es rico, es chévere.
1: No, todo sea por la salud. No. Pero es que ya, en un
3: pero
1: examen.
3: Pero caballo, usted es pansexual, o sea que relájese.
1: Sí, eso.
2: Una cosa no tiene que ver con la otra. Yo del computeo no.
3: No.
2: No.
1: Es verdad, Adolfo también lo dice. Usted es pansexual, usted. Le puede hacer por donde quiera.
2: Pero por eso, entonces, ya que no me pueden ayudar, ¿escojo un hombre o una mujer?
1: Pues no sé. Yo creo que esos exámenes los hacen los hombres, ¿no?
2: No, es que, vuelvo y te repito, allá hay un hombre, y, o sea, hay hombres y mujeres especialistas.
1: Pilas que para el antígeno tienes Mórpida que aguantar. Tiene que, vea, dice por acá, para el antígeno tiene que guardar abstinencia de 8 días.
2: Y abstinencia.
6: Ya, sé,
2: ya sé lo que él quiere decir.
1: O sea, 8 días sin nada, sin... Uy, no. Y hay que...
3: 8 días sin nada,
2: fácil. Papi, a mí eso no me lo ponen en rever, así que por favor.
1: No, qué miedo, no.
3: Dices ¿por qué aquí, miedo?
1: Dices por aquí, Sammy, doctor. No, lo de la abstinencia, 8 días. 8 días sin uno entrar al baño, uy, muero. ¿Muero?
3: ¿Normal?
1: No, muero. No, eso no es tan normal. Yo no puedo.
3: Dirás, qué miedo.
1: Yo tengo que evacuar todos los días mi cuerpecito. Todo tiene que salir.
3: Tiene que cuidar la línea.
1: Renovarse, todo tiene que renovarse. Sí, señora. Sí, señora. Bueno, venga, usted dijo que tenía soldado caído.
3: Sí, señor, efectivamente, lo hacemos.
1: Pero de una, por favor, esta es la hora para ser soldado caído.
2: Yo no voy a llamar a nadie.
3: Me encanta.
2: Yo no voy a llamar a nadie.
3: Listo, va. Vamos a llamarlo, a ver, ¿qué dice?
1: Cuéntenos la historia de qué trata.
3: Bueno, dice, buenas noches, por favor, no digan mi nombre. La persona a la que quiero es infiel, pero quiero asegurarlo. Y también quiero saber hasta dónde llega su descaro. Este es el número, él se llama Fabián Reyes, de Popayán. Este fin de semana viajó a Cali. ¿Llamamos?
1: Pues de una llamemos, vamos a saber con qué sale la vaina.
2: Karina, ¿qué le vas a decir?
3: ¿Qué le voy a decir? No, que soy una paisa y que lo vi en Cali, ¿o qué?
1: lo conocí en una borrachera.
2: Es más creíble, es más creíble que le dije que lo conociste en una discoteca y se emborracharon.
1: Conocí en una borrachera.
3: Sí, no, yo qué voy a saber si él ha estado en... Espera, a ver qué fluye, chico.
2: Pero ¿cómo le vas a hablar así de borracha?
3: ¿Cómo? Ya nadie dice cuál borracha, bobo. Aterriza, pues. Bueno, silencio. Está llamando.
4: Contesta, por favor.
1: Sin borracheras, Karina.
3: Silencio.

0: sentimos. El número al que estás marcando...
1: ¡Ah, no!
2: ¡Yo quiero! ¡No pasó nada! ¿Qué hacemos ahí?
1: De nuevo, silencio.
2: Pero quería soldado caído.
1: Espere, silencio. ¿Aló?
3: ¿Aló?
1: Hola, Fabián, ¿cómo estás?
3: ¿Quién habla?
1: Hola, ¿habla con Mari bien o no?
3: ¿Quién?
1: Con Mari.
3: ¿Quién es?
1: No se está escuchando. Amores.
2: ¿Qué pasó? ¿Pero si no, habló no. como borracha?
1: No.
4: Vocalice, no? vocalice.
2: ¿Cómo? Ni yo le entendí con quién estaba hablando. Es que, ¿con quién está hablando? Está hablando de don María aquí.
1: Ah, no.
2: ¿Cómo así?
1: ¿Qué pereza con usted? ¿Se une la uña y el mugre o qué? Bueno, silencio que voy a volver a llamar.
2: Pero dígale que María. Don María.
4: Uy, ¿qué me está remedando?
2: Le salió un gemelo.
3: ¿Aló?
1: ¿Aló?
3: Sí, ¿quién habla?
1: ¿Qué más? ¿Cómo estás? Hablas con María, ¿cómo estás?
3: ¿Quién es María?
1: Una amiga tuya.
3: ¿Cuál amiga mía?
1: Hablo con Fabián, ¿cierto?
3: Sí, ¿quién habla?
1: Fabián, habla con María, mira, nos conocimos hace unos días. Tú me diste el número de teléfono en Popayán.
3: ¿Yo?
1: Sí.
3: ¿Y qué necesita?
1: No, lo necesito a usted, quería saludarlo.
3: ¿A mí?
1: Sí, no se acuerda de mí.
3: ¿Cómo?
1: No se acuerda de mí.
3: No, yo no me acuerdo de usted. ¿Cuándo leí mi número? ¿De dónde me llamo o qué?
1: Yo te estoy llamando de Medellín. Yo estuve en Popayán hace unos días y quería llamarlo.
3: ¿En Popayán hace unos días haciendo qué?
1: Por allá, por uno de los parques.
3: No, está equivocada, hermano. Yo no conozco a ninguna María y de Medellín menos.
1: ¿Pero por qué equivocada? ¿Por qué me responde así?
2: Ese está peor de borracho. muy bien, Cari, muy bien, esa es.
4: Yo no conozco ninguna María.
5: Vamos a hacer algo. Llámalo otra vez. Voy a entrar yo, que entre Freddy. Ah, ¿tú qué estás hablando ahí, loco? Ven acá, ¿tú por qué estás hablando con la mujer mía? ¿Qué? ¿Quieres muñeca? Una vaina así como para que se despierte y el manco de rabia porque se ve como que como bravo.
2: Como bravo, ¿cierto?
5: Sí.
2: Llámalo
5: sí.
2: otra vez a ver dónde
1: está. Bueno, vamos a marcarle otra
2: vez. Se mete caballo, se mete.
5: Dale.
1: Pero es calma.
4: No, solo.
5: Le voy a hablar despacito porque creo que no entiende.
3: Aló.
5: Aló.
3: Aló.
5: Buenas, ¿con quién hablo?
3: Pues ahí, Román. Aló, ¿quién habla?
5: Hey, brother, ¿qué haces hablando con la mujer mía?
3: ¿Qué mujer mía de mierda, hombre? Yo no hablando con ninguna.
5: Sí, estabas hablando con la mujer mía, ¿por qué no me das la cara, brother? Ahora sí te escondes en el teléfono. ¿Qué quieres con la mujer mía?
3: Bien.
5: Habla, ¿qué quieres con la mujer mía, brother? Ahora sí te crees que es muy machito.
3: Mujer mía, mierda.
5: Dale, hable, brother, hable. Sea hombre. ¿Qué es lo que usted quiere, compadre?
2: ¡Mierda!
1: Él está como... Venga, él está, pero está como con alguien y esa persona le va a dar diciendo.
5: Sí. Ey, ¿qué, ¿Ah? ¿Qué será? ¿Estará con alguien por
2: todos ahí? Todos esperando que hablara Karina y todos.
5: ¿Verdad, Karina?
2: Nosotros estamos pero esperando que hablara Karina.
1: No,
5: Karina, qué borrachera tan hijo de madre. Tú tenías que hablar y esperaba yo.
1: Pero no, porque usted fue el que dijo. No.
5: Por eso, mi reina hermosa, hablabas tú y después hablaba
2: claro,
5: yo.
2: Claro, tenías que hablarle y después entraba al caballo.
1: Hable claro y fuerte. Usted me dijo, llame lo que voy a hablar yo.
2: Hable sí, claro,
1: yo
2: sé que tengo cuando... una toalla.
5: Yo sé que cuando uno se toma unos tragos le merma el audio.
1: ¿Cuál?
5: No.
6: Tropicana, la más bacana, bacanísima. Habla con John F. Freddy Caballito, yo no sé si ahí estaba hablando Juancha o Hincha.
5: Esa, Karina, qué barbaridad.
1: Oigan, qué pereza. Los oyentes le siguen a ustedes la corriente. ¿Ah?
2: Pero no, es que usted ha caído en todas. Habla enredado, se le cruzan las palabras. ¿Qué hacemos?
1: No. Venga, voy a llamar a otra persona.
2: ¿Hay más soldado caído?
1: A ver, ¿qué dicen por acá?
5: Quiero que me dé. ¡Puse, carajo!
1: ¡Qué sonido oyente! A ver.
7: Karina, buenas noches. Qué bueno que volvió, porque anoche esos manes se estaban cacorreando ya.
5: ¿En qué momento?
1: Oiga, que alguien me cuente qué estaban haciendo anoche. Uy, horrible.
2: Ese video de Karina que lo va a mandar al grupo del trío.
4: Mándelo, yo lo pongo en vivo.
2: Sí. Quiero que ponga esto en vivo, de verdad. Póngale que
6: por favor,
1: no van a poner videos míos sin yo tener presente.
2: Ay, espere, que es que tengo que enviarlo por acá. Espere, ya lo va a buscar. ¿Cómo sí, lo
4: ¿qué digo? Dicen los oyentes? ¿Lo ponemos o no?
2: Lo pones en la
1: primero serie. Me tienen que decir a mí.
2: No. Hasta que lo vea ahí. Hasta que
5: y las oyentas hasta bueno. Ahora.
4: Uy. ¿Cómo?
5: Qué saludos para las oyentes y las oyentas.
4: Me gusta cómo me
1: rodeas. A ver, escuchen, oyentes, escuchen.
6: Que le traigan un bonfies, un limón y un electrolíacaína, que tiene la lengua pegada y despertala. Karina. No es cierto.

0: Pena, Karina.
1: Bueno, bueno, bueno, bueno. Él es un amigo de Freddy, un primo de Freddy, ¿o qué?
2: Ahí lo mandé, Ronald, ahí lo mandé. Ahí lo mandé. Sale cruz.
3: Karina, pero está bien, una vez al año está bien. Hoy está borracha, está bien. Nosotros te aceptamos así. Es más, te hacemos la segunda.
2: Sí, no problema. Hay ningún problema, Karina, no hay ningún problema para Karina.
3: Además, lastimosamente yo no puedo tomarme una fría porque ya estamos terminando, pero si tú me hubieses dicho, yo también me hubiese tomado
2: una fría. Para Karina son las 8:30 de la noche.
1: Uy. No van a publicar ese video, eso puede ser.

0: ver toda la gente en Colombia.
1: No,
0: tropiquear a Colombia
1: no,
0: a través de YouTube.
1: Ay, no, qué video tan horrible.
0: Ese video
1: es de por ahí 8 años.
0: Necesitamos que
2: ese video
0: que nos ayuden a compartir el live de TikTok, por favor. Llegamos a 800 personas más o menos, 800 personas, y lo publicamos.
1: Publicamos, gana él.
0: Sí, pero vaya de una tropicana. Vamos a poner
1: ese video hace por ahí 8 años. Ay,
0: un video de Karina en traje de baño.
1: No, pero horrible.
2: Pero mírale la carita del estornudo, ¿sí la ves? La tiene igualita ahora, estaba borracha.
0: Lo envió un oyente, dijo, es que dan a Karina borracha.
2: Mírale la carita.
0: Pero necesitamos que se conecte mucha gente a través de Tropicana.
1: Oigan, ese video es por ahí de hace 8 años.
0: Sí, esa es la cara.
1: Ay, no.
2: Karina, ¿cuántas frías tenías ahí?
0: Nosotros ponemos, pero si se conectan en Tropicana Colombia en TikTok.
1: No vayan a poner eso, no.
0: Sí, y por favor, todo el mundo también a través de YouTube.
1: Horrible, ese video es horrible.
2: Pero barro con la pelada.
1: No.
2: O sea, si llegamos a 1000, barro.
1: Sí. No, ese video no lo van a poner.
0: Pero es muy bueno, es que es muy bueno.
3: Corina, hoy todavía tomamos buen trago. ¿Qué pasa? Está todo tranquila. Yo estoy bien. Estaba escuchando, es que no le pasa el trabajo. Tú tranquila. Tómate un buen pies y relax.
1: No le digo que los oyentes. Sí. Y les muestro el regalo que me dieron. ¿Puedo?
2: No, una botella de guaro.
0: Una botella de guaro.
1: ¿Puedo mostrar? No puedo.
0: Sí. ¿Qué va a mostrar? A ver.
1: El regalo que me dieron, pero sí puedo.
0: Muéstrelo.
2: Ah, ya sé. Que le voy a dar a Karina para que se despierte de esa borrachera.
0: Muestra ese regalazo que tiene ahí. Por favor, todo el mundo conéctese a través de Tropicana Colombia, a través de TikTok en nuestro live. Y dele mucho cariñito, dele tactaxito ahí, por favor, y a través de YouTube también. Ahí nos pueden ver, no solo escuchar, sino también nos pueden ver. Y en YouTube, Tropicana Colombia.
2: Imagínate que hoy vino una amiga de Perú.
0: Sí,
2: y me trajo un regalo.
0: ¿Qué le dijo?
2: Pillen esa película. ¿Logran ver o no logran ver?
0: ¿Eso qué es?
4: Coca Candy.
1: Es un confitico.
0: ¿Qué es Coca Candy?
1: Es un confitico de coca. Son de los que uno se come cuando va a subir a uno de los cerros.
2: Es correcto.
1: Para que no le vaya a dar el babiao.
2: ¿El qué? ¿Qué babiao?
0: ¿Qué es eso?
2: Lo llenan uno de saliva.
1: El babiao, o sea que mareé por allá.
2: El babiao, eso no. Una cosa es el mareo, el babiao es el llenar uno de saliva.
4: El soroche.
1: No. El babiado es de soroche.
2: Karina, mi amor, pero en ese video estás más buena para hacerte el saludo de la llama peruana.
1: No, horrible.
2: El saludo de la llama peruana.
0: ¿Qué es
1: bueno,
0: eso?
1: Si quieren ver qué me dieron o no.
5: Claro.
1: Bueno, vean.
2: ¿Tú no sabes cuál es el saludo de la llama peruana, Freddy?
1: No.
2: Ay, hombre.
1: Miren, pues, vea, primero me dieron este bolsito. ¿Cierto? Una pelotica.
0: Uh-huh.
1: Esta cosita.
0: La cosita que nadie quiere tener en la casa. ¿Qué mamera?
1: Un pocillito.
5: ¿Dónde te lo dieron?
1: Miren, una, la primera.
5: No deja verla, Marco.
1: No la
2: ahí está,
1: mostrar.
2: Eso es lo que me estaba tomando la vez. Ahí está,
5: está vacía. Yo
0: sabía,
1: vea la
0: claro.
1: Otra, vea la otra.
0: Ahí le echó polvito de mi emprendimiento.
5: Hijo de Julia.
1: Mire esta otra.
0: Le dieron, lleva dos botellas ahí.
1: ¿Dos botellas?
0: ¿Dos botellas?
1: ¿Tres?
0: Tres botellas, vea esa borrachera.
1: ¿Que alguien vea una gorrita?
5: Una gorrita.
0: La cara de caballo.
2: O a Karina con razón.
0: Uy, claro.
1: Y una camisa para el partido de la Cele.
2: Es más, hay que darle gracias a Dios que estás hablando.
0: Ay, le dieron camisa y todo. Ah, bonito.
1: Sí. Pa, pa, pa.
0: No, pero eso se lo pondrá para trapear uno. No, pero.
2: Ah, pero esa te la regaló la licorera.
1: Sí, vea.
0: Antes que Karina volvió. Muchachos. Bueno, pongamos el video de Karina a través de Tropicana Colombia.
2: Sí, sí, póngalo. Está bueno.
1: No me van a poner ningún video.
0: ¿Ya lo tiene ahí, Malumita?
5: Lo tengo yo.
0: Ah, lo tiene Ronald.
1: No, no, no.

0: no van a poner video.
1: Miren la carita en arroba tropicana.
2: Mueche.
0: Ese video es desde por ahí 9 años.
1: Miren la carita nomás.
2: Ponga la carita, ponga la
1: carita. La carita, a ver, ponga la carita. ¿Qué pasó?
3: La Karina y la carita y las Karinas.
2: Ponga las Karinas. A ver, ¿qué pasó?
4: Está cargando, está cargando.
0: No, no.
2: Es que es como el internet de ese video, es como el internet de Karina. Eso se demora. Uy, es demorado, ¿cierto, caballito?
3: Oh, va más demorada que mejor dicho.
2: Está demorada la vaina, pero mucha gente conectándose para ver el video a través de Tropicana Colombia.
3: Y eso parece una
0: cosa de
2: miel. Vea cómo suben esos seguidores. Uy, todo el mundo quiere ver a Karina. Todo el mundo le quiere ver las Karinas a Karina.
3: Eso parece no, una cosa de miel de abeja.
0: Eso fue hace como 9 años.
2: Pero se ve muy chistoso ese video. Está muy bueno.
0: Horrible.
2: Tienen que verlo. Se lo debemos a todos los oyentes de A Que No Me Duermo. Se lo debemos. Y este video es la gratitud. Darle gracias a ustedes que están 4 horas con nosotros todas las noches.
0: No, pues la gratitud siempre, Karina, la gratitud.
3: Pero por supuesto,
2: claro,
3: mamón.
2: Obvio.
4: Bueno.
2: Todo el mundo dijo, queremos ver la cara de Karina borracha.
4: Tengo la cara de
2: Karina. Ponga la cara.
0: No, gano, no.
4: A ver, estamos en 550.
2: Yo miro.
4: ¿Qué hacemos?
2: Ya vamos a llegar a 600 ahí rapidito. Ahí vamos subiendo, por favor. Subiendo todo el mundo, subiendo ya, todo el mundo, subiendo
3: ponla,
2: todo el mundo.
3: Ponla.
2: Ponga solo
3: ponla,
2: la carita.
3: Quiero ver.
2: Ponga el inicio, la carita nomás.
3: Yo no he visto ese video.
0: No, ¿cuál que no ha visto?
4: Tres.
0: Ay, Neden, perdidos.
4: Momento histórico.
2: A ver,
0: no.
2: Ponga solo la carita. Solo vaya la todo carita, el mundo Tropicana Colombia lo puede ver. Sea en YouTube o sea en TikTok.
3: Karina, pero esa es la misma camisa que tienes ahora.
0: Yo no, es la misma cara.
4: Yo también pensé lo mismo.
2: Cierto, yo también la vi y dije lo mismo.
3: Y eso
2: lo
0: no.
2: Yo dije, ese video es como de hoy.
4: Sí, ese video viene siendo de hoy.
2: Sí. Ahí están cuadrando todo para que vean. Es muy chistoso, es bueno y no muestra nada malo. Es buen video.
4: Parece que fuera a estornudar.
0: Yo creo que ese fue uno de mis primeritos videitos que hice como en TikTok.
2: No, sí se nota.
3: Y yo te voy a decir una vaina. No. Yo ni siquiera vi el color del traje de baño. Yo me fijé fue en los benditos lunares que tú tienes ahí.
2: Yo lo primero que vi fue el estornudo. Ahí. Yo dije, ¿cómo puedo hacer eso del estornudo? Venga, pero no puso la cara del comienzo del video, Malumita.
4: Dale. Vamos
2: sin reproducirlo,
4: cinco,
2: solo la cara.
4: 5 segundos,
3: Karina,
4: la carita.
0: Horrible, me veo horrible.
2: Solo Karina, la cara del principio.
3: Yo te voy a hacer una pregunta.
0: ¿Qué quieres?
3: ¿Qué levanta más de ti? ¿Tu carita, tu sonrisa o tus lunares?
2: Las Karinas.
3: Yo creo que sí, por seguro.
4: Bueno,
3: Karina, yo cuando vi a Karina, le vi esas Karinas. Esta muchacha tiene gripa, ¿qué es la vaina?
4: Va la carita, pues.
2: A ver, solo la cara.
4: Dos.
1: Va.
2: A ver.
0: No, horrible, no. ¿Qué
2: mucho, yo no lo he visto.
0: Los detesto, me les voy a buscar también uno así.
2: Póngale otra vez, que lo vamos a
0: arreglar. Maluma, no.
2: Póngale otra vez.
3: La carita de Karina, ¿como qué?
0: No, como trabada.
3: Karina, ¿cuántas bolitas de coca te metiste? Karina está más amanecida que Foco Residencia.
1: Y mire qué pasa si lo ponemos. Mire qué pasa.
0: Freddy
1: si
0: se va a orinar. Freddy se va a morir.
3: Ey, no. Pero suéltalo, pues, que es lo que es. Suéltalo.
0: Ay, no, me van a hacer morir aquí.
3: Karina llegó a la luna más rápido que Artemis.
2: Me voy a orinar.
3: Ey, que Karina llegó más rápido a la luna que Artemis 2. Verdad, qué vaina.
2: Ay, no puedo más, me duele el estómago.
0: Freddy, no. Coja oficio.
2: Ay, hicieron llorar.
3: De ahora en adelante, ey, un sticker de WhatsApp. Esa va.
2: Ay, no, me hicieron llorar. Ay, no.
0: Dejen de ser fastidiosos. Dice que un sticker de WhatsApp.
3: Esa.
2: Y
3: esa,
2: todo porque un oyente fue el que escribió. Yo tengo el video de Karina borracha.
0: Caballo.
3: ¿Qué pasó, mi amor?
0: Sí. Cuidadito.
3: Karina, pero ahí entonces, eso es un sticker. No te preocupes que esa es la que va.
2: Ay, no. Ya no podemos más con esto. ¿Podemos mostrar el video completo, por favor?
0: Freddy, no.
3: Muéstralo. Sí. Ya está bueno.
0: No.
3: Igual, ya está bueno.
2: Si lo tenía un oyente, pues ya todo el mundo lo tiene.
3: Y que tenía 20 mil barras en la cabeza de cerveza.
0: No.
2: Claro, que tu tiplén con
0: video,
2: eso.
0: Ese video es, no.
3: Karina, te diste por la cabeza a tu tiplén, ¿verdad?
2: Que tu tiplén con eso.
3: Karina se dio por la cabeza a tu tiplén.
2: A tu tiplén con eso. Mostremos el video completico, Malu.
0: Freddy, usted le encanta, ¿cierto? Sufrir.
2: O Ronald, creo que es el que lo tiene, Ronald.
1: Yo lo reproduzco, pero convénceme, Cari, de no ponerlo.
0: No.
1: Háblame bonito así, paisita, rico así.
0: No, amor, por favor, no.
3: Ay, sí, no, Karina, no. Dale.
2: Es estornudo de Karina.
1: A ver, pero mira la cámara y dime así sensual. Por favor, no.
0: Don Ronald, por favor, no.
2: Sí. ¡Ay, mamá!
0: Ronald, amor.
1: Sí, mi amor, dime.
0: No lo ponga.
1: Uy. Te lo voy a poner igual. ¿Por qué no?
0: ¿Por qué?
1: Porque es muy delicioso ver ese video.
2: Sí, es que el final es bueno, se le ven las carinas.
0: No. Nada de que ponga eso y ya, prefiero.
3: Karina,
0: eso.
3: Yo te quiero hacer una pregunta.
0: Malumita, siga usted por allá, siga.
3: Karina, yo te quiero hacer una pregunta. ¿Ese trajecito de baño todavía te queda?
0: Ay, no.
2: ¿En serio no le queda ese traje de baño?
0: O sea, sí me queda, pero ya lo boté, lo eliminé.
2: Están que molesto.
3: Ay, pongan el bendito video.
1: Osquitar manda un litro de
2: agua. Un litro de amarillo.
1: Me joda.
2: ¿Quién manda?
1: Por una pacha lo pongo.
2: Para poner a Karina en traje de baño en este momento a través de Tropicana Colombia.
0: No,
2: ¿Quedan?
0: Por Dios, pero ese traje de baño, no.
3: Karina, para la próxima te compro un traje de baño. Ajá, ya tú sabes que vas a hacer video, tienes que comprarte un traje de baño.
0: No, usted sabe yo de cuánto hice ese video, ¿no? Que
3: ¿cuánto?
0: Es tan horrible. Por ahí 9 años.
3: O sea, todavía no era famoso y era famosa.
0: Pues yo no he sido famoso.
2: Es que lo más chévere de ese video es el comienzo. El comienzo paga la boleta de todo.
1: El final. Después del estornudo, lo bueno.
2: Pero es que tiene de todo.
3: ¿Cómo es que Karina hace la carita en el estornudo?
1: Mire, ahí la podemos ver.
0: No, Ronald.
1: Solo miremos la cara de estornudo nomás.
2: Por favor,
3: mire la cara, Karina. Mire.
2: Cara de estornudo.
4: Oye, que la repita, que ponga la misma cara.
3: Karina, ¿cuántas botellas de guaro tenías ahí?
1: 3.
0: Ni una.
2: ¿Cuántas veces ensayó el estornudo? Para decidir que se iba. Imagínense cómo serían los otros. Para uno decidir que se va a redes sociales, ¿cómo serían los otros?
1: No me gustó, pongan otro. Espera, estornudo con la boca más abierta.
2: Ay, no.
1: ¿Tú qué dijiste, Cari? O sea, dijiste, pues puta, con este video la rompo.
3: Y la rompió.
2: Sí,
0: bueno,
2: Karina.
0: Ya.
3: Karina quería ser disruptiva y fue.
0: No me aguanto más.
5: Karina, mi amor, que Dios bendiga el carpintero que elaboró la cama donde tu papá y tu mamá inspiraron tanta belleza, mi vida.
3: Con esa carita.
5: Karina, mi amor, que Dios bendiga el carpintero que elaboró la cama donde tu papá y tu mamá inspiraron tanta belleza, mi vida.
3: Mírale esa carita.
6: Me le están haciendo bullying a la pelada, ¿vale? ¿Qué es lo que pasa? ¿Por qué no le hacen bullying a la risa de Freddy, que es pura risa joven? Ey, me le están haciendo bullying a la pelada, ¿vale? ¿Qué es lo que pasa? ¿Por qué no le hacen bullying a la risa de Freddy, que es pura risa joven?
3: Salieron los carinos de la defensa.
0: Por favor, se buscan oyentes que defiendan la causa.
7: Hey, muchachos, Karina en ese video estaba llamando a Hugo, a Paco o a Luis.
2: Claro. Sal la cara de cuando uno le roban el celular.
8: Borracha que mi abuelita recién nacía.
0: O sea, en vez de defenderme, están estirándome. Ay, no.
1: Qué rico tirarte, Karina.
3: Presidente, por favor.
2: Vamos a controlarnos, por favor. Bueno,
3: que eso del acoso está.
0: No soy capaz de más ya.
2: ¿Vamos a poner el video completo?
1: Sí.
0: No. No, lo van a poner y listo.
2: Karina, Karina, Karina, Karina, Karina, Karina, El vestido
3: con carita de sueño.
0: Ya déjate de parche. Ustedes me hacen el favor. Cójanse ustedes de parche, listo.
1: Hágale, cojo el parche.
0: No voy a hablar, no voy a hablar absolutamente nada hasta que calmen.
2: Todos mirándole.
3: Karina, pero eso no tiene nada, mi amor.
2: No, pero te ves muy bien, sí.
3: Sí.
2: Yo sí, todavía sí, sigo con la duda. ¿Qué estaba pensando Karina al montar ese video? ¿Qué estaba? Me voy a volver viral.
3: No, y se viralizó.
2: No,
1: y ¿sí muy, fue viral, Karin?
2: Y me gustaría preguntarle a Karina, ¿a quién le vio ese video como para motivarse a hacer ese video?
3: Karina, ¿dónde fue ese video? ¿En qué playa?
2: ¿En qué momento sí. Uno?
0: En República Dominicana.
2: Uno. ¿Qué momento dijo? Uy, voy a estornudar y aparezco en traje de baño.
3: Eso es la República Dominicana, esa vaina aparece por de Colombia.
2: ¿En qué
0: momento? Y tengo yo creo que la foto. ¿No?
1: La foto.
3: Karina, eso no es ninguna República Dominicana, eso es... No, eso,
0: sí,
3: no,
0: señor.
3: Eso parece Puerto Colombia.
2: Dime la verdad, no, Karina.
0: Se lo juro, es República
3: parece
0: Dominicana.
3: Parece Mayapo en La Guajina.
2: Dime la verdad, Karina, ¿cuántas veces estornudaste para hacer eso?
0: Una sola.
2: Sí, cómo no, ay, sí. Ella dijo, uy, estornudo perfecto, voy con esta de cabeza. 1000 likes de una con
3: Karina, esto. Pero tú qué estabas pensando cuando estornudaste así.
1: Es que... Mire, mire, despacito, mire, mire, mire, mire, mire.
2: De...
0: No, es que ya, muéstralo completo y ya, ya, ya. Yo les voy a quitar la jodida.
3: Vamos a hacer una canción con esa vaina. Y que cante James Rodríguez.
1: Dice que uno de los estornudos fue a...
3: Karina, es mi amor.
0: Aquí les voy a quitar la jodita. Aquí se las va a quitar.
1: ¿Cómo?
0: Ya le digo cómo se las va a quitar.
2: Karina, ¿qué va a hacer, hombre?
1: Estornudo moquial. Tiene el ojo como Diomedes.
2: No, ya no más, yo estoy que lloro de verdad. Pero no han dejado ya. Ver el video completo.
3: Y que muestren las Karinas que ya tengo sueño. Usted no se va de aquí de esta vaina.
1: No, pero nos
3: ojalá
1: falta,
3: suave.
1: Nos faltan 150 conectados y se fue.
2: Sí, por favor.
3: Sí. Ey, por favor, yo el video no lo he visto. El video lo tienen allá en el máster. Yo sí quiero ver el video para irme a acostar y tener un motivo para reírme o un motivo para soñar.
2: Sí,
3: así que por favor, métanse esa vaina.
2: No es malo, o sea, la vaina parte, la parte aquí, chistosa del video.
0: Me enfoca un momentico.
2: ¿Qué le va a enfocar?
1: ¿Qué? Sí, a ver.
0: Me enfoca.
4: Enfocada.
1: Ahí está.
0: No, ahí está.
2: La jodió. ¿Qué? Ya.
4: Sí.
0: Vea.
3: Dale, mi amor, dale.
1: Maluma, eres un capo, muchacho.
0: Se los voy a poner. Les voy a poner el video en mis historias de Instagram ya.
3: A ver, amor, a ver.
0: Se los voy a poner en mis historias de Instagram ya.
3: Ponga para ver qué es lo que
2: es. Es que porque me.
4: Muéstralo, muéstralo.
2: Vea.
0: Ya.
2: Yo creo que...
0: Iban a dejar de joder la vida, listo. Si ustedes no tienen de quién más reírse, pues ustedes miran cómo se buscan a quién más burlarse.
2: Mañana a las 8 de la mañana está llamando Noxpin a Karina. Te necesito en un video así.
3: Karina, tú eres... ¿Dónde mandamos el contrato?
0: Ya se los dejé en las historias mías de Instagram, vayan a ver. Y lo voy a dejar solamente 3 minutos, vayan.
3: No, pero tenemos que hacer algo.
2: Sí.
0: No, hacer algo, vayan al baño más bien, vayan, limpiense.
1: Ya fui precisamente, vengo de allá.
2: ¿Qué hacemos con el video? No, la gente tiene que conectarse, tropicana Colombia para votar.
0: Ya llegamos.
2: Eso.
3: ¿Eh? En esto es de eso. Bien, gracias. Gracias. Ya llegamos. Suéltalo. Carepalo.
1: Póncheme Maluma.
4: Ahí va. Uno, no. Dos.
0: Se fue. Pare un momento.
3: Se fue, no.
0: Va a parar un momento de eso.
3: Suéltalo, Pollo Guirra, suéltalo.
1: Oh, ahora se lo va a poner en cámara lenta.
3: Suéltalo y lo repite.
1: Y mira eso. No.
4: Pero espera que Karina quería decir algo antes del video.
2: Ah, el video tiene palabras y todo.
1: No, Karina, ¿qué es esa vaina?
2: Ya lo pusieron, a mí no me apareció. No,
0: esperen
2: no
0: puesto, un momento.
1: No salen,
3: Karina, no te veo.
1: El Maluma, ponchalo.
4: Que ella quería decir algo.
2: ¿Qué pasó con el video?
1: Yo lo estoy viendo solo.
2: Sí, usted lo está. Yo no estoy viendo nada.

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Con la bendición de Papito Dios, buenos días, feliz mañana. Lindo día, que Papito Dios te regale un día maravilloso, un día colmado de muchas bendiciones, de cosas buenas. Que te pase todo lo mejor en esta nueva mañana, que Dios esté contigo, que esté con los tuyos, que Dios te acompañe en todo lo que hagas el día de hoy. Bendecido día, recuerda encomendarte a nuestro Dios, que te proteja de todo peligro, de todo mal. Tú que vas a salir de casa, tú que ya estás en la calle, tú que ya estás trabajando, siempre con la bendición de Papito Dios. ¡Buenos días! Aquí arrancamos, ¿cómo amaneció Popayán de Tropicana?

0: Es para todos. Buenos días, buenos días, buenos días, buenos días. Buenas. Una muy buena mañana para todos ustedes. Gracias por escuchar Tropicana, la más bacana, por estar conectado desde muy temprano. La gente madrugadora que saca adelante esta ciudad y este departamento. Sí, usted, querido oyente de Tropicana, la más bacana. Tenemos una temperatura de 15 grados centígrados. Cielo despejado para el día de hoy, dice el IDEAN. Va a estar fuerte el calor. Vamos a tener una temperatura máxima de 27 grados centígrados. 27. Probabilidades de lluvias muy pocas. La máxima es del 24% a eso de las 6 de la tarde. Hoy es jueves 14 de mayo. Es el día 134 del año. Es la semana número 20 del año. Faltan 17 días para que termine el mes de mayo y es el segundo jueves del mes. Hoy es el día de la Ascensión, pero se corre este día. Por eso el festivo es el día lunes, lunes 18, pero en realidad la celebración es hoy, día de la Ascensión. Son las 6:14 minutos. ¡Feliz mañana para todos! El reporte, el saludo, lo puede dejar ya mismo en el 310-370-9815, el Tropi WhatsApp de Tropicana. Paulita, buenos días, ¿cómo amaneciste?
1: Muy bien, dando gracias a Dios, a Mamita María que intercede por nosotros. Ya estamos listos para recibirlos, para saludarlos, para compartir con ustedes, para acompañarlos. ¿Cómo amanecieron? Nos cuentan a través del Tropi WhatsApp de Tropicana. Además que quienes se levantaron temprano disfrutaron de ese cielo de colores hermosísimo. Bonito, ¿no? Con el que amaneció Popayán. Qué cosa tan espectacular. El sector hacia el volcán despejado también, con una postal bellísima. Se ve pero perfecto, perfecto. Quienes tuvieron la oportunidad de disfrutarlo, me imagino que ya tienen sus fotitos, pero lo importante de ellos es poder gozarse de esa imagen.
0: Estaba, ¿no?, como medio rojo el cielo, ¿cierto?
1: Rojo, naranja y un azul espectacular, eso sí, despejadito, por lo que te creo el tema de la temperatura, así como el día de ayer, que estuvo bastante alto.
0: Ayer estuvo muy fuerte.
1: Uy, estuvo sofocante.
0: Sí, ayer,
1: o sea, no hay cabecita que aguante ese sofoco.
0: Ayer al mediodía, qué calor. Ajá. Tan impresionante.
1: Sí, claro, cuando veníamos bajando más o menos una 30, veíamos el celular y entre 27 y 29 grados registraban la temperatura tan tenaz que se dio hacia el mediodía. Y bueno, en algunos lugares del norte tengo entendido que se dio una lloviznita, entonces como que refrescó de alguna manera. No para todos los sectores en Popayán, pero sí se tuvo para el norte bastante fuerte. Hoy esperamos entonces altas temperaturas, hidratarse, el bloqueador, la sombrilla, hay que andarla cargando también para protegernos porque los rayos solares sí son bastante fuertecitos.
0: Claro, hoy la máxima va a ser de 27 grados centígrados.
1: Imagínate, calorcito.
0: Vamos a tener una temperatura así como la de ayer, 27 sí. grados centígrados, la máxima. Obviamente la sensación térmica puede llegar a unos 30, 32 y hasta
1: poco
0: más.
1: Un poco más, yo creería que un poco más porque incluso en lugares en donde tenemos que trabajar a puerta cerrada, pues obviamente se va a sentir un poco más esa sensación, ese fuerte calor. Empieza la gente a decir, uy, es que me está doliendo la cabeza. Claro, es que las altas temperaturas, por eso es importante hidratarse también, tienen que tenerlo en cuenta para el día de hoy y agradecerle al Todopoderoso porque nos está dando hoy una mañana demasiado hermosa en Popayán. Hay que ser agradecidos, así que encomiéndese a Dios para que hoy le regale el mejor de los días.
0: Bueno, ya le vamos a contar esta noticia porque se advierten cambios drásticos del clima en el departamento del Cauca. Según la Mesa Técnica Agroclimática liderada por la Gobernación del Cauca junto a organismos de socorro, la FAO y entidades territoriales, han dicho que vienen unos cambios bastante fuertes en cuanto al clima para el departamento.
1: Que yo creo que ya se están dando, de hecho ya los estamos pasando y obviamente tienen que hacerse ese tipo de mesas porque estamos hablando de la afectación no solamente de los caucanos como tal, sino también de el tema de las siembras, de los, claro, cultivos, empiezan a afectar ya otros temas, cosa que empieza a complicar un poco también la estabilidad para muchos de los campesinos. Entonces empiezan a hacer estas mesas también para poder tener en cuenta de alguna forma el apoyo, si es que necesitan agua en algunos sectores. Bueno, hay tantas razones por las cuales se tienen que hacer esas discusiones aquí.
0: Han dicho que vamos a tener una reducción de lluvias, aumento de temperaturas y posibles incendios forestales. A eso hay que prestarle mucha atención.
1: Eso es otra cosa que empieza a presentarse cuando se ven las altas temperaturas y así como también pues por el tema del clima hay muchos que aprovechan también para hacer sus quemas controladas, dicen ellos, pero que resultan lastimosamente afectando. Claro, entonces pues hay
0: no
1: muchas cosas que tratar.
0: No están controladas.
1: Eso es un nombre mal puesto, ¿no? Ajá. ¿Te parece? Porque no son controladas y con temperaturas quemas como estas, pues una quema de esas va a generar algo más grave. Yo creo que sí, viene muy bien que se hagan a tiempo, ¿no? Estas mesas de y charlas en las que están los organismos de socorro, las autoridades. Hay que irse poniendo de acuerdo qué hacer si afecta mucho a las temperaturas.
0: Para que lo tengan en cuenta, entonces, el día de hoy, bloqueador, agüita.
1: Sí. Que no hay bloqueador que aguante, ¿no? Impresionante. Hay que estarse aplicando varias veces en el día porque el tema del sudor pues también lo baja un poquito. Están los rayos impresionantes que a mediodía tú sales y no aguantas en la piel el sol aquí en Popayán, es muy fuerte. Hidrátense muy bien y ténganle mucho cuidado a los niños y a los abuelos.
0: ¿Qué ha pasado con el volcán, Paola? Mucha gente ayer, anoche, sobre todo en las redes sociales, vea que está cayendo por acá ceniza en el norte de la ciudad, que ya huele a azufre. ¿Se ha pronunciado el Servicio Geológico?
1: Bueno, continúa en alerta amarilla, continúan haciéndose los monitoreos y se habla de alrededor de 8 emisiones de ceniza el día de ayer. Estuvo bastante movidito en sectores cercanos a Apuracé, lógicamente, allá al volcán. Sí, se habla de la caída de ceniza, de la afectación incluso en algunos animalitos y cultivos, pero a la ciudad de Popayán, por ahí nomás miramos una fotografía.
0: Lo que pasa es que la UNGRD sacó una foto y obviamente uno ve esa foto, Paola, claro. Y no es alerta. Dice, mira, prepárate ante la caída de ceniza volcánica.
1: Yo se la compartí ayer en cómo atardeció a los oyentes y hablábamos de las recomendaciones en caso de. Pero la gente ve eso.
0: Ve uno de los comentarios y dice la gente, definitivamente los del Cauca somos unos guerreros. Con tanta cosa.
1: Porque si no es una cosa, es la otra.
0: Ahora el clima.
1: Pero no quiere decir que estemos, que vaya hoy a pasar algo, confiando en Dios, no va a pasar nada grave, pero sí, pues no sobran las recomendaciones, porque es que hay personas que sí viven muy cerca y a las faldas del volcán, obviamente, pero uno ve esa, uno dice, uy, no, si la unidad está publicando eso es porque va a pasar algo grave. No.
0: Es por algo,
1: aquí en Popayán no hay nada raro todavía, según lo tenemos entendido, sí se continúa el monitoreo.
0: Bueno, ahora que está despejado, pendiente. Ahorita que venía por la vía del bosque, está despejado el volcán, se ve muy despejado. No se ve la fumarola.
1: Ni nada. Sí, lo miré también. Desde casa se ve espectacular.
0: Cierto. Pero ayer sí vimos un video ya en la tarde. En la tarde-noche vi una foto, pues, donde se veía ya que estaba botando muchísima ceniza.
1: Sí, de hecho, un video que compartieron en donde se puede ver perfectamente cómo está actuando el volcán Puracé.
0: Ah, bueno, un video también del Servicio Geológico.
1: Del Servicio Geológico, que lo está monitoreando constantemente y que eso también pues lo pueden ver ustedes a través de internet. Pero, pues claro, nos asustamos porque ya lo estamos viendo ahí muy cerquita a las cámaras. Sin embargo, pues estamos bastante lejos. No sé de dónde sea la foto que compartieron ayer aquí, que compartieron un vehículo que supuestamente tenía ceniza.
0: Sí,
1: del norte, dijeron del norte, pero uno empieza a no creer en esas imágenes porque no sabes de dónde salió, no tiene más información, no hay quien diga, mire, esto es mi vehículo, estoy en tal barrio, esto pasó ayer, tal hora. Entonces uno empieza a dudar también de eso porque ya sabemos qué pasa con la información
0: también
1: falsa.
0: También vi la foto del carro pareciera sucio, Pablo, pero bueno.
1: ¿No sería que no lo ha lavado muy bien? Y dijo, ay, ven, ¿verdad?
0: Bueno, gracias a Dios y hasta el momento no ha pasado nada.
1: En nombre de Dios.
0: Por el momento sí están las recomendaciones, dice, prepárate ante la caída de ceniza volcánica.
1: Sí, sí.
0: Almacena agua potable en contenedores tapados, usa tapabocas, gafas de seguridad y cubre tu piel, evita actividades al aire libre, no retires la ceniza acumulada usando agua y resguarda a tus animales de compañía y de producción, reserva alimentos y agua potable para ellos. Esto me imagino que también recomendaciones para la gente que está cerca ahí.
1: Claro.
0: Al volcán, la gente de Puracé.
1: Es que son recomendaciones generales, no quiere decir, vea Popayán, mire, prepárense porque va a pasar esto, no, pero no está de más que las tengamos en cuenta y que de alguna manera pues podamos estar pendientes, eso sí, de los medios oficiales, por favor, porque todo lo que ha pasado en cuanto a noticias falsas, pues también es lo que hace que se genere la alarma.
0: Me envían por acá fotos del amanecer, sí, espectacular.
1: No, espectacular, hoy tuvimos unos colores de cielo, uff.
0: ¿Cómo es que se llama ese bosque de San Bernardino? Bueno, me imagino que se llama así, el bosque de San Bernardino, que eso por allá es muy bonito.
1: Ay, no sé si tiene nombre, eso tiene que verse espectacular.
0: Se veía muy bonito desde mi casa, yo vivo por ese sector, entonces saliendo de ahí, Paola, se veía eso por allá espectacular.
1: Qué paisaje.
0: Paisaje.
1: Qué paisaje tan bello.
0: Muy bonito con el que nos despierta Papito Dios el día de hoy, con el que nos despierta nuestra naturaleza que hay que cuidar. Por eso estos cambios climáticos, la basura, el no reciclar, todo también va en nosotros, Paola.
1: Correcto, es una gran parte algo de nuestra parte, digámoslo así, que podemos aportar. Hace unos días un oyente nos decía, es que está también en que reciclemos. Y ese es un buen aporte también para que podamos proteger lo que queda de nuestra naturaleza.
0: Saludemos a los oyentes, buenos días. 310-370-9815. ¿Cómo amaneció Popayán? Buenos días.
2: Buenos días, Tropicana, la más bacana. Feliz y bendecido día, Dios nos bendiga. Un favorcito grande. Plátano, por favor, cuadrarle la hora al reloj de Tropicana. Eran las 5:40 y estaba sonando el himno nacional.
1: Ay, no hables, eran las 5:50. Yo también lo estaba escuchando. Así un pequeño desfase en el sistema y nos llevó a asustarnos a todos porque dijimos, nos agarró a las 6 y no hemos llegado.
0: Para que pero se despierten sí, sí, temprano, hombre.
1: Gracias, mi amor, por estar pendiente. Dios
0: además,
1: te pague.
0: ¿Cómo hoy amaneció más temprano, Paola?
1: Es que se aclaró tempranísimo. Claro. Se aclaró muy temprano. Nos preocupamos
0: a ver,
1: todos.
0: ¿Qué dice Fabián?
3: Buenos días, Amor y Paulita. Como siempre, hola. Toda la gloria y la honra sea para Papito Dios y Mamita María, reportando sintonía aquí de la Vereda Santa Rosa con esta linda mañana, agradecidos con Dios. Y también un saludo muy especial a mi suegra preferida, ya doña Fanny, en el Pajonal, de parte de su yerno, que la quiere mucho, que está a full sintonía con Tropicana, la más bacana. Buen día para todos.
1: Buen día. ¿Dijo mi suegra preferida? Sí, ¿cuántas tiene? No, me quedó la duda. Que tengan buen día, mi amor, gracias.
0: Con ese yerno, ¿para qué más?
1: No, está sonreída ya la suegrita. Buen día.
4: Buenos días, Tropicana, la más bacana. Me ando listando para ir al colegio. Mando un saludito a Paola y a Mauri. Que Dios la bendiga.
1: Gracias, mi reina linda. Que tengas buen día tú también. Gracias por escuchar Tropicana. Así, noticas de voz corticas. Los saludamos. Feliz mañana en Tropicana.
5: Buenos días, Tropicana. 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

0: toda la buena actitud a laborar el día de hoy.
1: Hágale con
0: yo todo. Escucho Tropicana.
2: Hola, buenos días, Paulita, Mauri. Saludos desde Puracé. Sí, efectivamente, ayer el volcán pues estaba echando un poco de ceniza. Ayer estuve por una parte cerca donde se estaba muy cerca y sí, él estaba cada rato echaba ceniza por ratico, se acordaba y volvía y se echaba. Pero bueno, bendito sea Dios, estamos bien, no ha pasado nada grave. Y,
3: qué bueno. Y
2: saluditos desde Puracé.
3: Gracias a ti, mi reina, por el reporte. Sí, eso lo vimos por ahí en videos. Esperemos que
1: si
3: todos estén muy bien.
1: Si hay actividad, Paola, si hay actividad, porque mira, en esos momentos, bueno, cuando venía bajando, no tenía fumarola.
3: Sí, no la tenía.
1: Ya por acá me están enviando los oyentes, ya tiene un poquito de fumarola ahí, el volcán ya se le ve, pues, una fumarola pequeña ahí en el cráter.
3: O sea, lo despertamos.
1: Ya lo despertamos, sí. Entonces, sí hay actividad. Y ayer en la tarde había mucha actividad porque las fotos y los videos era de mucha ceniza.
3: Claro, es que al día de ayer, creo yo que de los últimos días el reporte de más movimiento ha sido el día de ayer, por eso continúa en alerta amarilla y por eso el Servicio Geológico dice que están ahí pendientes de monitorearlo, porque de ser necesario cambiarían la alerta. Mi por respeto. Ahora siguen amarilla.
1: Eso me, sí me da miedo, Paola.
3: Que vaya a aumentar la temperatura, la alerta.
1: La alerta, claro.
3: Que Dios nos ampare.
1: Lo que pasó, eso fue en enero, ¿cuándo fue? En enero del año pasado fue. ¿Te acuerdas?
3: Que amanecimos con un día lleno de azufre aquí en Popayán. Ajá, y de olor de ceniza. Sí, de hecho tú estabas en vacaciones.
1: Sí, estaba en vacaciones.
3: Tú estabas en vacaciones.
1: Yo, gracias a Dios, y por acá
3: y fuerte,
1: lejos.
3: Y olía fuerte.
1: Claro,
3: olía
1: y yo llamaba fuertecito. Acá y me decía, no, está cayendo bastante, no hay agua en los almacenes, en
3: la gente
1: tiendas.
3: Ya había empezado a guardar, a comparar lo que necesita.
1: Es que ese es el problema, el tema del agua, ¿no?
3: Claro. ¿Y te acuerdas
1: que no
3: tanto
1: se pueda
3: cultivo,
1: consumir el agua?
3: Los animalitos allá en Puracé, tanta gente que se afectó con eso, sí es cierto. Más de un año.
1: Bueno, hay que prepararnos. Por eso esas alertas son importantes para uno estar preparado. Dios no lo quiera. Ojalá que no pase nada, Paola, y que sea solamente...
3: Con ayuda de Dios, ¿no?
1: La alerta. Buenos días.
4: Tropicana, la más bacana. El volcán se ve muy despejado. Un día muy bonito que va a ser. Tropicana, la más bacana.
3: Gracias, mi amor, que tengas buen día.
5: Tropicana, la más bacana, bendecido día, Paulita, Mauri, desde el alto de la línea. Bendecido día para todos.
1: Hágale, viejo Oscar, camellando.
6: Buenos días, Tropicana, la más bacana, buenos días. Ahí para el amigo que dijo que la suegra, qué bacano que la suegra, estima mucho la suegra. Quería que la suegra le dio alguna de las propiedades o lo metió en la escritura. Buenos días, Tropicana, la más bacana.
3: Buen día, mi amor, gracias. Sería genial, ¿no? Que le vayan heredando los suegros a uno. Un abrazo. Queremos saludarlos y desearles lo mejor en este ya jueves 14 de mayo.
1: Bueno, para todos, muy buen día. Bienvenidos a una nueva emisión del Cómo Amaneció Popayán de Tropicana. Si pasa algo en las calles, la tranca, el accidente, el reporte de las vías, por favor, nos deja notica de voz en el 310-370-9815. Esa es la línea del Tropi WhatsApp de Tropicana. La más bacana, mi Pao.
3: Ahí estaremos listos para recibir su nota de voz para que nos cuente cómo amaneció Popayán, si hay la tranca, si no, cuál es ese reporte. Y desde luego acá estaremos informándoles de lo que sucede en Popayán y en el Cauca.
1: Vamos a hablar de las tendencias de lo que está pasando en Colombia y en el mundo entero. Paola, una de las tendencias de la que está hablando todo el mundo es la llegada de Donald Trump a Pekín, en China, en su segunda visita desde el 2017.
3: Claro que sí, llama mucho la atención, no solamente por él, sino por la comitiva, además que fue recibido con honores, pues obviamente el presidente de los Estados Unidos, y se tiene muy en cuenta eso, qué va a hacer, qué va a pasar en esa visita, quién lo va a recibir, obviamente la ceremonia, la celebración, todo con lo que le dieron la bienvenida, porque es una visita de gran importancia, dicen ellos, de repercusiones a nivel mundial, en un momento que las dos mayores economías del mundo van a definir sus relaciones con comerciales.
1: Mire, Trump descendió de su avión presidencial a las 20 horas, hora local, y levantó el puño ante las cámaras mientras sonaba la banda militar antes de dirigirse a la caravana oficial, que eso fue lo curioso, que estaba sonando la banda y hay una cantidad de gente ahí, Paola.
3: Pero él siempre lo hace, ¿cierto?
1: No, pero estaba sonando, era la banda militar allá en China.
3: Claro, no, bueno, yo me refiero a que él siempre saluda de esa manera.
1: Ah, sí, él siempre levanta el puño.
3: ¿Cierto?
1: Ah,
3: él siempre saluda así, creo que es muy común verlo, ver esa imagen de él en la llegada en diferentes países. No,
1: lo
3: países.
1: Curioso es la cantidad de personas que estaban ahí esperándolo, pues, con la banda militar, todo eso sonando,
3: los
1: una cantidad
3: de la vida, sí, muchísimas personas, muy

0: Muy elegante, alfombra roja incluso, para poder darle la bienvenida a Donald Trump y obviamente pues la cordialidad con la que se saludaron en el momento de su llegada.
1: Fue con Marco Rubio.
0: Virgen Santa, con Marco Rubio.
1: Que está muy polémico porque sí. Se puso una chaqueta igual a la que, bueno, una chaqueta que tenía Maduro el día que lo arrestaron.
0: Una sudadera de la misma marca, del mismo color, del tono, o sea, ¿no?
1: Es el mismo modelo.
0: Es el mismo modelo, por eso Marco Rubio el día de ayer creo que fue una de las tendencias también a nivel internacional, este secretario de Estado de los Estados Unidos, que viajó a Pekín, pues de la mano del presidente, fue a acompañarlo también en esa comitiva, pero llamó la atención fue eso, que iba con esa sudadera y obviamente lo que han hecho los medios internacionales es compararlo al día de la captura de Maduro, que es el mismo modelo, el mismo color, mejor dicho, la misma sudadera de la misma marca que la llevaba el día de ayer Marco Rubio.
1: Es la misma, Paolo.
0: Claro, es la misma.
1: Es de la marca Nike.
0: ¿Sería que ya la tenía o la compró luego? Sí, llama mucho la atención eso también.
1: Sí, ese modelo, me imagino que fue un modelo muy famoso. Bueno, es por alguna edición especial.
0: Debe ser, sí, de pronto. Además,
1: o mucha coincidencia.
0: Por eso te digo, ¿sería que ya la tenía? ¿O sería que dijo, ves, esa sudadera que tenía Maduro estaba muy chévere, voy a buscarla?
1: Venga, préstemelo un momento, Maduro, yo me la pongo.
0: Bueno, no le quedaría, ¿no? Porque Maduro es muchísimo más grande. Pero sí, Marco Rubio ha estado también ahí como tendencia precisamente por eso.
1: Bueno, el presidente de Estados Unidos, Donald Trump, aterrizó en Pekín en una visita de estado de 2 días en China, su segunda al país asiático, desde la realizada en 2017 durante su primer mandato. Y ahora en ese segundo mandato vuelve a China.
0: Está la gente.
1: Que es uno de los rivales de Estados Unidos siempre, ¿no? China.
0: Sí, pero
1: siempre
0: lo que.
1: Han tenido sus problemas.
0: Lo que se habla de la economía también es muy cierto y es lo que ha permitido también que en tema de economía los dirigentes de cada país hayan tenido charlas para poder pues llevar a cabo eso, ¿no? De hablar del tema económico y comercial, que me imagino yo que es de lo que va a predominar también en esta reunión de 2 días de Donald Trump y este presidente.
1: Más de 2 millones de televidentes siguieron en directo a través de la cadena principal de televisión estatal de China, el aterrizaje de Donald Trump en Pekín.
0: Ole, qué chévere que se ve ese avión, ¿no?
1: Más de 2 millones de personas viendo ahí. Ah, no, ay, el avión es.
0: Pero están ahí,
1: Paola.
0: Están ahí siguiéndole el minuto a minuto.
1: Y ese avión es enorme.
0: Mira,
1: ¿no?
0: Eso.
1: Ese Donald Trump se ve por allá chiquitito.
0: Sí, por eso veo las fotos y digo que qué espectáculo ese avión presidencial, Dios mío.
1: Bueno, con todas las de la ley, con
0: sí,
1: todos
0: llegó
1: los juguetes.
0: Con todo su poder, ¿no? Yo creo que eso también era lo que él quería, llegar con todas las de la ley, pisando fuerte, como uno dice, para poder generar de alguna manera algo de confianza, de seriedad, qué sé yo, que quiere el presidente de los Estados Unidos. Y la imagen que le da la vuelta en este momento a los medios internacionales es esa, la de el puño arriba saludando a la gente que de la comitiva de Pekín que lo recibe.
1: La ruta desde el aeropuerto hasta el centro de Pekín estaba decorada con banderas de China y Estados Unidos. Pero lo curioso es que cada poste donde están esas banderas tiene alrededor, el que menos tiene como unas 6 cámaras.
0: Dios
1: de seguridad,
0: mío.
1: Paola, sí, cámaras por todos lados.
0: Por todas partes, alrededor de 300 jóvenes chinos, más la banda militar y la guardia de honor, fueron los que recibieron a Donald Trump.
1: Bueno, que les vaya muy bien a...
0: Que logren muchas cosas buenas.
1: Que traiga un arrocito de por allá, ¿no era, Paola?
0: ¿Vos crees que Donald Trump va a ir hasta por allá?
1: Bueno, por lo menos buenas noticias, hombre, buenas noticias. Dos potencias reunidas. 6:32 minutos, vamos con los titulares de otras noticias importantes. Ya ahora temas locales. De lo que ha pasado en las últimas horas aquí en Popayán y en el departamento del Cauca.
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1: Mucha atención, ya les venimos a contar las noticias. 6:33 a.m.
0: Cayó un presunto fabricante de drogas sintéticas en Popayán. Tenía ketamina, granadas y un millonario negocio ilegal. ¿De quién se trata? Ya les venimos a contar. Les hablaremos también desde el departamento del Cauca, una petición que están haciendo las comunidades del sur del Cauca. Llegaron hasta Popayán pidiendo que se retomen los diálogos de paz porque no aguantan más con la violencia. Ya venimos a contarles. ¡Tropicana! 3 capturados en Popayán vinculados con extorsiones, secuestros, atentados. En video las autoridades registraron el allanamiento. ¿Cómo capturaron a los implicados? Ya venimos a contarles. ¡Tropicana! Un joven fue asesinado en la vía Silvia Totoró y le dejaron un letrero señalándolo de reclutador de menores. ¿Qué dicen las autoridades? Ya venimos a contarles. El volcán Pura se registró 8 emisiones de ceniza y continúa en alerta amarilla. Es lo que informa el Servicio Geológico Colombiano. ¿Qué más dicen? Ya les tenemos la información. En el Tambo están muy contentos porque están estrenando plaza de mercado. Qué las bien. Últimas horas se le dieron la bendición. Incluso ahí estuvo el alcalde José David Montenegro, que cumplió la ceremonia, no sé qué, apoyando a toda la gente. Están estrenando plaza de mercado en el Tambo. Hombre, qué buena noticia, ¿no? Sí. Qué bueno, le hace falta. Es un municipio que se mueve mucho y al que llega mucha gente también a vender sus productos. Entonces, ya les tenemos más detalle. ¡Tropicana! En video les mostraremos cómo se roban el cable para sacarle ¿cómo se llama? El cobre, pero literal.
1: Pero Paola, ¿qué le puede sacar de cobre a un...
0: a ese pedacito de cable?
1: 2 metros de cable, menos de 2 metros.
0: Pero el daño sí lo dejan haciendo. Claro. Y es aquí en este sector de la vía panamericana,
1: daña,
0: ¿no?
1: Daña el contador, quedan sin energía en el local.
0: Queda el daño impresionante para los dueños de los locales. Ya les venimos a contar.
1: Todo eso y mucho más aquí en Cómo Amaneció Popayán de Tropicana. Ya está definida las llaves de los cuartos de final de la Liga Betplay. Nacional Tolima, Santa Fe, Junior de Barranquilla. Uh-huh. Esos serán los cuartos de final de la Liga Betplay. Ya le venimos a contar. 6:35 minutos en Cómo Amaneció Popayán de Tropicana. 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

0: 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En Tropicana son las 6 de la mañana, 40 minutos.
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0: Muy buenos días para todos los oyentes de la emisora Tropicana. Qué alegría poder encontrarnos una vez más en este amanecer que Dios nos regala. Hoy abrimos nuestro corazón a la presencia del Señor, llevando nuestra alegría, nuestras preocupaciones, enfermedades, trabajos, sueños. Que esta mañana sea una oportunidad para renovar la esperanza y recordar que Dios nunca abandona a sus hijos. Un saludo muy especial para las familias, para quienes van en camino al trabajo, para los que están enfermitos, para quienes están en el campo, en sus hogares o comenzando una nueva jornada. Que el Señor les conceda a ustedes la paz y esa bendición que cada uno de nosotros necesitamos en esta mañana. Señor Dios, Padre bueno, al iniciar este nuevo día queremos darte gracias por el don de la vida. Gracias por permitirnos despertar, respirar, contemplar una vez más tu amor. Ponemos en tus manos nuestra familia, nuestro trabajo, nuestras preocupaciones y todo aquello que llevamos en el corazón. Te pedimos hoy, Señor, que nos enseñes a vivir en tu amor. Danos paciencia para afrontar las dificultades, sabiduría para tomar decisiones y fortaleza para no dejarnos vencer por el desánimo. Bendice a quienes sufren, a los enfermos, a quienes están solos, a quienes han perdido la alegría. Virgen María, acompáñanos en este día y llévanos siempre hacia tu Hijo Jesús. Amén. Mis queridos hermanos, hoy el Evangelio está tomado de San Juan en el capítulo 15, versículos del 9 al 11. Y en el Evangelio de hoy Jesús les habla a sus discípulos sobre el amor. Les dice: permanezcan en mi amor. Así como el Padre me ama, también Jesús nos ama a nosotros. Y nos enseña que permanecer en su amor significa vivir sus mandamientos, especialmente el mandamiento del amor. Finalmente, Jesús afirma que todo esto lo dice para que nuestra alegría sea completa. Miren, hermanos, qué hermoso mensaje nos deja hoy el Señor. Permanecer en el amor. Muchas veces vivimos rodeados de preocupaciones, carreras, problemas, heridas, y poco a poco el corazón se enfría. Hay personas que viven llenas de cosas, pero vacías de amor y de alegría. Jesús hoy nos recuerda que la verdadera felicidad no nace del dinero, ni del poder, ni de las apariencias. Nace de sentirse amado por Dios. Cuando una persona vive en el amor de Dios, aprende a perdonar, aprende a servir, aprende a hablar con bondad, a valorar a quienes tiene cerca. Y Jesús insiste algo muy importante: permanezcan, porque el amor no puede ser algo de un momento. Hay que cuidar el corazón de todos los días, hay que cuidar a todos los que nos rodean. Permanecer en el amor significa no dejar que el odio, la violencia, la envidia o el orgullo entren en nuestra vida. Hoy vale la pena preguntarnos: ¿qué estoy sembrando en mi hogar? ¿Amor o indiferencia? ¿Esperanza o tristeza? ¿Unidad o división? El mundo necesita personas que reflejen el amor de Cristo y que lo hagan con sus palabras, pero más que con palabras, con las acciones. Que esta mañana el Señor nos regale la gracia de permanecer unidos a Él para que también nuestra alegría sea verdadera y completa. A todos ustedes, queridos oyentes de Tropicana, gracias por permitirnos acompañarlos en esta mañana. Que Dios bendiga sus hogares, sus trabajos, sus caminos, y no olviden comenzar este día con fe, con esperanza y con mucho amor en el corazón. Les habló el Padre Javier Porras. Que tengan un día lleno de bendiciones y recuerden, Dios los ama y nunca camina lejos de ustedes. Feliz día para todos, en el nombre del Padre, del Hijo y del Espíritu Santo. Amén.
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1: Bueno, ya venimos con las noticias, con las trancas, con el reporte, por dónde meterse, por dónde no hacerlo. Son las 6 de la mañana, 50 minutos. En 10 minutos arranca el pico y placa en la ciudad de Popayán. Téngalo en cuenta para el día de hoy, jueves, 7 y 8, la medida del pico y placa. Desde las 7 de la mañana y hasta las 8 de la noche.
2: Como todos los días, les agradecemos que nos cuenten cómo amaneció la ciudad de Popayán. Si hay tranca, si no la hay, si no pasa nada, díganos SN, que será una muy buena noticia para aquellos que van a iniciar su jornada, que van a salir, que van a hacer su recorrido, que van a tomar hacia sus destinos. Cuéntenos cómo amanece Popayán.
1: Ya les venimos a contar, mucha atención, ya vienen las noticias en cómo amaneció Popayán de Tropical.
2: Ya les venimos a contar, Caracol Radio Popayán conoció de primera mano las declaraciones que hacen tres uniformados de los cuales hablábamos hace algunos días. Decíamos, no se sabe nada de estos muchachones. Uh-huh. Caracol Radio Popayán tiene los audios, las notas que han entregado como prueba de supervivencia de estos tres soldados.
1: Exclusiva de Caracol para cómo amaneció Popayán de Tropical. Dale, vamos a contar, a mostrar y escuchar también. Vamos a escuchar los audios de estas personas.
2: Claro que sí, hace unos días contábamos que no se sabía nada de los tres soldados que continúan en cautiverio. Al día de hoy, gracias a Caracol Radio Popayán, vamos a tener esos audios con los cuales ellos han manifestado que continúan en poder de las disidencias de las FARC.
1: Buenos días.
3: Tropicana, la más bacana, bendiciones para
1: sí,
3: todos.
1: Señor.
3: Para una recomendación a la Secretaría de Tránsito, para que no se olvide el guarda ahí, el semáforo del tablazo. Los carros y las motos no están respetando el semáforo.
1: Sí, señor, no lo respeta nadie. Ya venimos con más. ¿Cómo amaneció Popayán de Tropicana?
2: Venimos a contarles. Avianca denunció a un pasajero que agredió sexualmente a una mujer en un vuelo de Bogotá a Madrid. Ese no es un caso aislado. ¿Qué fue lo que dijo Avianca? Ya venimos a contarles.
4: Tropicana, buenos días, Dios los bendiga. El momento SN, Cali, Popayán, tráfico fluido en toda la ciudad, hasta SN.
1: SN, bueno, listo, gracias,
2: Correcaminos. Genial.
1: Le tengo la lista de ciudades donde la nueva EPS entregará medicamentos en drogas, la rebaja. A partir de ese mes, pues, Paola, de este mes de mayo.
2: Que ya con una marca tan reconocida, diríamos, van a cumplirle a cabalidad
1: va
2: a los pacientes.
1: Va a mejorar el tema.
2: Esperemos que así sea.
1: Bueno, van a arrancar por unas ciudades. Ya les tengo la lista, ya les vengo a contar cuáles son esas ciudades.
2: Bueno, vendremos a hablarles también acerca de, en la actualidad, cuáles serán los rivales inéditos que tendrá la Selección Colombia. Se está hablando mucho de la selección y de estos rivales.
1: Hay un partido para despedir a Colombia, ¿no?
2: ¿Para despedir cómo así?
1: O sea, antes de ir al Mundial. Lo que pasa es que lo habían programado para el 29 de mayo.
2: Mala fecha.
1: Mala fecha, por las elecciones.
2: Claro.
1: Y el día de ayer abrieron la boletería, Paola, para la venta de ese partido. Va a ser en el Campín, en Bogotá.
2: ¿Y quedó
1: abrieron
2: para cuándo
1: la boletería
2: entonces?
1: Y ahí mismo lo aplazaron para el primero. O sea, después de las elecciones.
2: Ay, no, pero no puedo venderla, que siempre es para pasado mañana.
1: Sí, es que mala fecha, Paola, claro, fin de semana de elecciones.
2: Seguro se les pasó.
1: ¿Y cómo está esto?
2: No,
1: lo que pasa es que eso es también difícil. Tiene que ver con el calendario de los jugadores, de la llegada de los jugadores.
2: La disponibilidad, que ya estén.
1: La concentración, sí, claro. Además que ellos también tienen una fecha para ir, pues, a la concentración al Mundial.
2: Correcto, entonces me imagino que con todo eso entonces, pero queda fijo. ¿Primero
1: sí,
2: de junio?
1: Primero de junio, la despedida en el Campín de la Selección Colombia, ya rumbo, se llama... Bueno, ya le vengo a contar cómo se llama el partido, recta final, algo así con final.
2: Sí, o sea, como para que les deseemos lo mejor en ese paso por el Mundial.
1: Lo que hacen, un partido de despedida para antes de ir al Mundial.
2: Mira tú.
1: Es un amistoso.
2: Mira tú, bueno,
1: pero
2: vamos a estar
1: pendientes.
2: Pero
1: hay venta de boletería.
2: Obvio.
1: Y obviamente ya la han vendido, pues, la boletería.
2: Obvio.
1: Que la sacaron el día de ayer.
2: Eso tiene que estar full entonces, claro. El Campín para ese día.
1: Además,
2: claro
1: que
2: sí.
1: En Bogotá, Paola, allá en Bogotá, que la gente no tiene la oportunidad casi de ver a la Selección Colombia.
2: A la Selección Colombia, eso
1: porque
2: se van a vender.
1: Los partidos son en Barranquilla.
2: Sí, claro, correcto. Además, todo el mundo quiere ver a los jugadores que van a estar representando a la selección allá en el Mundial y que esperamos que les vaya muy bien.
1: 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En Tropicana son las 6 de la mañana, 54 minutos.
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1: 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Te da la hora, son las 6:55, que no se le haga tarde.
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16: 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Son las...
7: Son las 7 de la mañana. 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

0: mañana, 7 minutos. Es el momento de informar, de contarles tres noticias de interés a través de cómo amaneció Popayán de Tropicana. Tres noticias importantes. Y vamos a arrancar con una primicia aquí a través de cómo amaneció Popayán.
1: Primera,
0: Paola.
2: Bueno, hace algunos días hablábamos que no se conocía nada de tres soldados que permanecían en cautiverio. Las disidencias de las FARC revelaron ahora nuevas pruebas de supervivencia de los tres militares secuestrados en el departamento del Cauca. Caracol Radio Popayán conoció de primera mano estas nuevas pruebas de supervivencia, donde los uniformados aseguran estar en condiciones aceptables de salud, pero cuestionan el abandono del gobierno nacional. Estamos hablando de los soldados Jamerson Adrián Guachetá, retenido en Cajibío, Juan David Buitrón Caicedo, secuestrado en Balboa, y el soldado profesional Víctor Hugo Yepes García, raptado en medio de combates en el sur del departamento.
0: Escuchemos parte de estos audios que ha conocido Caracol Radio Popayán de supervivencia, Paola, podemos decirlo así.
2: Es que un año y no se tenía información. Se sabía que lastimosamente los tenían en cautiverio, pero no se los había escuchado, no se sabía mucho.
0: Que en su
2: y
0: momento
2: a un año
0: conocimos aquí la noticia cuando fueron secuestrados.
2: Sí, y hace, no sé si son 15, 20 días que hablábamos, no se conoce nada y se va a completar un año. Pues se cumplieron unos meses más y ya se muestran estas pruebas de supervivencia de estos tres militares.
0: Escuchemos, aquí está el soldado Hugo García Yepes en cómo amaneció Popayán de Tropicana.
3: Muchas gracias.
4: Soy el soldado profesional Yepes García Víctor Hugo, identificado con el número de ciudadanía 1065-6721. Bueno, ante todo, pues darle las gracias a Dios por este día, porque nos mantiene vivo. Ya anexándole, mandarle un fuerte saludo a mi familia. También enviarle un saludo a mis cursos, a mi pelotón en Exactitud, que en realidad, pues, como quien dice, pido y quiero, o sea, hablen como si fuesen ustedes los que estuviesen en mi lugar, que es algo que en realidad yo no le deseo a nadie. Y aparte de ello, pues, también a mis compañeros, a mis cursos, amigos que trabajan en Fuerza Pública, eso es lo que pido, que en realidad, pues, proclamen. De que, o sea, solo imagínense de que yo acá ya llevo 5 meses, como quien dice, y no han hecho nada por mí. ¿Qué pasaría si ustedes estuvieran en mi lugar? O sea, igualmente, no harían nada por ustedes, nadie se pronunciaría, solamente sus familiares, como en este caso está pasando, que solamente son mis familiares que se están preocupando por mí. El gobierno, en realidad, puedo decir de que no está haciendo nada, es lo que he visto, porque en realidad, como lo ven y lo tengo muy claro, puedo decir de que soy hijo de campesino, padre y madre. No soy hijo de un rico, un alto mando, un ministro, un hijo, un presidente. No soy familiares ni de ellos, para decir. Pero en realidad, si fuese hijo de un famoso u otra cosa relevante, ahí sí hacen todo lo posible por sacarlo rápidamente. Algo que en realidad, pues, no la veo lógica. O sea, sí, son sus seres queridos y demás. Pero en realidad, ¿quién está adelante? Puedo decir que somos nosotros, y en realidad, pues, estamos, y en realidad estoy viendo que no se están preocupando por nosotros.
0: Que bueno, ese es el primer audio, Paola, conmovedor. Además, se le corta como la voz ahí, sí, al claro, soldado secuestrado.
2: Es Víctor Hugo, ¿verdad? Víctor,
0: sí,
2: Hugo
0: Yepes García. Víctor Hugo Yepes García es el primer audio que pasamos aquí a esta hora a través de cómo amaneció Popayán de Tropicana. Triste, Paola, la situación, hombre. Dicen que no hacen nada, que no saben nada, que solo su familia es la que ha hecho algo. ¿Pero qué pueden hacer unos campesinos?
2: Y lo dice, son los que están preocupados en este momento. Lastimosamente dice que los ha abandonado el gobierno nacional y que probablemente porque no son hijos de famosos o de personas reconocidas en el país, es que no hacen algo por liberarlos.
0: Escuchemos el segundo audio de Jamerson Guachetá, que también está secuestrada.
3: Muy buenos días, soy el soldado SL-18, Jamerson Guachetá, del batallón Vibra 56. Quisiera primeramente enviarles un mensaje a mis familiares, a mi madre, a mi padre, a mis hermanas, a todos mis amigos, decirles que yo estoy bien, gracias a Dios. He estado en muy buenas condiciones de salud, el trato ha sido excelente, la alimentación. Por otra parte, quisiera decirle al gobierno que mi compañero y yo ya llevamos 8 meses en cautiverio, por si ellos no saben. Fui retenido el 25 de julio del 2025. los cuales no se han visto avances de diálogos para que se dé nuestra liberación. El gobierno, el Estado, no se preocupa por uno, no preguntan cómo estaremos nosotros, si estaremos en buenas condiciones de salud, si estaremos bien de alimentación. Solo se basan en guerra, en guerra. También sobre el tema de los bombardeos, están bombardeando en todas partes, en todos los campamentos, pero no se preguntarán, el Estado no se pregunta, el señor presidente Gustavo Petro, el señor ministro de Defensa no se preguntan si de pronto nosotros como miembros de la fuerza pública estaremos en algún lugar de esos. Entonces, pues, no todo es guerra, también con el diálogo se puede llegar a muy buenas cosas, pero que se pongan la mano en el corazón y piensen más en nosotros, porque pues, mientras estamos allá, nos llaman héroes, nos dicen cosas que a uno lo animan a seguir en la fuerza pública, pero cuando caemos en manos de los grupos, ahí ya se olvidan de uno, ahí ya uno no vale nada.
2: Dios mío.
3: Entonces quería decirles que para que mis compañeros y yo podamos regresar a nuestros hogares.
2: Duro.
0: Sí, fuerte.
2: Muy fuerte. Jamerson fue retenido aquí en Cajibío. Él habla de 3 meses más de cautiverio, de secuestro.
0: Claro, 8 meses de secuestro.
2: El primero, Víctor Hugo, dice que lleva 5, él lleva 8 meses, lleva 3 meses más secuestrado. De pronto también es un poco fuerte lo que menciona, pero es muy cierto, ¿no? Dice él, afuera nos llaman héroes de la patria porque le ponemos el pecho a la guerra, pero una vez estamos secuestrados no se vuelve a tener información. Y lo que él dice, se están haciendo
0: bombardeos
2: operativos y demás, pero no saben dónde estamos y no saben si podemos caer en esos bombardeos. Muy duras las declaraciones de este muchacho.
0: Escuchemos el tercer audio, es de Juan David Huitrón.
1: Presento Juan David Huitrón Caicedo, con número de identificación 1059-354-816. Pertenezco a la tercera división, a la Judra, número 4, Badra 10. Como tal, aprovechando este momento, enviarle un saludo a mi familia, que yo me encuentro muy bien, al igual que yo espero que ellos también se encuentren muy bien, que estoy comiendo, me están dando las 3 comidas al día, como tal, nos encontramos en buenas condiciones. Pues como tal, he estado un poquito medio picado de gastritis, pero sí me están dando el tratamiento como se debe. Y pues aquí preguntarle al señor, a los señores de altos mandos, a los superiores, que qué es lo que están haciendo por nosotros. Pues qué tal que sea un hijo, un familiar cercano a ellos que se encuentre en estas condiciones. Diría yo que esto no se lo merece nadie, estar así secuestrado de su libertad. Es una de las cosas más feas que puede haber, puede existir. Eso no es para deseárselo a nadie. Como tal, reintegrando todo, los señores, mis compañeros, pues no les deseo estas condiciones. Y pues como tal, informar, hacer un video ellos allá, mandándole a los superiores, diciéndole que qué están haciendo por nuestros compañeros que nos encontramos retenidos. Pues como tal, esto es algo de guerra, pues que nos encontramos así. Estas condiciones, pero no se lo merece nadie, como tal.
0: Bueno, ahí están las declaraciones de estos soldados secuestrados desde hace ya, hay uno que tiene 8 meses, otro tiene 5 meses, que lo que piden es al gobierno nacional y a los altos mandos, y el reclamo que hacen, Paola, desde la selva donde se encuentren, es que ¿qué están haciendo por ellos? ¿Cuáles son los diálogos y qué están haciendo para liberarlos?
2: La buena noticia, en nombre de Dios, según estos audios que conoció de primera mano Caracol Radio Popayán, es que están en buenas condiciones, ellos lo manifiestan, buenas condiciones de salud, de alguna manera están recibiendo su tratamiento, están bien, pero no sienten que se esté haciendo algo para poder liberarlos, para poder lograr que ellos regresen a sus seres queridos. Obviamente también hacen ese llamado al gobierno nacional, al Ministerio de Defensa, para que haga algo de inmediato y puedan ellos retornar o a sus labores o a sus hogares. De primera mano se conoció esto a través de Caracol Radio Popayán y se los compartimos, una primicia, una noticia a través de Tropicana.
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0: Vamos con la segunda noticia, mucha atención.
6: Segunda.
2: En la segunda noticia les contamos, una persona joven fue asesinada con arma de fuego en hechos registrados en la carretera que comunica Silvia con Totoro en el oriente del Cauca. El homicidio ha generado preocupación entre las comunidades de la zona debido a las circunstancias en las que fue hallado el cuerpo y, según información preliminar, junto a la víctima fue dejado un letrero en el que se señalaba que el crimen se habría cometido por presuntamente, abro comillas, ser un reclutador de menores de edad, cierro comillas. Hasta el momento no se ha logrado establecer la identidad del joven asesinado. Las autoridades ya conocen este hecho.
0: La tercera, 3 de 3.
6: Tercera.
2: A propósito de paz, de diálogos, de solicitudes, el Consejo Municipal del Patía pidió al Gobierno Nacional retomar los diálogos de paz con los grupos armados como una alternativa para poder reducir las afectaciones contra la población civil. La corporación está denunciando amenazas, intimidaciones, presiones contra varios de sus integrantes, situación que incluso ha obligado a un concejal, al concejal Arboleda, a abandonar el municipio por seguridad. Por su parte, el presidente del Consejo, Remigio Gómez, aseguró que la violencia sigue dejando muertes, desplazamientos, temor entre las comunidades del sur del Cauca, pero no sucede nada, por lo que insiste en la necesidad de abrir nuevamente espacios de diálogo entre el Estado colombiano y los actores armados. Han llegado hasta Popayán a hacer su propia solicitud, marcha, movilización, para poder pedirle al Gobierno Nacional que por favor reanude esos espacios de diálogo.
0: Bueno, te lo contamos, lo escuchaste aquí a través de Cómo Amaneció Popayán de Tropicana. Ya venimos con todos nuestros oyentes, sus opiniones, a través del 310-370-9815. Si pasa algo en las calles, por favor, la nota de voz y la palabra reporte para pasarla de una aquí a través de Tropicana.
2: Que hagan su nota de voz y nos digan si hay tranca, si no lo hay, si está SN, para que le demos una manito a la movilidad, o si quieren ustedes poner el dedo en la llaga.
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esta noticia a nivel nacional, Paola, que para muchos es un aliento, para otros están a la espera que se confirme también su ciudad. Pues la nueva EPS entregará medicamentos en drogas La Rebaja en varias ciudades. La nueva EPS anunció que empezará a entregar medicamentos a sus afiliados a través

0: y retrasos que muchos pacientes venían denunciando.
1: Para muchos es una noticia que da mucha tranquilidad, porque creo yo que en cada ciudad tiene que haber un droga a la rebaja, sino varios puntos.
0: Uy,
1: y
0: Paola,
1: obviamente
0: es que
1: pues
0: droga a la rebaja,
1: es más
0: esta
1: cómodo.
0: Esa cadena de farmacias, esto es a nivel nacional y yo creería que está en todas las ciudades.
1: Yo igual.
0: Y municipios grandes del país.
1: Correcto, o sea que le facilitaría mucho,
0: claro,
1: para las personas que necesitan sus medicamentos y que con las otras entidades pues no han logrado que se entregue a cabalidad para poder hacer sus tratamientos. Miles de afiliados de la nueva EPS van a tener cambios para poder reclamar esos medicamentos en medio de esta crisis tan tenaz que atraviesa la entidad por constantes denuncias relacionadas con los retrasos en los tratamientos, las fallas en la atención, las dificultades que ya todos conocemos.
0: ¿Te parece bien?
1: Me parece genial. Ahora la EPS intervenida confirmó esta nueva estrategia, le dicen ellos, para poder fortalecer la entrega de medicamentos y anunció que Droga La Rebaja asumirá parte de la operación farmacéutica en varias ciudades del país. Ojalá sea con los medicamentos que más difícil les cuesta pues a los pacientes.
0: Los medicamentos.
1: Claro, que no vaya a ser solamente la entrega del acetaminofén, sino que se le ayude a las personas que tienen tratamientos en los que realmente es bastante difícil del bolsillito de
0: por
1: uno
0: ejemplo,
1: comprarlos.
0: Lo que más piden, yo creería que son los pañales, ¿cierto?
1: Por ejemplo.
0: Eso piden
1: muchísimo.
0: Piden muchísimo pañal.
1: ¿Recuerdas cuando estaba acá al frente la entrega de los medicamentos?
0: Sí, eso llegaban
1: camiones.
0: Uno veía camiones, pero lleno de
1: camiones,
0: pañal.
1: Correcto. Yo creo que es de pronto de lo que más solicitan. Se ha dicho que sí se va a arrancar por algunas ciudades. Hay que estar muy atentos a ello. De momento, pues, no nos va a tocar en Popayán, pero sí se espera a que se incluya
0: por
1: este
0: ahora,
1: municipio, ¿no?
0: Arrancaron por Ibagué, uh-huh, Girardot y Soacha.
1: Digamos que son los tres primeros puntos de Droga La Rebaja que van a estar habilitados a nivel nacional, pero hay que aclarar también que una vez se habilite en la ciudad, hay que conocer bien cuál de todos los puntos de La Rebaja serán los encargados para hacer esas entregas. Los usuarios que tienen que hacer, verificar previamente el punto que ha autorizado la IPS en cada una de sus ciudades, en este caso en estas tres primeras, en Ibagué, Girardot y Soacha, pero muy pronto se darán a conocer otras ciudades a las cuales también pues se hará entrega a través de Droga La Rebaja, que ojalá llegue pronto y sea también aquí Popayán, tenido en cuenta luego de todas las denuncias y quejas que se
0: aquí
1: han hecho por los pacientes.
0: Aquí varias.
1: Claro.
0: A ver, en mi radar en esos momentos tengo dos.
1: La Esmeralda.
0: Ah, la de la Esmeralda.
1: Hay
0: también.
1: Una en la Esmeralda, hay
0: la
1: otra
0: Esmeralda
1: acá.
0: Aquí en
1: sector de acá de Antonio Nariño.
0: Antonio Nariño,
1: ¿cuál
0: sí.
1: ¿Cuál otra tienes?
0: Y la otra en la Vía al Bosque.
1: Vía al Bosque hay Droga La Rebaja.
0: Vía al Bosque hay Droga La Rebaja.
1: Ah, bueno, mira, diferentes puntos. Ojalá que sea pronto la buena noticia también para Popayán, porque, bueno, pues es que el objetivo es que puedan cubrir la mayor parte de entrega de medicamentos, que se le pueda dar el bienestar que necesitan los pacientes, las personas que están en este momento luchando porque no les entregan la nueva EPS en ninguno.
0: ¿Cruz Verde a quién le entrega, Paola?
1: Sanitas.
0: A Sanitas,
1: nos entrega a nosotros.
0: ¿Y va
1: sí.
0: bien? ¿Te va bien?
1: A
0: por ejemplo,
1: mí,
0: tú que eres
1: pues,
0: usuario de Sanitas.
1: Sí, cuando lo he necesitado, todo muy bien. Lo que pasa es que, como siempre decimos, nosotros no necesitamos mayor cosa. Uh-huh. O lo que te envía el médico en su momento por su tratamiento, te lo entregan. Pero las personas que tienen tratamiento de por vida, que tienen cáncer, que tienen tratamientos de enfermedades huérfanas y demás, son los que más padecen por ese tipo de medicamentos. No sé en cuanto a Cruz Verde cómo les vaya, pero si llega esta nueva opción,
0: Paola,
1: genial.
0: Aquí también al lado de Campana. Ahí por la Chevrolet.
1: Al lado.
0: Hay
1: un otro. Droga La Rebaja.
0: Hay
1: tienes
0: cuatro,
1: toda la razón.
0: Cuatro puntos.
1: Si no es que hay más, o sea, lo que pasa es que no las conocemos todas. Pero ojalá que llegue esta buena noticia pronto para Popayán. Sería una muy buena
0: mira,
1: solución.
0: Esmeralda, uy, es que acá los oyentes la tienen clara.
1: Es que, claro, no sabemos qué tal.
0: La Esmeralda,
1: la Esmeralda, sí.
0: El de Catay.
1: Sí.
0: Sí.
1: Uh-huh.
0: El de Campanario, pues ahí al lado de
1: sí,
0: Chevrolet.
1: Sí, correcto.
0: Vía al Bosque, la que te
1: ya.
0: digo. En el centro también hay otra.
1: Ay, la del centro, sí, tienes toda la razón.
0: Una, dos, tres, cuatro, cinco puntos que ayudarían bastante,
1: claro.
0: Pues, a la entrega de medicamentos.
1: Así sea en uno solo, pero que le puedan entregar a la gente lo que requiere. Es que no se trata del punto que lo cambien y que digan vamos a entregar ahora en tal lado, sino que realmente la gente sepa que sea cual sea el medicamento, se lo van a entregar. Ojalá llegue pronto aquí a Popayán esa buena noticia.
0: Bueno, y es una petición que ha hecho muchos usuarios, sobre todo la nueva EPS, que es la que más tiene afiliados, ¿cierto? La que más tiene
1: pacientes.
0: Es la
1: que
0: pacientes.
1: Tiene esas dificultades ahora, ¿no?
0: Y por la que todo el mundo se está quejando, además. Vea que las citas. Ayer hablábamos de la noticia que la gente no está pidiendo citas por las demoras, por las filas.
1: ¿Cierto?
0: Porque no quieren ir a esperar. Y ahora con este tema, pues, de las droguerías, de la entrega de medicamentos, bien.
1: ¿Peor?
0: O sea, bien. O sea, bien por el tema de que ojalá agilicen esto en todas las ciudades para que a la gente le entreguen esos medicamentos.
1: Ese sería el objetivo.
0: Además que es una de las droguerías más grandes del país. Por
1: y
0: no
1: confiable.
0: Decir si no es la más grande, pues, Paola, es la más grande
1: y
0: del
1: confiable.
0: País.
1: Y confiable. Tú dices Droguería La Rebaja, claro. Vas a la fija.
0: Y en su momento, por su historia, bueno, por lo que ya conocemos de lo que ha pasado con drogas y la rebaja.

0: fue una cadena muy grande de droguerías en el país.
1: Cierto.
0: Y ayudaría mucho.
1: No, oh, sí, ojalá llegue pronto esa buena noticia para Popayán. Realmente nos parece muy valioso.
0: Hay otra
1: vez, Paola,
0: en el barrio Bolívar, o sea, 5 puntos en toda la esquina,
1: ay,
0: claro.
1: De la esquina del barrio Bolívar. No, es que se nos están escapando del radar. Claro, o sea, claro. Si se da la buena noticia pronto para Popayán, hay muchos sitios, muchos barrios en donde se puede dar esa buena noticia. Ojalá que sea pronto, porque realmente sí nos parece una muy buena noticia. De hecho, creo yo que es una de las tendencias al día de hoy, teniendo en cuenta todas las dificultades que tienen los pacientes para reclamar sus medicamentos.
2: Otra droga, la rebaja, subiendo por la lenta del Hotel San Martín, ahí hay otra droga, la rebaja.
1: Sí, ah, esa es la que decimos de Catay.
0: De Catay, ajá.
1: Que no es tan Catay, sino...
0: Sí, es bueno, por toda la lenta.
1: Sí, sí, correcto.
0: Eso es más Ciudad Jardín, Paola.
1: ¿Sí?
0: Sí, eso es Ciudad Jardín ya.
1: Es que aquí estos nuestros barrios pegaditos de la casita, claro. Pero sí,
0: Ciudad Jardín.
1: Y es una de las más grandecitas, ¿no?
0: Claro.
1: Es una de las más grandecitas.
0: Bueno, ahí está entonces la noticia. Una buena noticia, pues, para los pacientes, para las personas que están a la espera de sus medicamentos.
1: Correcto, esperamos que esa buena noticia
0: ojalá
1: se traslade a Popayán.
0: Popayán, sí.
1: Pronto, esperamos
0: que diga, vean, Popayán está autorizado, vaya. Cuando eso pase, créanme que aquí vamos a ser los primeros en anunciar.
1: Correcto, ahí vamos a estar pendientes. Ojalá sea pronto.

0: Hola, muy buenos días, Tropicana, reportando sintonía desde San Eduardo. También hay otra droga en la rebaja, ahí por toda la autopista, antes de llegar a Campanario, también hay otra. Ahí por ese sector hay dos. El servicio de Sanitas antes era excelente en toda la atención, en la entrega de medicamentos, pero lastimosamente ya no. O sea, la demora para la entrega es terrible, porque hay que hacer dos filas. Uno, para que le den la ficha, que se demora entre una hora, hora y media. Ajá. Y otra, para que le entreguen los medicamentos, que está entre dos horas, tres horas, cuatro horas. El servicio de Sanitas, qué lástima que se volvió muy mal. Buenos días, Tropicana, la más bacana.
1: Pero no solamente ahí, Paola, eso pasa en todas.
2: Sí, lo que pasa es que pues algunos no han tenido la mejor experiencia con su EPS.
1: Que ahora la noticia también el día de ayer fue Daniel Quintero, quien es el nuevo superintendente de salud. Pues sí. Daniel Quintero, el ex alcalde de Medellín, pidió la renuncia de todos los agentes interventores que hoy manejan varias EPS intervenidas por el gobierno. ¿Qué significa esto? Los agentes interventores son quienes administran las EPS cuando el Estado toma el control por problemas financieros o de atención. Con esta decisión, Quintero busca hacer un cambio total en la dirección de esas EPS. Según la información, la idea es reorganizar el sistema de intervención. Se busca evaluar la gestión actual y nombrar nuevos equipos. El objetivo es mejorar el funcionamiento y la atención de los pacientes.
2: Sí, ese es el objetivo, como tú lo dices. Se vuelve a encender esta discusión alrededor de la crisis del sistema de salud luego de enviar este fuerte mensaje al nuevo interventor de la nueva EPS, que es Jorge Iván Ospina, a quien le exigió presentar un plan de choque consistente.
1: Jorge Iván Ospina dice que a él solamente lo puede sacar es el mismo presidente Petro, no el superintendente, en ese caso Daniel Quintero.
2: Claro, pero en algún momento Daniel Quintero también manifestó que esa renuncia obviamente la puede él desde su cargo solicitar, dado pues que es la cabeza como tal de la superintendencia. Es una polémica que ha surgido nuevamente desde que Quintero anunció la solicitud de renuncia protocolaria para los interventores, que eso generalmente se hace también en este tipo de cargos, ¿no? Y es ahí donde van a ver si se cuestiona el tema financiero, operativo sobre todo, porque está bastante difícil el sector salud.
3: Buenos días, Tropicana, la más bacana, reportando sintonía desde Alto Moreno. Uy, sería excelente la entrega de medicamentos.
1: Bueno, sí, mi señora. Háblenos fuerte, por favor. Tiene como gripita, ¿cierto?
2: No, y nos tiene a todo volumen. Ajá. Al fondo, entonces no
1: a
2: se
1: ver,
2: entiende
1: qué
2: muy
1: dice
2: bien.
1: Nino Villamarín, buenos días.
4: Tropicana, la más bacana, mientras el sistema de salud no mejore, así puedan cambiar de droguería para la entrega. Va uno allá a droga la rebaja y le van a decir que no hay contrato, que no hay el medicamento, que no les han pagado, da la misma cosa. Tropicana, la más bacana.
5: Buenos días, Tropicana, la más bacana. Ahora las muchachas que le arrugan a la cara a los ancianitos, a la gente que anda por la droga en Menar, ahora sí les va a tocar salir porque no hay quien vaya a traer recibos para la droga. Tropicana, la más bacana.
6: Ojalá los interventores que pongan sí ayuden, porque es que lo único que hacen es robar y robar y robar. Afectados los usuarios, afectados los empleados de las EPS, nada más.
7: Buenos días, Tropicana, la más bacana. Yo no tengo ese problema con la SOS. Nosotros estamos afiliados a la SOS y no tenemos el problema de filas ni de esperadera. Gracias a Dios, con la SOS no hemos tenido ese problema.
1: Gracias a Dios, qué bendición.
2: Qué bien, sí, no, quienes no hemos tenido mayor problema, pues qué fortuna que nos han atendido, que nos han entregado los medicamentos. Ahora los estamos escuchando, cuál es su historia, qué es lo que está sucediendo en cuanto a la salud y si es de la nueva EPS, pues si le sirve o no esta nueva noticia.
1: A ver qué dice el Sinsonte. Es cantante de música popular, Paola, ¿es?
2: Pues yo creo que es el mismo Sinsonte que yo conozco, creo.
8: Buenos días, Tropicana, la más bacana. Pues a todos los oyentes que conocen a un gran amigo como el Quilichagüeño, seguimos orando por el Quilichagüeño, la recuperación, la salud del Quilichagüeño.
1: Pero ya la tengo ahí, ya vamos a hablar del Quilichagüeño, hombre, que está recuperándose. Ya vamos a hablar del tema.
9: Hola. Ya. Yo con Sanitas tengo una buena experiencia hasta el momento. Excelente servicio. Pues yo sé que hay unos que no tienen la posibilidad, pero en Sanitas hay un sistema que uno puede llamar a pedir a domicilio y le llega e inmediato. Se paga nomás 3,000 pesos del domicilio.
2: El domicilio, claro. Vale, muchísimas gracias. Son opiniones de nuestros oyentes respecto al tema de la salud, de las entregas de medicamentos.
1: Muy bien, gracias a todos. Pues Paola, tenemos que hablar del quilichagüeño, ya que el oyente nos tocó ahí el tema. Tengo el video por acá. Nuestro gran amigo también de la casa, Eladio Medina, ayer lo estuvo visitando, grabó un video. Gracias a Dios el quilichagüeño ya se encuentra estable. Pero bueno, ahora sigue en otro proceso porque no le han hecho una autorización para poderlo trasladar a la ciudad de Cali para hacerle una reconstrucción en su cara.
2: Sí.
1: Es lo que ha mostrado en un video Eladio Medina.
2: Es la imagen, la única imagen que hemos visto desde que nos enteramos del accidente, fuerte accidente del quilichagüeño. Estuvimos muy al pendiente hasta donde estuvo en su momento en el Hospital San José. Ahora Eladio Medina en su visita nos da a conocer un poco más, además de la solicitud del apoyo que necesita en este momento Duván para poder hacerle una cirugía, que obviamente pues tampoco no se la hacen en cualquier lugar porque siempre necesita una buena reconstrucción facial. Lastimosamente luego del accidente se destruyó la mandíbula, parte de su boca. Gracias a Dios, como dice Mauri, ya está estable, porque sí, al momento en el que estuvo mucho tiempo conectado, pues no respondía. Qué fortuna, qué bendición que ahora ya por lo menos está consciente, te puede pronunciar una que otra palabra, pero se requiere urgentemente de esas cirugías para que pueda él también pues normalizar de alguna manera su vida, poder hablar, comer bien, que pueda continuar con los suyos.
10: 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Me viene a visitar al artista que canta esta canción, mi amigo el quilichagüeño de oro. Saludo cordial, Quili. Mi Dios te tiene para grandes cosas. Te tenemos en nuestras oraciones. Y vas a salir adelante y muy pronto estarás cantando nuevamente, Quili. Dios te bendiga. Que el Espíritu Santo te ilumine siempre. Y un saludo para todos. Tus seguidores están muy pendientes de tu salud.
0: Gracias.
1: Bueno, ahí muestra en el video, en el hospital, la visita ayer de Eladio al quilichagüeño. Pues Paola, gracias a Dios está bien.
2: Sí.
1: No puede casi ni hablar. Obviamente está recién salido de la UCI con muchas cicatrices en su cara. Creo que el mayor golpe o el golpe lo recibió parte de la cara, parte de la boca.
2: Sí, sí, fue el más fuerte, fue de frente lastimosamente, por eso la destrucción de parte de la boca, de sus dientes, de la mandíbula. Aquí recordemos que recibió varias cirugías también. Qué bendito tan fuerte, Dios mío, qué berraquito tan valiente para seguir peleando, seguir luchando por los suyos, por su familia. Y ahora pues también está ante la solicitud de una cirugía un tanto más especializada para lo que necesita, pues obviamente una autorización a Mauri y que la EPS, que en este momento la está apoyando, o las personas que lo puedan hacer, pues también lo hagan, porque en serio que sí se requiere bastante en este instante.
1: Bueno, para fuerza eso. Para el quilichagüeño, para toda su familia, estamos en oración por el quilichagüeño y pronta mejoría. Y que Paola, ojalá se pueda dar esa cirugía, tienen que trasladarlo hasta Cali, tengo entendido.
2: Correcto, se tiene que hacer un tratamiento especial, esperamos con la bendición de Dios poder localizar a las personas que puedan agilizar ese tema o que se le pueda ayudar de alguna manera para que reciba esta cirugía y para que continúe con normalidad.
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12: Tropicana. Tropicana, buenos días. Pues yo estoy en la EPS Sanitas y la verdad no tengo absolutamente ninguna queja. Todo fluye, de pronto algunas filas en Cruz Verde, pero eso también se puede solucionar porque uno puede sacar cita con anticipación y sin problema. Entonces, pues esa es la única EPS que le falta al gobierno por destruir. Esperemos que no. Tropicana, más bacana.
1: Por ahora, la que recibe buenos comentarios es Sanita, ¿cierto?
2: Pues yo no he escuchado mayor cosa de Sanita,
1: sí,
2: la verdad.
1: De la que menos se queja.
2: En algún momento, recuerdas que la intervinieron, pero parece que esa intervención fue para bien, porque pues de las atenciones anteriores a lo que yo he recibido este año, incluido cirugías, súper bien en todo sentido. Ojalá que toda la gente le vaya así de bien también y no tenga quejas y sean atendidos.
1: Yo tuve un jefe y me decía, pasate a Sanitas, hombre, que Sanitas es buena. Y yo nunca le hice caso.
2: ¿Y tú estás en?
1: Porque en Nueva EPS, pero es que cuando yo entré a la Nueva EPS, uy, claro, era
2: muy mejores, bien también.
1: Era muy buena la Nueva EPS.
2: Y
1: hay había quienes, muy pocos usuarios también.
2: Quienes dicen que la SOS, pero no tiene el número de afiliados, pues que tiene también la Nueva EPS. Es que creo que la más grande en este momento, la que más está atendiendo, es Nueva EPS.
1: Nueva EPS, sí.
2: Entonces también la cantidad de afectaciones para muchos pacientes. Ojalá que esa buena noticia llegue pronto a Popayán para los medicamentos.
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11: realmente Sanitas es excelente, excelente.
1: Bueno, bien, Paola, bien.
2: ¿Ves? O sea, qué bueno que les vaya bien con ese tema. Bendito sea mi Dios, porque no todo el mundo puede dar esos buenos comentarios.
1: Bueno, son las 7:41, ya estamos en vivo a través de nuestra cuenta de TikTok, @tropicanapopayán.
2: Ya les venimos a saludar y venimos también a mostrarles un video de cómo un pillín se roba el cable de los negocios para sacarle el cobre.
1: Una rata, hombre.
2: Pero, hombre, ¿será que es que les dan mucho por esto?
1: Hombre, ni $2,000 vale ese cable.
2: Imagínate, Paola. Y el daño que ellos generan sí es bastante costoso.
1: Claro. ¿Cuánto no vale el contador? ¿Cuánto no vale volver a poner ese cable?
2: Volver a
1: llamar
2: poner todo.
1: Al acero que venga, le instale. No, Paola, pierden un día de trabajo ahí.
2: Correcto, y el dinerito, porque eso sí no se lo repone nadie.
1: Bueno, ya le vamos a mostrar el video para que se conecten ya mismo. Entren, @tropicanapopayán.
2: Vayan a conectarse de inmediato. Los saludamos, Juan Carlos, a Cris. Gracias por estar con nosotros. Joan Bedoya, el número del Tropi WhatsApp de Tropicana,
1: 370-9815.
2: No me lo sé todavía.
1: 310-370-9815. Por ahí puede enviar audio. Ajá. Solo audio, por favor.
2: Exacto, miren ahí también en TikTok.
1: Solo audio y no fotos del volcán.
2: ¿Hoy no quieres ver el volcán, amor?
1: Está llena de memoria.
2: Lo que pasa es que tuvimos un amanecer tan bello en Popayán que todos queremos registrarlo. Mientras estamos en música también, ahí en TikTok van a ver el número de WhatsApp por si quieren enviarnos por ahí la notica de voz cortica. Acá también los escuchamos.
1: Hablando
2: del volcán.
1: Les comparto una postal desde el Valle del Cauca, a Mauri y Paulita. Ah. Soy Cris en TikTok.
2: Ah, Cris, ya. O sea que en el Valle también... tuvieron esa fortuna,
1: sí, Cris. Sí, sí, muy bonito el amanecer también, rojizo, sí. Bien bonito, bien hermoso.
2: Uy, en serio que estuvo hermoso esta mañana, estuvo espectacular. En serio que estuvo genial. Ve, cabello dorado, dice muy buenos días, Tropicana, bienvenido, Sol. Hola, saludos desde la Vía al Bosque, siempre conectada con Tropicana. María Fernanda Ruiz también nos desea los buenos días. Para ti también y para todos aquellos que se van conectando a TikTok, vayan de inmediato.
1: @TropicanaPopayán.
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0: Son datos y hay que darlos. A esta hora, datos del Mundial con Quez en Cómo Amaneció Popayán de Tropicana.
1: Brasil, Alemania, Italia y Argentina han ganado el 73% de los torneos de la Copa Mundial de la FIFA, conquistando 16 de los 22 títulos. Brasil es la selección que más acumula con 5, seguida de Alemania e Italia con 4 y Argentina con 3.
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5: No sé, Paola, si lo acabaste de sentir, pero estoy erizado, mira. Acabo de temblar.
6: ¿Me le movieron la mesa?
5: Lo acabé de sentir, no sé, Paola, pero yo estoy aquí concentrado viendo la pantalla del computador y eso empezó a moverse. Y los oyentes, acabo de abrir el Tropi WhatsApp, tembló, acabo de temblar. En TikTok, acabo de temblar, los oyentes de aquí están conectados, acabo de temblar. Muy leve, pero sí se sintió porque, pero te digo, y le avisé a Paola, Paola, está temblando,
6: yo no
5: acabo
6: lo sentí.
5: De temblar. Porque vi que la pantalla del computador se estaba moviendo y pensábamos que era Gabriel que es
6: quien
5: nos ayuda
6: quieto,
5: aquí en
6: mijo.
5: Digital, en el TikTok. Pensé que estaba moviendo la mesa, pero no, la pantalla se estaba moviendo, yo lo vi.
6: Estoy en este momento verificando si de pronto ya tiene información el servicio geológico. En primera medida se habla de un posible temblor, pero en el sector de San Juan del Chocó, de 5.2 a las 7.48 de la mañana.
5: ¿Qué dicen los oyentes? ¿Se lo sintieron?
6: No hay registro, a ver.
7: Tropicana de la más bacana, acaba de temblar aquí en la ciudad de Popayán. Esté dentro del carro y se movió bastante y miré las cuerdas y efectivamente se están moviendo las cuerdas.
5: ¿En serio, Paola, no lo sentiste? No,
7: Tropicana de la más bacana.
6: Realmente
5: Gabo,
6: yo,
5: lo sintió, yo, ver, Gabo.
6: Yo pensé que era Gabriel porque él constantemente se está moviendo, entonces pensé que de pronto
5: sí,
6: era Gabriel,
5: por eso
6: pero
5: yo
6: no lo
5: miré
6: sentí.
5: A él primero y yo dije, Paola, acabo de temblar y la pantalla se estaba moviendo.
6: Y entonces a Mauri empieza a erizarse y ya iba a salir corriendo y le digo, no, amor, no ha temblado. Me iba a dejar aquí sola, le digo, no, amor, no ha temblado. Pero ya empiezan entonces a registrarlo, sí, nuestros oyentes. Me imagino yo entonces que de pronto en algunos lugares de la ciudad se sintió fuertecito. Cuéntenos ustedes su experiencia,
5: Dios
6: si sintieron,
5: mío.
6: Si no, dónde
5: sí,
6: estaban.
5: Es que ahora con ese volcán, Paola.
6: Ese es el tema, que muchos lo vamos a relacionar al tema del volcán, porque sí se habla por parte del Servicio Geológico que en el monitoreo al interior del volcán se dan diferentes sismos. Entonces,
5: okay.
6: Hay que esperar
5: Mari,
6: a ver si tiene
5: TikTok,
6: relación.
5: En Cali tembló, dice por acá José, en Armenia también se sintió.
6: En Bolívar
5: fue
6: y
5: duro.
6: No se movió nada.
5: Daisy,
6: okay.
5: Popayán, sí fue fuerte el susto.
8: Escucho, Tropicana, la más bacana, mi amado, mi pollo lo bendiga.
6: Hola.
8: Hoy, mañana y siempre, temblor, temblor, aquí en la galería la 13, qué bulla, están asustados, Tropicana, la más bacana.
5: Uy, Dios mío.
6: O sea que fue fuertecito, sí. O sea, ya no siento ni el...
9: Sí, señor, Tropicana, la más bacana, sí estaba temblando, estábamos pasando niveles con un nivel láser y el movimiento de la línea era constante, sí, tembló, Popayán.
5: Bueno, un maestro de construcción,
6: vale.
5: Vea.
6: Vale.
10: Hola, buenos días, Tropicana. Sí, acá se sintió el temblor también. Suavecito, pero se sintió. Yo también vi, mirando que se me movía la silla donde estoy sentado y miro las cuerdas y se están moviendo, entonces sí. Bueno, buen día.
6: Gracias, mi corazón, por tu reporte. Muchísimas gracias.
11: Tropicana, sí, buenos días, aquí por la variante sur, ahí a un lado de la bomba de Trastambo, tembló muy duro, muy fuerte.
12: No sentí nada, mano, nada.
5: Está levantando apenas, hombre.
13: Tropicana, la más bacana, estaba desayunando y se me movió el mundo. Fue durito. El celular me envió de un mensaje en el que decía que iba a temblar y efectivamente.
5: Dice algo el servicio.

0: Servicio Geológico, Paola.
1: Bueno, no, está emitiendo boletines. Creo que el más reciente es el que te acabo de mencionar, en Chocó, de 5.2, alrededor de 5.5.
0: Acá envían uno a las 7:48 horas local.
1: Exacto.
0: Magnitud de 5.5.
1: De pronto por eso se sintió mucho en Cali.
0: Dice que en Cali, sí, cerca de Cali.
1: Uh-huh.
0: Cerca de Cali, entre Cali y Armenia, más o menos. Veo por acá la imagen del Servicio Geológico. Ya estamos averiguando a ver la información de el temblor que acaba de sentirse aquí en Popayán.
2: Tembló muy duro, muy fuerte.
3: Tropicana, buenos días. Sí, yo también estaba en mi carro y tembló, sentí el temblor muy duro.
0: Ok, gracias.
4: Yo escucho Tropicana, la más bacana, bendecido día para todos. Acaba de temblar, estoy tomando tintico por aquí, por el tromboy de la chirimía y
1: se le movió el cafecito.
4: Leve, pero tembló. Tropicana, la más bacana.
1: El más reciente post del Servicio Geológico Colombiano dice que fue hacia las 7:48 de la mañana con magnitud del 5.5, profundidad de 90 kilómetros en el litoral del San Juan do Cordó, Chocó.
0: Chocó, ajá.
1: Entonces, Chocó. Muy probablemente por eso, por la cercanía, también se sintió fuerte en el valle. Es el último boletín que ha entregado en cuanto al tema, 7:48 de la mañana. Aquí empezamos a hablar de él a las 7:52. Sí, es muy probable que sea ese fuerte temblor, fuerte movimiento que se presentó en ese sector y que de alguna manera pues llegó hasta al Cauca.
5: Ay, Tropicana, la más bacana, qué susto. Yo sentí todo eso acá adentro, yo iba a salir corriendo, Tropicana, Mauri. Dios mío, bendito, se le movió toda Mauri. Tropicana, la más bacana.
1: Estamos serios, ¿no? Ay, Dios mío. Fuerte temblor.
6: Tropicana, buenos días. Yo me estaba bañando, no lo sentí. Tropicana, la más bacana. Los quiero mucho.
1: Un abracito, mi.
0: Está fresquita en ese momento.
7: Tropicana, la más bacana. Buen día, Bolita Mauri. No, pues yo creo que por esta gripa no sentí el temblor. yo creo.
1: Una de las
0: litoral
1: dos.
0: Litoral de San Juan do Cordó, Paola.
1: Do Cordó.
0: Do Cordó, Chocó, Colombia, Chocó. De 5.4.
1: Sí, es probable, ya todo está apuntando a esta información que estaba verificando el Servicio Geológico Colombiano, de una magnitud estimada del 5.5. Me imagino yo que por eso se sintió en regiones cercanas, ¿no?
0: Sí, son las 7:57, estaremos atentos a ver más información para contarles por parte del Servicio Geológico Colombiano a esta hora de la mañana. ¿Lo sintió?
1: ¿Dónde lo sintió?
0: Yo lo sentí aquí en la pantalla.
1: ¿Adentro o afuera? Pues adentro de la casa, estaba fuera de la casa. Cuéntenos, por favor, en Tropicana.
8: 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Son las
0: 7:57 minutos.
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2: Yo quiero invitarle a que cierre sus ojos conmigo y que cantemos juntos al Señor esta oración. Que le digamos: Señor, yo quiero ser como eres tú. Pon en mí tu corazón, di conmigo.

0: devocional de hoy, jueves 14 de mayo, nos habla de que el mundo es pequeño, pero Dios es grande. Juan 16:33 dice: estas cosas las he hablado para que en mí tengan paz. En el mundo tendrán aflicción, pero confíen, yo he vencido al mundo. Creo que la frase, a pesar de ser muy pequeña, lo dice todo. El mundo es pequeño, Dios es grande. Por eso cuando tienes una dificultad y alguien te dice tranquilo, tranquila, todo en Dios es posible, confía, ten fe, ora, espera en Dios, todo va a cambiar. Es muy cierto, porque no hay problema tan grande, no hay dificultad tan impresionante en nuestras vidas que no pueda ser solucionada y que no pasemos con la fe en el Todopoderoso. En nuestra vida nos encontramos con muchos desafíos, con momentos que parecen imposibles de superar. A veces miramos el mundo que nos rodea y nos sentimos que es un lugar suficiente, que es un lugar que nos brinda todo. Lo vemos más por el lado material, pero no nos damos cuenta realmente de qué es sentirse pequeño ante todo eso. Hay en esos momentos donde necesitamos recordar una verdad poderosa. El mundo puede parecer grande, pero Dios es muchísimo más grande que él, es su creador. Dios creó cada detalle del universo, conoce cada estrella, cuenta cada pelito del cabellito de nuestra cabecita. Él nos conoce profundamente, él fue nuestro creador.
1: Quiero invitarle a que cierre sus ojos.
0: Cuando nosotros creamos algo, ustedes lo pueden decir, quienes dibujan, pintan, que crean cualquier cosa. Ustedes saben perfectamente qué es, qué tiene, en dónde puede estar la falla, qué es lo que necesita para mejorar. Así nos conoce Dios, porque nos creó y puntualmente sabe qué es eso tan difícil que estamos pasando y cómo podemos sobrellevarlo. Cuando nos entregamos al Señor, descubrimos que no estamos solos. En cada situación, Él nos da fuerza, nos da esperanza, nos direcciona. Porque el mundo está difícil. No sé si a ustedes les pasa, pero a veces se dan hechos graves, como por ejemplo los atentados que hemos tenido en el Cauca, muertes que son demasiado fatales y decimos, Dios mío, ¿qué es lo que está sucediendo? Y cuando vemos esos hechos, esas situaciones, nos damos cuenta que solos no podríamos levantarnos, solos no podríamos retomar el camino. Por eso en cada situación Él nos da la fuerza, nos muestra la esperanza, nos muestra la dirección. Él está con nosotros en todo momento y su presencia nos trae mucha paz y valentía. Hay que aprender a confiar en el Todopoderoso, hay que pedirle que aumente nuestra fe, porque a veces las circunstancias nos llevan a no creer más. Y conozco situaciones, conozco personas que dicen no creer más porque no me ayudó en tal cosa. Pero no fue que no lo ayudó, es que ese no era el camino. Esta persona simplemente esperaba que Dios le diera lo que él pedía en el instante en que lo pedía. Y por eso dejó de creer, porque no se dio como él lo esperaba. Pero no se dio cuenta que realmente ese nuevo camino que estaba tomando era realmente la decisión correcta que él debía tomar y era el camino que le estaba mostrando Dios. Y a veces somos testarudos, ¿eh? Queremos que todo pase como nosotros lo soñamos. Sea cual sea el tamaño de tus problemas, confía en Dios. El mundo es pequeño comparado con el poder del Todopoderoso. Él es grande y su amor entre nosotros es infinito. Todos sentimos ese amor. Todos en algún momento hemos sentido esa mano, ese apoyo que nos ha levantado luego de llorar, de sufrir, de padecer, luego de sentir que no tenemos más fuerzas. Por eso es necesario que lo busquemos, es necesario que hablemos con Él, que le entreguemos nuestras preocupaciones, que le demos las gracias. Este devocional de hoy me parece genial porque incluso cuando pasan cosas tan graves, al día siguiente vemos que todo va pasando y que nos va cambiando. La forma también de sentir y de vivir, porque a veces desperdiciamos ese minuto que Él nos está regalando de vida. El mundo es pequeño, pero Dios es grande. Por eso hoy, papito Dios, te damos las gracias por tu presencia en nuestra vida. Te pedimos que fortalezcas nuestra fe, que renueves nuestro corazón, que nos ayudes a confiar en ti en todo momento, que nos ayudes a encontrar paz en tus promesas, que nos guíes, que nos protejas, que nos ayudes a seguir adelante, que aprendamos a vivir con amor, con gratitud, con humildad. En el nombre del Todopoderoso podemos hacerlo. Y como siempre que tenemos nuestra reflexión, me encanta compartirles algunas frases, algunas historias que nos hacen sentir un poco más cerca de Él, que nos hacen entender un poquito más qué es lo que Él está realizando en nuestra vida. Yo se lo digo constantemente. Le digo, Dios, ayúdame a entender qué es lo que estás haciendo de mi vida. ¿Por qué tengo que tomar por ahí? Solamente quiero entender un poquilín ese designio que tú tienes para mí. Háganlo, que les va a mostrar ese camino, les va a dar luz, les va a ayudar a encontrar la salida. Les va a ayudar a encontrarse con las personas que ustedes necesitan en la vida para poder salir adelante. Las cosas no pasan así nomás. Y sí, hay coincidencias. Sí, hay casualidades. Pero a mí me gusta más creer en las diosidencias que se nos presentan en la vida. Hoy les quiero dejar este mensaje tan bonito que me acabo de encontrar. No se dice si Dios quiere. Se dice Dios lo hará. No se dice todo está perdido. Se dice Dios aún no ha terminado. Démosle tiempo. No se dice no hay salida. Se dice Dios abrirá el camino. No se dice no puedo más. Se dice Dios es mi fuerza. No se dice tengo miedo. Se dice Dios pelea por mí. Pelea por favor por mí. Es una petición que podemos hacerle todos los días. Hay palabras que nos hunden y palabras que nos levantan. Y en medio del caos, no es el problema el que define nuestro proceso. Es la voz que decidimos escuchar y repetir. Porque cuando hablas desde el miedo, te alineas con la duda. Pero cuando decides declarar fe, te vas a alinear con la verdad. Y aunque todo a tu alrededor parezca lo contrario, hay una verdad que permanece, y es que Dios estará con nosotros. Y si nosotros no podemos y no es posible para nosotros, tranquilos, Dios sí lo puede hacer, Dios lo hará.

Muy buenos días, Tropicana, la más bacana. Te damos gracias, Padre Celestial, por este nuevo día, por este nuevo amanecer. Señor, ayúdanos a permanecer en tu amor, ese amor puro que busca lo mejor para cada uno de nosotros. Permanecer en tu amor es entonces abrirnos a lo que tú anhelas para nosotros, abrirnos a ese plan que has soñado para nosotros desde la eternidad. Amén, amén, amén. Feliz día para todos, Tropicana, la más bacana.

0: Bendecido día también para ti. Un abrazo para Marley Ortega. Hermosas palabras, dice Cris. Un abrazo. Nata Canaval. Dios te escucha, nena. Dios te escucha. Tranquila. Lo que pasa es que en el afán de nuestras dificultades queremos que todo se solucione ya. Tú confía, confía en Dios, que Él en este instante te está escuchando. María del Pilar, gracias a ti por estar con nosotros y unirte a estas palabras de reflexión. Andrea Chamorro, saludos a tu mamita. Aide Mosquera en la Unión Cajibío. Gracias a toda la gente de Super Droguerías Activa también, escuchando Tropicana. Sol, gracias por la oración tan maravillosa. Dios te bendiga también a ti, a los tuyos, a ti y a todos y cada uno de los oyentes que se unen, que se conectan a esta hora para dialogar, para escucharnos, para agradecerle a Dios, para unirnos a una sola petición.
1: Buenos días, Tropicana, la más bacana. Qué reflexión tan linda, Paolita. Dios me la bendiga a usted y toda su familia. Qué reflexiones tan hermosas que nos regalan todos los días. Y le pido, Paolita, que me favore, si me puede enviar esa reflexión tan hermosa. Dios me la bendiga a usted y toda su familia y todos los que laboran en Tropicana, la más bacana.
2: Buenos días, Tropicana, la más bacana. Qué bendición, Paolita, escuchar esas palabras tan lindas. Estoy solita en mi casa y acabo de sentir dos temblores que hicieron. Fue un gran susto, pero bien, gracias a Papito Dios y a este lindo día que nos da. Gracias por toda mi familia, Paulita. Saludos a ti y a mi Amauri. Muchísimas gracias y que estés muy bien. Tropicana, la más bacana.
3: Buenos días, Paolita. Una oración muy hermosa, muy hermosa. Ojalá mi Diosito me oiga porque estoy muy mal de las rodillas. Tengo muchos dolores en mis rodillas.
0: Señora Albita, el poder de Dios, su mano poderosa, su sangre poderosa, te toquen de pies a cabeza para que pueda sanarte. En su santo nombre lo podemos hacer. Confía. Confía, confía en que todo cambiará, en que todo va a estar por tu salud, que todo se va a dar para que puedas llegar a las personas correctas. Espera en Dios la sanidad. Él nunca nos abandona, nunca nos olvida y no lo hará el día de hoy. Por eso a encomendarse este jueves al Todo.

más bacana. Hermosa la oración, y así es. Si tenemos a Dios en nuestro corazón, todo nos va a salir bien, y más en este momento que estamos pasando por todo el país. Entonces, muy bonita tu reflexión, Paola, y así es. Todos los días tenemos que levantarnos con Dios, y Dios nos brindará salud, protección, y nos abrirá el camino que Él nos tiene preparados a todos. 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

0: Cuenta la hora en Tropicana. Son las...
1: En Tropicana, 8 de la mañana, 32 minutos. 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
1: Vamos a actualizar a nuestros oyentes, los que apenas van llegando a la sintonía, los que apenas prenden el radio, los que apenas se conectan a través de arroba Tropicana Popayán en nuestro TikTok. Ahí estamos en vivo, vamos a informar, vamos a contarle lo que ha pasado en las últimas horas a través de Tropicana 106.1 FM y en las plataformas arroba Tropicana Popayán. Al aire, estamos en vivo y en directo desde las 6 de la mañana. Esto es noticia.
6: En una operación liderada por la Seccional de Investigación Criminal con la Fiscalía y apoyo de unidades de inteligencia, se dio la captura en flagrancia de un hombre de 20 años señalado de fabricar y distribuir drogas sintéticas aquí en la ciudad de Popayán, un procedimiento que se realizó mediante diligencia de allanamiento de registro en el barrio La Ladera, donde fue desmantelado un presunto centro de acopio y fabricación de estupefacientes. Las autoridades dicen que incautaron 56 frascos de ketamina, 1.700 dosis de pastillas sintéticas y más de 1.900 unidades de sustancias sólidas listas para comercializar. Según la investigación, el capturado había convertido su vivienda en una especie de laboratorio clandestino.
1: Son las 8 de la mañana 34. ¿Fue aquí en Popayán?
6: Aquí en Popayán, en el barrio La Ladera. Alrededor de ganancias de 50 millones de pesos mensuales.
1: Trabajaba en un laboratorio y en una vivienda, era lo que tenía, en un laboratorio y una vivienda.
6: Ahí en la casa la había convertido en ese centro de acopio, en ese lugar donde preparaba absolutamente todo. Y obviamente pues las distribuían.
1: Te lo contamos aquí a través de cómo amaneció Popayán de Tropicana. Increíble, Dios mío. Atención, porque en zona rural de aquí de Popayán las autoridades capturaron a tres presuntos integrantes de una red de apoyo logístico de las disidencias de las FARC, vinculados a extorsiones, secuestros, amenazas y atentados en la vía panamericana. ¿De quién se trata? Richard Vidal, periodista de Caracol Radio, para cómo amaneció Popayán de Tropicana.
7: Los implicados fueron detenidos tras operativos de allanamiento de la policía y el ejército en el corregimiento de Cajete. Se les incautaron tres fusiles calibre 5.56, pistolas, abundante munición, prendas de uso militar, un inhibidor de señal, entre otros elementos utilizados en las acciones criminales. El oficial de operaciones de la Brigada 29, teniente coronel Alejandro Rojas.
8: Gracias a labores de inteligencia, se logró establecer que estos sujetos vienen desarrollando actividad de intimidación, extorsión y acciones terroristas sobre la vía panamericana. Se logra poder neutralizar las acciones terroristas. Se continúa trabajando articuladamente con las autoridades locales, con las autoridades competentes para poder garantizar la seguridad sobre la vía
7: panamericana. Los detenidos deberán responder por los presuntos delitos de fabricación, tráfico y porte ilegal de armas de fuego, uso ilícito de redes de comunicación, receptación y porte de armas de uso restringido de las fuerzas militares. La policía y el ejército calificaron el operativo como un golpe significativo a la capacidad criminal y terrorista de los grupos armados al margen de la ley que hacen presencia en la zona rural de la capital del Cauca.
1: Tenían de todo y muy cerca aquí a Popayán, además con inhibidores de señal.
6: Sí, todo esto lo vimos en el video del operativo, el momento en el que llegan, hacen el armamento, municiones.
1: No les pasamos el video porque es que hay mucha munición, hay mucho armamento, entonces pasamos eso en las redes sociales y Paola nos censura.
6: Sí, pero fuerte,
1: sí,
6: ¿no?
1: Sí, claro.
6: O sea, estaban todo, bien armados.
1: Munición la que tienen, municiones
6: estaban
1: de todo.
6: Estaban bien armados, sí, otro de los procedimientos que hicieron las autoridades en las últimas horas. En otras informaciones les contamos, el Servicio Geológico Colombiano a través del Observatorio Vulcanológico y Sismológico de Popayán continúa en alerta pues ahí con lo que está sucediendo con el volcán Puracé y dice que hay una alta recurrencia de sismicidad asociada con dinámica de fluidos en su interior. Del día de ayer se ha registrado 8 emisiones de ceniza con alturas de hasta los 400 metros sobre el cráter. Han explicado también pues que el tema de las condiciones del clima en la ciudad de Popayán y que esté despeja pues es por eso también que lo hemos notado un poco más, claro, y nos hemos asustado un poco más. Claro, no quiere
1: porque
6: decir
1: no
6: que sea nuevo.
1: La, pues siempre las hay nubecitas. Una nube, siempre hay una capa de nube ahí rondando el volcán y estos días, ayer, por ejemplo, ayer no tuvo
6: estuvo
1: ni
6: despejado.
1: Una sola nube alrededor, entonces hay más emisión de ceniza.
6: Claro, pueden tener.
1: Se ve más.
6: Es muy lógico entonces lo que dice el servicio, porque dice que es más fácil observar, claro, con claridad qué es lo que está pasando, y de pronto lo vemos algo anormal o raro o diferente, y dicen ellos que no, que realmente es muy normal en el marco de la alerta amarilla, y que obviamente se pueden seguir presentando porque permanece también la estructura volcánica en esta alerta. O sea que no será novedoso también que al día de hoy de pronto nos encontremos también con estas imágenes, pero dicen que se han alcanzado a percibir mucho mejor desde Popayán precisamente por las condiciones del clima que han sido favorables y que han tenido despejado
1: ayer
6: el cielo.
1: Ayer compartían la foto de un carro, yo no sé si ese carro fue esa foto de ahora o de la vez pasada que cayó ceniza.
6: A mí me causó duda esa foto.
1: Pero es que el carro estaba muy sucio, muy lleno de ceniza.
6: Y lo publicaron manifestando que era ceniza.
1: Ah, bueno, a no ser que sea un carro que estuvo por allá cerca del volcán o ahí en Puracé. Pues, pero ni así, Paola,
6: no,
1: mucho.
6: No se descarta, ¿no? Que de pronto el aroma, azufre, el olor, una que otra señal por ahí de ceniza. Pero yo sí creo que el vehículo estaba demasiado forrado en ceniza como para decir que fue al día de ayer. Ahora, pues no compartieron tampoco más información, entonces tenemos la duda. Sin embargo, pues sí se ha llamado a la calma, a que estemos pendientes de la información oficial, porque sigue siendo monitoreado.
1: Lo que pasa es que con estos climas, Paola, uno se preocupa, ¿cierto? Mira esos calores que están haciendo. Mira, ya está calentando, ya
6: horrible,
1: aquí estoy sofocado.
6: Está caluroso.
1: Ya estamos sudando. Acaba de temblar. Bueno, no fue acá, gracias a Dios, pero sí
6: se alcanzó a sentir.
1: Entonces. Sí. Pero claro, uno asusta.
6: Es que nosotros relacionamos todo lo que pasa con la naturaleza, ¿no?
1: Claro.
6: Me imagino que quienes sintieron el temblor dijeron, uy, el volcán.
1: Claro. Yo también cuando vi que estaba temblando.
6: Pensaste
1: yo,
6: en el volcán.
1: Uy, se activó el volcán, claro.
6: Claro, por
1: fue
6: eso
1: lo primero
6: de inmediato
1: que pensé.
6: Buscamos a ver si había un epicentro, qué pasó. Bueno, fue para el otro lado, pero se alcanzó a sentir acá. El tema de las altas temperaturas y esa ola de calor que se aproxima, de la que ya también habíamos hablado, pues también nos tiene así como afectaditos. Entonces, por ahora, esperar a que se den cualquier información oficial del Servicio Geológico, aquí se las estaremos contando.
1: Bueno, y según esta mesa que hicieron ayer con la Gobernación del Cauca, una mesa porque se viene altas temperaturas para todo el departamento. Entonces ya hicieron una mesa técnica, Paola, para analizar esta situación, sobre todo con la pérdida de cultivos, de animalitos, bueno, la gente del campo que es la que más sufre.
6: Sí, correcto, es una mesa técnica agroclimática, de hecho se llama así precisamente para que las autoridades activen alertas si es necesario, accedan a mecanismos si es necesario por el aumento de las temperaturas y obviamente proyectándose también a poder apoyar a las personas que se van a ver afectadas con sus cultivos, con sus siembras, con los animalitos o incluso de lugares que se pueden presentar los incendios forestales. Entonces viene muy bien que nos preparemos por si acaso.
1: Mesa técnica agroclimática liderada por la Gobernación del Cauca junto a organismos de socorro, la FAO y entidades territoriales. Verificando, porque dicen ellos que hay o vamos a tener muchos cambios drásticos en el clima aquí en el departamento del Cauca.
6: Pues ya lo estamos viendo, lo estamos viviendo. La fuerte temporada de calor, ya sabemos también cómo nos afecta. Entonces, digamos que estas alertas tempranas lo que hacen es que como gobierno también y las entidades encargadas se preparen con todo lo necesario para que puedan darle la mano a quienes más se van a afectar.
1: El agüita para los animalitos, Paola.
6: El agüita.
1: Para
6: claro,
1: los perritos de la calle,
6: por eso, póngale
1: una tacita con agua.
6: Esa recomendación que hace la Unidad Nacional de Gestión de Riesgo, que es una recomendación pues solamente por el tema del agua en los sectores en donde sí se está presentando caída de ceniza, porque creo yo que lo que más se padece es por el agua.
1: Claro.
6: Entonces sí, a estar preparados con eso. No quiere decir pues que ahora vamos a salir todos corriendo a comprar los tarros de agua, las bolsas de agua.
1: No,
6: hay que estar muy pendientes, sí, tener las cosas necesarias en casa y estar atentos a las informaciones oficiales.
1: 8:41 en Cómo Amaneció Popayán de Tropicana. Más noticias.
6: ¡Tropicana! En el Tambo están felices porque están estrenando plaza de mercado. El gobierno ha manifestado que ya se cumplió con ceremonia la bendición de la nueva plaza de mercado, una obra pues que es un avance muy importante para el municipio, y ya nos contarán nuestros oyentes desde el Tambo a ver qué tal quedó, cómo se acondicionaron, cómo se ubicaron, mejores condiciones para los vendedores y por supuesto para los compradores.
1: Bueno, seguimos hablando a esta hora de la mañana a las 8:41 de la noticia más importante, la primicia que tiramos aquí a través de Cómo Amaneció Popayán de Tropicana, y es que en las pruebas de supervivencia reveladas por las disidencias de las FARC, Tres militares secuestrados aquí en el Cauca aseguraron que, aunque tienen condiciones aceptables de salud, se sienten olvidados por el Estado colombiano. Richard nos cuenta más de esta importante noticia. Buenos días.
7: A pocos meses de cumplir un año secuestrados, reaparecieron en una prueba de supervivencia los soldados Jamerson Guachetá, Juan David Buitrón y Víctor Hugo Yepes, retenidos por las disidencias de las FARC desde el 2025. En el video, los militares aseguraron que se encuentran en condiciones aceptables de salud, cuestionaron las operaciones militares en las zonas donde permanecen y afirmaron sentirse olvidados por el gobierno y el ejército. Jamerson Guachetá.
9: ¿Cuál no se han visto avances de diálogos? Están bombardeando en todas partes, en todos los campamentos. El señor ministro de Defensa no se pregunta si de pronto nosotros, como miembros de la fuerza pública, estaremos en algún lugar de esos.
7: Juan David Buitrón.
10: Me están dando las tres comidas. Nos encontramos en buenas condiciones. Diría yo que esto no se lo merece nadie, estar así, secuestrado de su libertad.
7: Víctor Hugo Yepes.
11: Y es algo que literalmente nos tiene a nosotros un poco incómodo, porque ya perteneciendo a una fuerza pública y que en realidad pues nos dejen así tirados.
7: Los secuestrados enviaron mensajes de tranquilidad a sus familias, aseguraron que no ven avances ni voluntad del gobierno para lograr su liberación, por lo que insistieron en que se entable un diálogo constante que les permita recuperar la libertad.
1: Gracias, Richard Vidal. Bueno, ya escuchábamos también muy temprano parte de este video, de estos audios que revelaron aquí a Caracol Radio Popayán, Paola, donde ellos dicen, sí, estamos bien, pero no hay ninguna negociación para que nos liberen. Eso es lo que piden
6: ellos. Por lo menos ellos no se han enterado de que se haya realizado un diálogo, un acercamiento, y es lo que realmente le están pidiendo al gobierno nacional a través de su Ministerio de Defensa, porque quieren su libertad, quieren regresar con los suyos.
1: 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Ya venimos con más. Hay una buena y excelente noticia con Shakira. Paola, ya le venimos a contar a
6: los oyentes. Pero por favor, Chaki Chaki, sigue sonando.
1: Sigue siendo la reina, ¿no?
6: Lo es, sí, señor. No la desbanca, es nadie.
1: Dura esa Shakira.

0: acabó.
1: Lástima que se acabó.
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0: 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Bueno, ya salió, Paola, la canción, la nueva canción de Shakira. Y además, fíjate esto.

0: Bueno, y Shakira sin duda alguna con el lanzamiento de la canción el día de hoy, está anunciada para hoy, ya está en las plataformas, mejor dicho, a ver, estoy viendo aquí.
1: Hizo un pre que nosotros incluso les compartimos a través de las redes sociales y decía que el 14-5 ya iba a llegar. Claro, era el día de hoy, 14 de mayo, donde oficialmente ya se presentó la canción oficial de la Copa Mundial de la FIFA 2026.
0: Eso no es todo.
1: ¿Tiene más?
0: Tiene más, porque Shakira va a estar en el medio tiempo de la final del Mundial.
1: Póngale cuidado.
0: Estamos hablando del Mundial de Fútbol, que es lo más visto en todo el mundo.
1: Correcto, sí.
0: Va a estar Shakira en el Mundial, en el medio tiempo. Adivine, ¿al lado de quién?
1: No, no tengo idea.
0: ¿Con quién va a estar? ¿Con quién
1: va? No tengo idea.
0: ¿Cómo es que le dicen? Va a alternar, va a compartir
1: tarima. La tarima.
0: Nada más y nada menos que con Madonna.
1: ¡Oh! Madonna. Buenísimo.
0: Y otro grupo que de pronto, Paola, pues uno ya de viejo no lo conoce.
1: Pero los pelados
0: pero los pelados son una locura. El grupo BTS, que son esos muchachos asiáticos.
1: Ah, ya sé quiénes
0: que
1: son.
0: Es una locura.
1: Claro que sí. Claro que sí.
0: Que o sea, es un
1: ellos
0: fenómeno.
1: Tres. ¿Ellos
0: van
1: tres?
0: A estar esos tres grupos musicales.
1: Esa pendejadita. En el intermedio. Para bajarle un poco a ver quién va a ser el campeón. Entonces nos van a meter
0: Madonna,
1: a ellos.
0: Madonna, Shakira y BTS.
1: Dios mío, impresionante realmente, con todas las de la ley. Claro. Va a ser esa final de la Mundial de 2026. Obviamente, pues Shakira siendo colombiana y haciendo todo lo que ha hecho en anteriores mundiales, porque viene siendo ¿qué? ¿El cuarto? Cuarto mundial.
0: Cuarto mundial, sí.
1: Cuarto mundial que ella tiene esa tarea de hacer la canción que va a escuchar todo el mundo y con la que vamos a referir el mundial. Ya del día de hoy se ha lanzado Die Die, una canción que tiene diferentes expresiones, no solamente colombianas y latinas, sino también pues que ella quiso hacer como un homenaje a todos los equipos y por ende sus bailarines llevan las prendas de diferentes países con sus banderas.
0: Bueno, esto lo vamos a escuchar por estos días bastante.
1: De aquí hasta julio. Momentitos.
0: Shaki, Shakira. La noticia de los peluditos a esta hora de la mañana. 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
0: 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En Tropicana son las 8 de la mañana, 52 minutos.
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0: 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En Tropicana 8:58 minutos. 8:58.
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1: Vamos con el resumen de noticias a través de cómo amaneció Popayán de Tropicana, la más bacana.
2: Lo que sucedió en las últimas horas en Popayán y en el Cauca. En Popayán desmantelaron un laboratorio para el procesamiento de drogas sintéticas camuflado en una vivienda en La Ladera. Fue capturado uno de los mayores expendedores de estas sustancias. En las pruebas de supervivencia, Harmerson Guachetá, Juan Buitrón y Víctor Hugo Yepes fueron reveladas en las últimas horas por las disidencias de las FARC. Los militares secuestrados en el Cauca dicen que se sienten olvidados por el Estado colombiano. ¡Tropicana! En zona rural de Popayán, las autoridades capturaron a 3 presuntos integrantes de una red de apoyo logístico de las disidencias, vinculados a extorsiones, secuestros, amenazas y atentados a la vía panamericana. ¡Tropicana! Joven fue asesinado en las últimas horas en la vía Silvia Totoró y le dejaron un letrero que decía, es reclutador de menores. ¡Tropicana! Desde el Cauca piden al gobierno retomar diálogos de paz con grupos armados para frenar la violencia. Amenazas contra concejales, reiterados atentados contra la fuerza pública y la población civil, es lo que hay que terminar, dice la gente del sur del Cauca. ¡Tropicana! Volcán Puracé registró 8 emisiones de ceniza y continúa en alerta amarilla. Ha dicho el servicio geológico que está dentro de los parámetros de seguimiento permanente, sin que hasta el momento se reporte un cambio en su nivel de actividad. ¡Tropicana! Nuevo SOS desde el municipio de Corinto debido a cruentos enfrentamientos que se desataron en las últimas horas entre patrullas del Ejército Nacional y las disidencias de las FARC. Finalmente les contamos, en los 42 municipios del departamento del Cauca se atenderán las votaciones del 31 de mayo. Se habla de 23.075 jurados que ya fueron designados por la Registraduría Nacional del Estado Civil.
1: Bueno, qué bien. Para garantizar las elecciones del próximo 31 de mayo, estamos a 15 días, Paola.
2: A solo 15 días, no vemos mucho de las campañas de ninguno de ellos, la verdad, para que yo no sé si es que no están viniendo al Cauca, les da susto, pero bueno, en anteriores campañas se veía más, ¿no?
1: Por ahí con Abelardo de la Espriella, ayer que estuvo por allá en Antioquia, Paola, se infiltró en el esquema de seguridad un escolta. Ah, y estaba armado con sí, todo y con chaleco sí, y se metió ahí el esquema de seguridad de Abelardo.
2: Que de hecho pues ha dado como una alerta también para que se cuide un poco más, dicen, las visitas a cualquiera que sea la región de Colombia de los candidatos.
1: Y además que él es de los candidatos que sale con chaleco.
2: Con todo.
1: Con todo, con más esquema.
2: Con todo. Sí, claro. Lo que pasa es que cuando son candidatos todos tienen el mismo riesgo, ¿no? Y ya vimos lo que pasó lastimosamente con el fallecimiento de Uribe. Sin embargo, a 15 días, pues obviamente se puede presentar un poco más de amenazas, de este tipo de actos, encontrando personas que se quieren acercar un poco más para hacerles daño. Ahí tiene que entrar también el Estado colombiano a ver si realmente es suficiente el esquema de seguridad que tiene cada uno de ellos, porque las campañas de momento continúan y hasta el 31 de mayo, pues veremos realmente qué va a suceder en eso.
1: 9:11 minutos, vamos a invitar a los oyentes a que se conecten ya mismo a través de @tropicanapopayán. Les vamos a mostrar un video del robacables. El robacables, que Paola, por este cable no te dan más de 2,000 pesos, hombre, eso no vale nada.
2: Pero dejan haciendo un daño.
1: Deja un daño grande para el local comercial, para la vivienda, bueno, donde se roben esos cables. Para sacarle el cobre, me imagino.
2: Claro, es que ese es el detalle también, ¿no? Aunque hay personas que viven por ese sector o que tienen sus negocios por esos sectores y dicen que es muy constante ver a este tipo tratando de ver qué cable se baja, qué cable se saca para poder robárselo, para poder afectar a esas personas. Y lo que tú dices, pues no les darán más de 2,000 pesos, 5,000 pesos, pero el daño queda para las personas que viven ahí o que tienen sus locales, que lastimosamente pues son las que tienen que padecer luego. Ahí estamos compartiéndoles este video, vayan a conectarse a través de TikTok. En este instante les estamos mostrando la fuerza que hace, el daño que deja haciendo a las afueras de un local comercial por robarse ese cable. Así sea por esos 2,000 pesos o 5,000 que les dan.
1: Mira, Paola, ese man también no tiene miedo, yo no le meto la mano a un contador.
2: ¿Qué tal
1: porque
2: que tenga
1: ahí está la corriente?
2: Energía.
1: Claro, ahí está la energía.
2: Mira cómo
1: pura.
2: Se cuelga literal, lo rompe y aparentemente ya se va, pero no, se devuelve porque ve que le queda todavía un pedacito ahí que se puede robar, se devuelve y empieza a hacerle fuerza también a ese cable.
1: Y además que daña el contador, hay 2 contadores ahí, ahí es un local comercial, uno. ¿Cierto?
2: Sí.
1: ¿Eso es por acá en Santa Clara, dónde es?
2: Es que no sé si es Pop Bike que queda aquí nomás, mírale las marcas. Parece
1: sí,
2: que dijera
1: donde
2: Popeye.
1: Venden las motos
2: las
1: eléctricas.
2: Motos eléctricas. Ah, es en toda esa esquina aquí, diagonal al Éxito, ¿no es?
1: Sí.
2: Panamericana, frente, toda la Panamericana. Yo creería que es ahí, no
1: sí,
2: sé.
1: Es ahí, sí, es
2: ya,
1: ahí.
2: Ya nos dirán los oyentes si sí o si no, si estamos de pronto en una ubicación equivocada, pero quedó registrado ahí en esa cámara de seguridad. Mira, sin miedo, le mete la mano al cable.
1: Oh, hombre, el daño que le hacen, además que el local vende motos eléctricas, es decir, hoy no tienen para cargar esas motos.
2: Mira,
1: no hay energía.
2: Mira, se cuelga hasta que lo rompe. Y es por el cable, netamente por el cable.
1: Queda como el chavo ahí. Cuando el chavo
2: cuando se electrocuta.
1: Ah, sí,
2: cuando se electrocuta.
1: Cuando se electrocutan todos los chicos.
2: Y empiezan a cogerse de las manos y a todos les pasa energía. Claro. Pero miren, esa es la forma de pronto muchos de ustedes llegaron a su casa, a su local comercial y se encontraron con el daño nomás, con el resto de cable. Por ahí mire en algunos comentarios a través de Facebook donde dicen que este señor lo han visto en varios lugares haciendo lo mismo. Es por eso, pues, para ir a vender ese.
1: Por acá. Quique Fernández, aquí en Camilo Torres también se roba mucho.
2: ¿Ves?
1: El cable de la energía para sacarle el cobre.
2: Mira ese,
1: bueno,
2: mira.
1: Aunque el cobre es un poquito más caro, ¿cierto, Pau?
2: Pues
1: pero
2: no,
1: es que
2: no sé
1: a ese
2: cómo.
1: Pedazo de cable no, eso no vale ni.
2: Pero mira que es un pedacito, por ejemplo, el que arranca primero es un poco más largo. Uh-huh. Le queda un pedacito, incluso se quita la camisa y va y como que se lo pone ahí en las manos para poder hacer un poco más de fuerza y llevarse
1: para
2: el último retazo.
1: Una especie de guante.
2: Sí, un retazo, mira, al final se lleva.
1: Ahí
2: pero pues dejó haciendo el daño.
1: Mira, cae el contador.
2: Se cae
1: daña,
2: la tapa
1: el contador.
2: Ahí. Mira, se cae la daña. Tapa.
1: No, y ahora esperar a llamar a SEO que vayan y instalen el contador, que sí, que no.
2: Eso es lo que te digo, no les dan mucho, pero dejan haciendo el daño y él afecta obviamente pues el dueño local.
1: Solo por hacer el daño, sí.
2: Pues sí, no les van a dar mayor cosa.
1: Necesitaba completar para una extensión para el televisor y ver el mundial.
2: No empiecen. Bueno, pero no falta, ¿no? Pues si se han robado, hemos visto videos de robamatas, de qué más, así cosas raras, que uno diría, ¿no? Uno que se va a robar, que se va a pegar de una mata, pero pasan estas cosas. Dice Jenny, esta ciudad cada día más insegura, aquí no hay control, estamos solos, no tenemos alcalde ni gobernador. Se van conectando. Fresita, buenos días también para ti. Sí, solo por hacerle el daño, lastimosamente, pues el daño, y a quien le va a tocar es al propietario ahí.
1: A los dueños del local
2: sí,
1: les toca ahí,
2: pues
1: además
2: sí,
1: que
2: uno dice eso, un cable no vale nada, pero el daño ya está hecho.
1: La SEO no te va a instalar ese contador gratis.
2: No, todo en esta vida cuesta y más de eso. No,
1: eso hay que pagarlo.
2: Servicio
1: y
2: hay
1: eso
2: que pagarlo.
1: Vale. Lo que pasa es que uno no siente lo que vale un contador porque eso se lo ponen, se lo difieren a sumas módicas cuotas en el recibo de energía. Y uno va pagando mes a mes, pero a uno le cobran todo eso, Paola.
2: Sí, total. Cualquier actividad que tú hagas adicional en el recibo, tú dices, ay, gracias, Dios le pague, ¿no?
1: Gracias.
2: Eso no, le toca a uno pagarlo porque en el recibo va llegando al mes siguiente. Dice Cris, yo con la... Uy, ¿cómo así, Cris? Es de las que se lleva las maticas. Un abrazo, Cris, gracias por estar con nosotros. Juan Carlos dice, deberían contratarlo en la SEO los técnicos forrados, casco, guantes, botas, alicates, arnés, y este man así suavecito se baja el cable.
1: Digo, yo no le meto mano, mira, yo instalé una ducha eléctrica en mi casa.
2: No me imagino, forrado hasta los dientes.
1: Ya, voy a instalarla porque llamé a un man que me la instalara y no, me quedó mal. No, me quedó mal. Entonces un amigo pues que sabe del tema me dijo, no, eso es fácil, coge esos cables, lo que pasa es que eso hay que sacarlo pues de la energía como
2: sí, claro,
1: tal.
2: Sí, claro que sí, que es
1: de
2: la conexión.
1: De los cables, de la
2: unión.
1: Conexión pues de la unión uh-huh. del tomacorriente,
2: sí,
1: pero
2: sí.
1: Adentro del cable como
2: sí,
1: tal.
2: Sí, claro.
1: Me dijo, no, sacalo, lo pelás, lo conectás y ya, breve, queda funcionando.
2: Y empieza la cabecita de Mauri como ya, el mico de los Simpsons.
1: Claro, Paola, yo bajé todos esos tacos, mejor dicho, no tuvimos energía como toda una tarde.
2: Pero la conectaste.
1: Sí, la conecté.
2: Ah,
1: no,
2: bueno,
1: aquí no me va a pasar corriente.
2: Sí, correcto.
1: Pero claro, yo
2: pero
1: le,
2: lo
1: tengo,
2: hiciste.
1: Le tengo respeto.
2: No, pues claro,
1: que
2: miedo.
1: Yo tengo de niño, tengo un recuerdo de un tío. Me acuerdo tanto. El tío estábamos alumbrando de Navidad,
2: uh-huh.
1: de fin de año. Estábamos decorando la cuadra.
2: Sí.
1: Y él se subió a un poste de energía a coger, pues, uh-huh. la energía para.
2: Qué miedo, para
1: las lucecitas.
2: Sí, sí, sí.
1: Las lucecitas de la cuadra. Claro, y ese man quedó pegado allá.
2: Uy,
1: y se
2: no te
1: cayó.
2: Puedo creer.
1: Uy, ese man casi se mata, un tío.
2: Pues le salió barata
1: ahí,
2: entonces.
1: Estábamos ahí todos los de la cuadra, pues. Estaba uno de niño ahí jugando y estábamos viendo.
2: Uy, no.
1: Qué estaban
2: susto.
1: Decorando la cuadra. No, eso fue una tragedia. Qué Navidad, ni qué Navidad, Paola.
2: No,
1: se
2: pues
1: acabó
2: claro,
1: todo.
2: Claro. Qué susto, además que la afectación es grave.
1: Claro, claro. Y mira que todavía recuerdo mucho esa escena, pues. De,
2: qué miedo.
1: Del tío pegado allá en el poste. Y se cae, es que se cae de la escalera.
2: Dios mío, impresionante. Sí, y mira, esta persona, así nomás, fue bajo el cable y facilito. Dice Paulita, sí se lo cobraron el contador, mira. Me imagino que está hablando de los muchachones ahí del negocio. Uh-huh. Claro, es que eso no va a ser así gratis tampoco. Dice Cris, pero estos ladrones tienen pacto con el señor de abajo porque no les pasa es
1: no
2: nada.
1: No les pasa nada, sí.
2: Tienes toda la razón.
1: A ver, ¿qué dice Eduardo? Buenos días.
2: Es loco.
3: Tropicana tenga buen día, bendecido y buen día.
2: Amén.
3: No, esos son los viciosos, esos se roban hasta, por eso es que roban hasta los candados, porque el kilo de cobre está como a 35,000 pesos, pero pues aquí como no, aquí la autoridad no, ni en la chatarrería, ni en ninguna parte les ponen cuidado, entonces por eso es que hacen y deshacen.
1: Claro, el kilo de cobre.
2: Esa es otra cosa, ¿no? ¿Quién les compra eso?
1: 5 mil pesos el kilo. Entonces, por este pedacito de cable le dan algo, Paola, y eso le sirve para el vicio. Eso es puro habitante de calle. Además, pero en que cambio, lo hacen en la madrugada, en la noche.
2: En cambio, el señor, ¿cuánto pagará? Porque el contador que la.
1: Eso es carísimo. Un contador vale mucha plata.
2: Imagínate.
1: El kilo de cobre ayer estaba en 39 mil pesos, Paola.
2: Ahí está. Ahí está la respuesta.
1: Ole, hablando de que todo ha subido. Subió el cobre, pero los arriendos, Paola, mira, nuevamente estoy...
2: ¿Qué tiene que ver el cobre con el arriendo? Perdóname,
1: No, de los precios, del aumento, porque
2: de los precios.
1: Ha aumentado
2: así, claro,
1: todo, ha subido todo.
2: Está muy costoso.
1: Paola, muy costoso. Los arriendos están, pero por las nubes, que nuevamente estoy en la tarea de buscar casa.
2: ¿Y como en dónde, para dónde te quieres pasar?
1: Otra vez sigo ahí en el norte, en la Vía al Bosque, yo dele con la Vía al Bosque.
2: Mira, amor, si tienen algún daño, a Mauri le resuelve.
1: Estoy buscando casa ahí por la Vía al Bosque. Ah, bueno, a propósito, si alguien sabe, por favor, les
2: recomiendo. ¿Pero tienes alguna condición? O sea, muy grande.
1: No,
2: o
1: que sea así, que tenga mínimo 3 habitaciones en el sitio.
2: Ya, ok.
1: Pero que sea casa, hombre, casa allá en la Vía al Bosque. Uy, Paola, pero los arriendos están por
2: Estamos hablando de cuánto, más o menos.
1: Ahí en el sector de la Vía al Bosque.
2: Sí.
1: Ayer fui a averiguar, bueno, es que también averigué por ahí por un conjunto. Uh-huh. 1,700,000 ya.
2: Ampárame, Cristo lindo.
1: Claro, yo dije, olé, pero ¿en qué momento?
2: Mi amor, te invito para el estrato 1. ¿O qué estrato es? No, ¿por qué tan costoso? Porque es conjunto cerrado.
1: Porque es que yo había averiguado hace un año que también estaba buscando. Uh-huh. Y estaban en 1,200,000.
2: Uy, 500 ya le subieron.
1: Claro, ya le subieron 500. Y yo, olé, pero ¿en qué momento? Por el vino, que 1,700,000 por ahí por el. En conjunto, claro.
2: Bueno, está. Sí, y la casa me imagino espectacular. Pero
1: igual. Lo que es casa normal, también averigüé unas de 1,000,000, 1,200,000, uh-huh. Y que uno dice no.
2: Que no pues, se baja de ahí, pues.
1: Sí, no es normal.
2: ¿Y los servicios aparte?
1: Claro.
2: Virgen.
1: Aparte sanitina. De los servicios. Lo que pasa es que.
2: Está fuerte.
1: Siempre los arriendos se basan como en el salario mínimo, ¿sí o
2: también,
1: qué?
2: También, muchas
1: es
2: cosas.
1: Que el salario mínimo ya está en 2,000,000 de pesos. Entonces yo echaba a cabeza, claro, el salario mínimo está en 2,000,000 de pesos. Ya la gente está cobrando más o menos, acercándose a esos 2,000,000 de pesos el arriendo.
2: Uy, caro. Qué costoso.
1: Caro. Y pero eso súmale los servicios.
2: Los servicios.
1: Los 300 o 400.
2: Y me imagino que administración también se paga.
1: Bueno, con administración.
2: Incluida la administración.
1: Sí.
2: Pero está carito.
1: A ver qué dice Don Héctor.
2: ¡Héctor!
4: Yo escucho Tropicana, la más bacana. Aquí en Popayán tenemos tanta inseguridad que de pronto hasta el tapahuecos tiene que ponerse pilas porque no le roban los huecos. Tropicana, la más bacana.
2: Fuera de chiste, al tapahueco le han robado un par de veces, ¿no? Le robaron su carrito y los elementos de trabajo, ¿no?
1: Le
2: ¿te acuerdas?
1: Todas las herramientas.
2: Sí, fuera de chiste, mira que sí, lastimosamente.
1: Buenos días.
5: Bueno, buenos días, Paulita, Mauri.
2: Hola, corazón.
5: Mauri, Ana, es que ellos en el momento no piensan en nada de eso, el daño. Ellos están en el viaje, están en su rumba y piensan en la rumba y el viaje que van a meter con esos 10, 5, 10, 15 mil pesos que le den por eso.
1: Claro.
5: Qué tristeza, mano, pero pues con esos videos hay que denunciar y porque si lo han visto, ¿cuántas veces lo ha hecho? Bendecido día.
2: Sí, tiene razón también. Pero es que mira que en algunos casos he conocido historias en las que dicen, lo cogimos, lo llevamos, denunciamos, pero las autoridades dicen, bueno, ¿y cómo le va a pagar? Y no tiene de dónde pagar, entonces, ¿para qué hacen todo el procedimiento? Hay personas también que han desistido de eso porque saben que es un habitante de calle y no tiene cómo pagarles.
1: Buenos días.
6: Tropicana, la más bacana, muy buenos días, Paulita, muy buenos días, Amauri, bendecido día. Un comentario. En estos días realizaron un parcheo frente al terminal.
2: Sí.
6: Había mucho bache ahí antes de llegar por la vía lenta al semáforo. Uh-huh. Pues está bien que hagan los parcheos. El cómo lo hicieron, terrible. Una camioneta llena de una mezcla ahí que no sabía qué era. Cuando los parcheos se deben hacer es con asfalto. si muchas veces con el asfalto no dura, muchas veces con ese remedo de concreto que llevaron ahí. Eso es una falta de respeto con nosotros los payaneses que pagamos unos impuestos y nos salen con estos falsos positivos. Tropicana la más bacana.
1: Falsos positivos. Corazón,
2: pero pues tiene la razón.
1: Sí.
2: Mientras tanto, en uno o dos días se ve muy bien el arreglito y luego, mira lo que dice Juan Carlos Bustamante, me imagino. Tiene mucho que ver el cobre y los arriendos. Ajá. Que yo te decía que tiene que ver el cobre con los arriendos. Ajá. Porque se atrasa uno y es cobre y cobre y cobre.
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1: Ahora escuchemos a Darío.
2: Poderoso recargadito.
1: Me río de ti. ¿Cómo llamaba el del comentario?
2: Ese es una... Juan Carlos.

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0: habrá que volver.
1: Y ya no me
2: ¡A Mauri!
0: A ver, Paola.
2: Te ofrezco la mitad de mi cama, dice Joa, a través de TikTok. Dice Joa, aquí lo dice, vayan a verlo, léanlo. A Mauri le arrendo la mitad de mi cama.
0: Ah, me la va a arrendar.
2: Debería ser invitadito nomás, ¿no? Pues sí, te va a cobrar también.
0: Debería ser al gratín.
2: Son opciones.
0: A ver, tengo por acá una pregunta a nuestros oyentes de Tropicana para que me respondan ya ahí a través del Tropi WhatsApp de Tropicana. Quiero preguntarle a los oyentes si les gusta la comida rápida y cuál es esa comida rápida preferida.
2: ¿Cuál es la comida rápida preferida?
0: Cuando hablamos de comida rápida es la pizza, la hamburguesa, la salchipapa. Hola.
2: La salchipapa.
0: ¿Te gusta? A mí me gusta la salchipapa. Caliente.
2: ¿Las alitas barbecue entran ahí?
0: Uy, sí, también.
2: Bueno, a mí me encanta.
0: El desgranado.
2: Ay, ese desgranado es muy rico. Ay, delicioso. Hola, pero sería difícil escoger.
0: Sí.
2: Pero tú te quedas con la salchipapa.
0: Sí, yo me quedo con la salchipapa. En notica de voz, por favor, vamos a hacer esta encuesta rapidito porque es que venimos con una sorpresa para los oyentes. ¿Cuál es su comida rápida preferida? Eso me lo va a responder en una notica de voz. ¿En qué momento del día la prefieren o haciendo qué actividades consumen comidas rápidas?
2: Ok.
0: ¿Cuáles son sus promociones o combos favoritos? Por favor, ¿listo? En audio, ¿listo? Vamos a hacer la tarea bien. Son tres preguntas en uno.
2: Sí.
0: La primera, cuéntenos por favor, ¿cuál es su comida rápida preferida?
2: Listo.
0: ¿En qué momento del día la prefieren o haciendo qué actividades consumen comida rápida?
2: Ok.
0: Y la tercera, ¿cuáles son sus promociones o combos favoritos? No, que a mí me gusta la salchipapa cuando me la venden con la
2: tiene que venir con la gaseosa. Sí, a mí me gusta así, por ejemplo.
0: O la hamburguesa, las papitas y la gaseosa.
2: Si tú me dices a mí, yo que amo las alitas con barbecue, sí. Un fin de semana con los amigos o con mi familia, y tiene que tener el combito su gaseosita, bien helada.
0: ¿Sabes qué? No me gustan de las alitas.
2: ¿Qué no te gusta?
0: Que yo siento que no me llena.
2: Entonces no es que no te gusten las alas. Compras muy poquitas, amor.
0: No, son caras, por favor. Es que está pero todo es caro, rico, Dios
2: pero
0: mío.
2: Es que es muy rico. La salsa barbecue es deliciosa.
0: No, sí, son ricas. Pero uno come. Es que a uno le meten tres alitas, Paola. Tres alitas lo meten a uno en 20 mil pesos. Y tres alitas, eso no da ni la libra de alita de pollo en el supermercado, que eso te vale. ¿Cuánto vale?
2: Quedan las mismas y más antojado.
0: No, eso no vale nada. Es que es lo más barato del pollo, Paola.
2: Pero te cobran, pero está bien.
0: Por fritarlas se la cobran a uno, pero claro.
2: El secreto de la salsita barbecue. ¿Qué dicen los oyentes? ¿Se están enviando por
0: vamos
2: ahí?
0: Vamos a escuchar a los oyentes aquí en Tropicana, la más bacana.
3: Un minuto y popa de esta popó.

0: comida tropicana. A mí me encanta la hamburguesa y la como los fines de semana en la noche. Salgo siempre con mis hijos a comer y nos gusta la hamburguesa con papitas y gaseosa y salsa de ajo.
1: Tropicana, la más bacana, buenos días. La comida rápida que más me gusta, la hamburguesa. ¿A qué horas? Cuando me estoy viendo una película con mi familia. Y la promoción, claro, cuando es la hamburguesa con las papitas fritas y la gaseosa. Tropicana, la más bacana.
2: Buenos días, Tropicana, la más bacana. Definitivamente las salchipapas cárdamo son deliciosísimas. Ni comparación a las de la 20. Acompañadas con su gaseosita y para el fin de semana.
3: De eso sí sabe, ¿no?
4: Buenos días, Tropicana. Mi comida favorita es de comidas rápidas es la salchipapa. Me fascina y me gusta comérmela en la hora de la noche cuando ando por allá en la calle.
5: Rico.
4: Me encanta la salchipapa, Tropicana.
6: Mi comida preferida es la hamburguesa.
5: Okay.
6: En el momento del día, pues yo diría que más podría ser un fin de semana, no tengo momento del día. Y con combo que vinieran papitas fritas con gaseoso.
5: Rico.
6: Sí, rico.
5: Rico.
7: Tropicana, la más bacana. La comida rápida preferida mía es los aplanchados, acompañados de la limonada. Así me gustan. Y ¿qué horarios me gusta? Siempre los fines de semana, lo que es sábados y domingos a las 7 de la noche, ya estoy con mi comidita ahí. Mi comidita rápida, bien rica y sabrosita.
3: ¿Será que los aplanchados?
5: Pero yo creo que se llaman de otra cosa.
3: Mecato, ¿no? Ya es mecato.
5: Pero no será que se refiere a otra cosa en plancha.
3: Ah, ya. Hombre.
5: Tú estás pensando en el dulce, el aplanchado, el mecato payanés.
3: Yo estoy pensando en los aplanchados de Doña Chepa.
5: Por
3: no.
5: Eso digo yo con limonada el mecato.
3: El aplanchado es como el sándwich cubano.
5: ¿Aplanchado?
3: Ese es.
5: Ah, por eso a Mauri casi no me cara. ¿Sí?
3: ¿Sabes? En Cali eso se llaman puntas cubanas.
5: Las puntas cubanas también, ricos. Yo creo que más se refiere a eso que al aplanchado.
8: Hola, Tropicana. A mí, pues, a nosotros nos gusta la arepita rellena. Usualmente comemos, pues, un fin de semana que salimos
5: con chicharrón.
8: Mi esposo. Y sí, nos gusta, pues, que venga con un combito. En este caso, pues, puede ser con una gaseosa.
5: Rico.
3: Voy a meter una cuña aquí. Bueno, aunque eso no necesita cuña porque Paola es un sitio tradicional y eso se vende solo y eso uno vaya y hay que hacer fila. Las arepas de donde Doña Maruja.
5: ¿Quién será la Maruja? ¿Dónde? ¿En dónde quedamos?
3: En el Mirador. Los oyentes saben.
5: Ah, no, yo no. Hola, ¿y por qué a eso sí no invitas? ¿A eso sí no?
3: Los oyentes saben, ahí en el Mirador.
5: Doña Maruja, dígale que nos invite.
3: Uy, Paola, señora.
5: ¿Rico? ¿Pero qué? ¿Qué tiene de especial?
3: Ya también están escaras.
5: Porque echas al agua hacia Doña Maruja.
3: No, pero valen la pena.
5: ¿Sí? ¿Rellenas?
3: Uy, pero trae de todo.
5: Vea, pues.
3: Eso más bien es carne de arepa, no es...
5: No es arepa rellena de carne, sino carne con...
3: Carne...
5: Con pedazos de... Con
3: carne
5: de maíz.
3: De arepa.
5: Vea, pues, qué rico, no sabía.
3: Sí, son buenas.
9: Tropicana, la más bacana. Vea, las arepas rellenas, las arepas del Mirador, ricas, ah, ricas. Eso con una... Con una comen dos.
5: Sí. ¿En serio?
9: Uy, dura toda la semana. Uno muy rica las del Mirador.
5: Así de poderosas.
9: Con todo, la mixta, con todo.
3: Sí, son grandes. Lo que pasa es que ya está como en 20 y algo, Paola. Hace rato que no voy. No,
5: por
3: hace
5: eso
3: rato
5: no volviste,
3: hace,
5: pues.
3: No, fui hace como. No, mira que fui hace como. No, hace como.
5: Hace
3: mes
5: como
3: y medio.
5: Un año.
3: No, hace como un mes y medio. Está como en 21, pero.
5: Oh. Pero buenas. O sea, vale la pena.
3: Sí, vale la pena. Buenas.
10: Tropicana, la más bacana, buenos días. Mi comida rápida favorita es el salchipapa. Lo prefiero los fines de semana en la noche para, pues, descansar con mi hija. Y la promoción que más me gusta es la salchipapa con gaseosa bien helada.
5: Uy, sí,
10: gracias, feliz día.
3: A ver qué dice Joana, la chef.
11: Esas arepitas son deliciosas, se venden solas, pero están muy caras.
3: No, pero valen la pena.
5: Toca cuando uno esté por allá, porque es que voy a bajar de mi casa solo por la arepita, si no, tengo que pagar peaje primero.
12: Buenos días, Tropicana. Mi Hola. Comida rápida favorita son las salchipapas, para comer los fines de semana, y el combo salchipapa con gaseosita, papitas a la francesa y miel de abeja.
5: Miel de abeja.
3: Vea pues.
13: Tropicana, Tropicana, mi comida favorita es la salchipapa acompañada con jugo de mango frío en la noche.
3: En la noche. Vea. Listo. Bueno, gracias a todos por responder.
5: ¡Qué delicia!
3: Mucha gente por acá, mira.
14: Era una la más bacana. Los fines de semana preferiblemente salchipapa y en Chávez Burger.
3: Pues.
5: Ole, creo que todos van por la salchipapa.
15: Mi comida favorita, comida rápida, es salchipapas con todo. Y un juguito ácido. Y listo con eso. Pero eso es cada mes.
3: Cada mes.
5: No cada 8 días, no todos los días. No,
3: porque conozco gente que cada 8 días le pega a la comida rápida.
5: Sí, sí, sí.
3: Sí.
5: Nosotros nos cuidamos.
3: Bueno, aquí un número extranjero. A ver, uy, la arepa venezolana, Paola.
5: No he probado. ¿Cuál es la arepa venezolana?
3: No, hay una. La arepa venezolana es también con toda.
5: Pero aquí.
3: Con carne desmechada. Pues aquí en Popayán no la he visto, pero obviamente sí la he probado. Es que yo tengo mucha familia en Cúcuta también.
5: Ya.
3: Y entonces yo por eso conozco la gastronomía, por la cercanía. Entonces una tía que vivía allá, vivió muchos años también en Venezuela, empezó a vivir allá cerca de nosotros.
5: Sí.
3: Entonces la tía, por ejemplo, en los diciembres, y que diciembre es con hallacas, uno en diciembre con hallacas, y uno se creía venezolano por allá. Entonces, por eso conozco la gastronomía venezolana.
5: ¿Y qué tal la arepa venezolana?
3: Buena.
5: ¿Sabrosona?
3: Buena, Paula, es que allá cocina muy rico también.
5: Bueno, opciones que se dan, pero creo yo que la mayoría... se fueron más por la salchipapa, ¿verdad?
3: La salchipapa,
5: parece
3: sí.
5: Que gusta mucho la salchipapa.
3: Eso es como lo que está de moda, ¿no?
5: Puede ser.
3: Además que llena, es rica.
5: Sí.
3: Una buena salchipapa con una buena salsa.
5: Que ahora es que uno las ve con todas las de la ley, porque si no antes sí era salchicha y papa, no
3: salchicha
5: le veías
3: y
5: nada
3: papa,
5: más.
3: Sí, ajá.
5: Pero ahora eso, para uy, la de carne esmechada es deliciosísima. Pollo.
3: Que le echan pollo de
5: todo. O sea,
3: todo.
5: Que le ponen el quesito encima. Todo.
3: ¿Sabes? Hay una que le echan madurito.
5: Uy, el madurito.
3: Ay,
5: qué
3: rico.
5: No. Antojaron ustedes.
3: Bueno,
5: ¿no?
3: Gracias a todos por participar. Esto es una encuesta.
5: Era una pequeña consulta.
3: A ver si entregamos una salchipapa.
5: A ver si me alcanza para una arepa donde doña Maruja.
3: Sí, a ver.
5: A ver si de golpe alcanza para darle una arepita.
3: A ver, porque estamos entre una salchipapa y un perro caliente.
5: No, mejor la salchipapa.
3: Como que ganó la salchipapa.
5: Claro, ¿no? Sí, toda la vida creo que nos apuntamos más a la salchipapa.
3: Bueno, gracias por participar. Mil gracias.

0: cerramos la encuesta. Gracias por participar aquí en Tropicana. Por ahora vamos a contarle a nuestros oyentes que seguimos con más anchetas para las mamás con San Diego, con Supertienda San Diego. ¿Cómo te fue ayer, Paola?
1: Espectacular. 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
0: Hoy vamos a entregar, uy, estoy viendo por acá, hoy son 2 anchetas que vamos a entregar.
1: ¡Ay, me gusta eso!
0: Vamos a entregar 2 anchetas.
1: ¡Qué bueno!
0: Vamos a hacer algo. Yo voy a entregar una hora en la mañana, después de las 10, y Paola entrega la otra en la tarde.
1: ¡Listo, perfecto! Listo. Pueden participar de
0: con
1: una.
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0: 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Listo. 2 puntos de San Diego. 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
0: Mi mamá escucha Tropicana y compra en San Diego para que gane.

0: vamos despidiendo, pero antes una tandita de oyentes. Aquí a través de Tropicana por esa ancheta que está buenísima hoy con San Diego, con Supertienda San Diego. En Tropicana la más bacana, hola.
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0: ¡Son macho!
5: Mamá escucha Tropicana y compra en San Diego. Ana López, Carlos primero. Gracias.
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0: ¿Quién más está por acá? Hola.
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2: Buen día, Tropicana la más bacana. 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

0: feliz mañana. Se cuidan, Dios los bendiga. Gracias por escuchar, por reportarse, por estar aquí con Tropicana. Mil gracias a toda la gente de TikTok, arroba Tropicana Popayán, por conectarse, por decir yo escucho, veo y comparto Tropicana.
1: Pásenla muy bien, les deseamos lo mejor, una excelente jornada, que papito Dios los acompañe y sigan ahí con nosotros en Tropicana.
0: Nos despedimos con la noticia de los peluditos a esta hora de la mañana en Tropicana. 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
2: En Tropicana son las 10 de la mañana, 17 minutos. En Tropicana, la más bacana.
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2: Aquí estamos en Tropicana, Tropicana, póngame, 10 de la mañana, 18 minutos, 10:18, en este póngame de Tropicana, la más bacana. ¿Cómo están? Aquí estoy arrancando este póngame el día de hoy, pero les tengo premios, regalitos. Tengo ancheta con San Diego, con Supertienda San Diego. Vamos a entregar ancheta el día de hoy, así es que participe del póngame, y en la próxima hora voy a buscar ganador o ganadora, porque si se la gana un hijo, un esposo, se la puede entregar a esa mamita. ¿Estamos? Con Tropicana y Supertienda San Diego entregamos esa ancheta para la reina del hogar. Seguimos celebrando este mes de las mamitas con Tropicana y San Diego.
3: Tropicana, la más bacana, póngame tan interesada de Proyecto 1. Gracias.
4: Bueno. Buenos días, Tropicana, la más bacana. Por favor, póngame, Paloma del alma mía. Yo escucho Tropicana, la más bacana.
2: Con gusto.
5: Tropicana, la más bacana, buenos días. Póngame, Amor sin fronteras de la decisión vallenata, gracias.
2: Listo.
6: A Mauri, buenos días. Póngame, Ámame una vez más de la línea. Tropicana, la más bacana, gracias.
2: Listo, merenguito.
7: Tropicana, muy buenos días. Por favor, póngame. Vive tu vida de Johnny Rivera y Sebastián Ayala. Reportando sintonía de la finca, recuerdo bonito. Muchas gracias, mi amable.
2: Bueno, en la finca. Escuchando Tropicana, la más bacana. Póngame.

0: 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Son las 10 de la mañana, 29 minutos en Tropicana, la más bacana.
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4: Yo escucho Tropicana, la más bacana. Hola, Mauri, muy buenos días. Póngame, póngame. Y si no vuelves, de Luis Alberto Posada. Gracias.

0: Beto Posada sonando en este Póngame, Póngame. Está buena la musicota, están pidiendo muy buenas canciones aquí a través de Tropicana, la más bacana. Si pasa algo en las calles, ya lo saben, la nota de voz y la palabra reporte. ¿Por dónde meterse, por dónde no hacerlo?
1: ¿Por dónde meterse y por dónde no hacerlo?
2: A Mauri, póngame, póngame, ¿te acuerdas de mí, Fernando Urbano, Tropicana, la más bacana?
0: Y esa risa que... ¿Quién me le hicieron? ¿Quién me le hizo cosquillas?
2: Tropicana, póngame, póngame, ¿qué habría sido de mí y Víctor Manuel? Tropicana, la más bacana, gracias.
3: Hola, Tropicana, la más bacana, por favor, póngame, póngame, esa mujer. Gracias.
4: Tropicana, la más bacana, póngame, póngame, canción para mi madre, el binomio de oro. Yo escucho Tropicana, la más bacana.
0: Claro que sí.
5: Tropicana, buen día, póngame, póngame, conciencia de Gilberto Santa Rosa.
0: Conciencia, Gilbertico Santa Rosa, por acá, hola.
6: Tropicana, la más bacana, póngame, póngame, plegaria.
0: Plegaria, listo.
7: Yo escucho Tropicana, la más bacana, póngame, póngame, falsaria.
8: Póngame, póngame, Tropicana, a revivir mi ilusión, Daniel Rivera, gracias, Tropicana.
0: Bueno.
9: Muy buenos días, Tropicana, la más bacana, póngame, póngame, Gitana de Willy Colón, Jimena Naya del barrio La Ladera. Muchas gracias.
0: Ok, Jimenita, gracias por escuchar Tropicana, la más bacana. Estamos en el Póngame, Póngame de Tropicana, la más bacana, a esta hora con información en Tropicana, la más bacana. 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Son las 10:34 en Tropicana.
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3: 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Son las
4: 10 de la mañana, 44 minutos.
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2: En Tropicana son las 11 de la mañana, 14 minutos en Tropicana.
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2: Póngame de Tropicana pilas. Atención, oído, Popayán. Oído. Mucha atención porque en esta hora voy a estar entregando ancheta con San Diego. Con San Diego de Catay. Voy a estar entregando una deliciosa ancheta con productos de Supertienda San Diego. Así es que muy atentas, mamitas, para ganar. En esta hora ya les digo cómo van a ganar. Pendientes. Con San Diego de Catay. Vamos a entregar ancheta ahora en la mañana. Y en la tarde, Paolita vuelve a entregar más anchetas con San Diego. Buenísimas. Trae de todos los productos de San Diego. De todo un poquito, pues. Porque venden de todo ahí en San Diego. Así es que muy atentas, mamitas. Mi mamá compra en San Diego. O mejor, mi mamá escucha Tropicana y compra en San Diego. Mi mamá escucha Tropicana y compra en San Diego. Voy con el póngame y ya vengo a hacer la llamada ganadora.
3: Muy buenos días, yo escucho Tropicana, la más bacana. Póngame Mambo Batiri de Nacho Sanabria. Muchas gracias, Mauri. Tropicana, la más bacana.
2: Con gusto, señor.
4: Tropicana, muy buenos días. Colóqueme cositas tontas, por favor. Me reporto desde el barrio La Pradera.
2: Sí, señor. Gracias.
4: Tropicana, la más bacana. Póngame la sinvergüenza.
2: Listo, Jairo.
5: Tropicana, buenos días. Póngame linda de herederos. Reportando sintonías de la vereda 20 de julio, municipio de Santa Rosa, Cauca.
2: Ah, por Santa Rosa, qué bien.
6: Tropicana, la más bacana. Póngame una aventura al grupo Nietzsche.
2: Bueno.
7: Tropicana, la más bacana. Póngame. Hagamos lo que diga el corazón, grupo Nietzsche. Gracias. Tropicana, la más bacana.
8: Escucho Tropicana, la más bacana. Póngame el tomatero King de los Santos. Opa. Muchas gracias.
2: Clásico.
9: Sí. Tropicana, buenos días. A Mauri. Póngame.
2: A ver.
9: Amigos. De Conjunto Chaney.
2: Amigos.
9: Gracias.
2: De Chaney, buena canción. Andreita.
10: Buenos días, Tropicana, la más bacana. Bien. Póngame ahora que puedo de Fernando Urbano, gracias.
2: Con gusto.
11: Hola, Mauri, ¿cómo estás? Buenos días. Mi mamá escucha Tropicana, la más bacana, obviamente, y compra en Supertienda San Diego.
2: Bueno, ahí está participando la mamita, con mucho gusto. ¿Quién más? Hola, buenos días.
12: Tropicana, póngame que hablen de mí de Francia. Tropicana, la más bacana, gracias.
2: Mozas.
13: Tropicana, póngame Hechizo de Luna de Edgar.
2: Edgar Joel.
14: Yo escucho Tropicana, la más bacana. Póngame, no te quiero perder de Luis Mateo.
15: Tropicana, la más bacana, póngame. Ella se fue.
2: Ella se fue, ¿ok?
16: Buenos días, Tropicana, la más bacana. Póngame el amor más bonito por Tito Nieves. Muchas gracias, bendecido día.
2: Ok, con gusto. Aquí me envían un video y me dicen reporte, ¿qué pasó?
17: Tropicana, la más bacana. Póngame
2: Pregones de San Cristóbal, a ver qué pasó en el video.
18: Bacana, gracias. Hola, Tropicana, la más bacana, por favor.
2: Uy, mira, están haciendo panelita, qué rico. Se ve la melaza y haciendo la panela. Opa, qué bien.
19: Muy buenos días, Tropicana, la más bacana. Póngame Rosita de Lisandro Mesa, gracias. Con Blanca, el barrio San José.
2: Bueno, pues mi Blanca. Es el príncipe, Fernando Urbano. Ahora que puedo.

0: en Tropicana. Son las
1: 11 de la mañana 31.
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1: Se le tiene aquí en Tropicana la más bacana. Vamos a entregar otra super ancheta con San Diego. ¿Qué tienen que hacer? La nota de voz, la tareita. Los que están haciendo la tareita desde muy temprano, felicitaciones, gracias por hacer bien la

0: tarea. 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
0: Preparados en sus marcas, listos.

tenemos a esa mamita, mamacita, que se va a ganar esa ancheta con San Diego. Hoy estamos a esta hora en la mañana, nos toca con San Diego de Catay. En horas de la tarde vamos a estar con San Diego de Carantanta. A nombre de San Diego Catay, vamos a entregar esta ancheta en este preciso momento con Tropicana. ¡Se fue!

0: marcarle. Se puede una, se de una. Ahí está timbrando. Con San Diego de Catay y Carantanta.
1: Tropicana la más bacana.
0: Como dijo, duro, con ganas.
1: Tropicana la más bacana.
0: Muy bien. Buenos días, ¿con quién hablo?
1: Buenos días, con Blanca.
0: Hola, mi Blanca, ¿cómo estás?
1: De San Ignacio.
0: Ah, en San Ignacio. Blanquita, ¿qué te dedicas?
1: En este momento en el almuerzo.
0: En el almuercito, ¿qué estás preparando, Blanquita?
1: Chuleta con tajaditas y juguito de mora.
0: Chuleta, como dice un amigo, ¿chuleta de puerco o de pollo?
1: De pollo.
0: Ay, qué rico. ¿No te gusta la de puerco?
1: No.
0: Bueno, la de cerdo, pues. Mi Blanquita. Le voy a hacer dos preguntitas súper sencillas, facilitas, mi Blanca. Espero me la responda porque quiero regalarle esa ancheta con San Diego. Bueno.
1: Bueno.
0: Blanquita, ¿a nombre de cuál punto de San Diego estamos entregando la ancheta el día de hoy?
1: Catay.
0: ¿Cómo?
1: Catay.
0: San Diego Catay. Bueno, eso es correcto. Ahí va la primera. Va bien, Blanquita. Blanquita, ¿cómo se llama el programa de la mañana, el de las noticias?
1: No me la sé.
0: ¡Ay, la más fácil!
1: Esta no me la sé.
0: No, Blanca, entonces usted no es oyente de Tropicana.
1: Sí, todos los días.
0: No, Blanca, entonces sí es el programa de la mañana, el noticiero, de 6 a 10 de la mañana. No, Blanca, es lo más fácil del mundo. Cualquier persona que escuche Tropicana, en realidad escuche Tropicana, sabe cómo se llama el programa de la mañana. Es muy fácil.
1: ¿Cómo?
0: Le estoy ayudando, Blanquita. ¿Cómo? No, Blanca, así no puedo. No, Blanca.
1: No, me acuerdo.
0: No, ponga de seria, Blanca. No es oyente de Tropicana, Blanca. ¿Cómo amaneció Popayán de Tropicana? Es lo más fácil. Nuestro noticiero de 6 a 10, el que más fuerza tiene, el que más escuchan. ¿Cómo amaneció Popayán de Tropicana? En una próxima oportunidad, mi Blanquita, lo siento, en una próxima vamos a buscar otro oyente. Que sean oyentes de Tropicana, fieles oyentes. Lo más sencillo. Ahí vamos, pues.

0: me apareció. Vamos a marcarle. A ver. Pendientes, pues, a responder correctamente. Timbra.
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0: Muy bien, buenos días, ¿con quién hablo?
1: Con Emma.
0: Emma, bienvenida, ¿cómo estás?
1: Bien, muchas gracias.
0: Bueno, me alegra, ¿dónde anda Emma?
1: No, aquí en la casita haciendo oficio.
0: ¿En qué barrio?
1: Acá en Portal Santa Mónica.
0: Portal Santa Mónica, ok. Listo, pues, mi Emma, ¿usted es fiel oyente de Tropicana?
1: Sí, claro, desde las 5 de la mañana.
0: Desde las 5 de la mañana. Muy bien. Hoy estamos entregando ancheta con San Diego. Me responde dos preguntitas y la responde correctamente. Se lleva esa ancheta.
1: Bueno.
0: Emma, hagamos algo. Bájale, por favor, al radio, ahí donde nos estás escuchando. Y solamente, por favor, el sonido del teléfono. ¿Bueno?
1: ¿Sí?
0: Listo, pues, mi Emma. Facilito. Vamos con la misma pregunta, por favor. ¿A nombre de qué punto San Diego estamos entregando la ancheta a esta hora?
1: En Catay.
0: Ok, San Diego de Catay. Esa pregunta, chuleada. Bien, ¿listo?
1: Bueno.
0: La segunda pregunta de Tropicana, que es la más fácil, porque si son oyentes de Tropicana, saben todo lo de aquí. Por favor.
1: Claro, claro, sí.
0: Por favor, mi Emma, ¿cómo aparecemos en todas las redes sociales? Es un único usuario que siempre lo mencionamos aquí en Tropicana. ¿Cómo aparecemos?
1: Ay.
0: ¿Arroba qué?
1: Pero que es que como yo trabajo, o sea, hoy es el único día que estoy aquí en la casa, ¿no?
0: No me saque excusa, Emma, por favor. Aparecemos en todas las redes sociales. Escúcheme, aparecemos en todas las redes sociales con un solo usuario. Y es muy sencillo. Arroba, ¿cómo aparece? En Facebook, en Instagram, en TikTok. ¿Cómo aparecemos?
1: Pues Emma. No. Ay, ¿me puede cambiar la pregunta, por favor?
0: No, mi amor, no la puedo cambiar. Es muy sencilla. Es muy sencilla, muy fácil.
1: Arroba, pues yo los tengo ahí en...
0: ¿Arroba qué?
1: Arroba Tropicana.
0: ¿Cómo aparecemos?
1: Ay, por favor, una ayudita.
0: ¡Cinco!
1: Arroba cuatro, Tropicana... Arroba tres, Tropicana.com.
0: Dos. No, Emma.
1: Ay, por favor, una ayudita.
0: Ya te ha ayudado mucho. ¡No puede ser! Último oyente, si este no es, me la llevo para la casa. Me la como mañana que soy de cumpleaños. Tan fácil, hombre. Tan fácil, tan sencillo. Los fieles oyentes, a ver, levanten la mano. Los fieles oyentes, los que escuchan Tropicana todo el día. Si usted viene por el premio, no. De que de verdad escuche, que nos siga.

0: lo que me agarra el sistema, lo que me muestra aquí el sistema. Nadie en grande. Vamos a ver. Buenos días, ¿con quién hablo?
1: Caterina Montero.
0: Hola, mi Cate, ¿puedes hablar?
1: Sí, estoy en el trabajo, pero puedo hablar.
0: Ay, ¿dónde trabaja Cate?
1: Ferretería Construcauca.
0: ¿Cómo? ¿Dónde?
1: Ferretería Construcauca.
0: ¡Hable duro! ¡No le pare bola al jefe, hombre! Después le da algo de Sanchete y él se contenta. Cate, rapidito pues para que avancemos. La misma pregunta, ¿a nombre de qué punto de San Diego estamos entregando esta ancheta en esta mañana?
1: Catay.
0: Ok, San Diego de Catay. Y la segunda pregunta, sencilla, ¿cómo aparecemos en las redes sociales? ¿Cómo aparece Tropicana? Nosotros.
1: Tropicana Popayán.
0: ¿Cómo?
1: Tropicana Popayán.
0: ¡Eso es correcto! Arroba Tropicana Popayán, así aparecemos, hombre, los que son seguidores, fieles oyentes, saben, es una pregunta muy fácil. ¿Fácil o no fácil, Cate?
1: Fácil.
0: Muy fácil, ¿cierto?
1: Fácil, fácil.
0: Ah, bueno. Listo, mi Cate, no le quito más tiempo para que siga trabajando ahí, para que siga atendiendo a sus clientes. Cate, gracias por escuchar Tropicana, dígalo duro, a ver, duro, con ganas, no importa que le regañe. ¿Cuál es la más bacana?
1: Tropicana es la más bacana.
0: Cate se gana la ancheta con San Diego del punto de Catay. En la tarde vamos a buscar más ganadoras.

0: encargo.
1: Gracias, doña Arely Senao, aquí en Tropicana. 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En Tropicana, 11 de la mañana, 51.
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0: 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En Tropicana 11:54 minutos.
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7: 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Son las...
3: Son las 12 del mediodía. 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
0: Con mucho gusto, 12:31.
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0: 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En Tropicana son las 12:32 minutos en Tropicana.
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2: Es la una de la tarde. 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
1: 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Son las...
2: En Tropicana, 1:30 p.m.
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22: Son las 2 de la tarde. 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
1: Ya estamos listos para iniciar una nueva tarde bacana. A las 2 de la tarde, 13 minutos. Saludándolos y deseando lo mejor para lo que resta de este jueves en cualquiera de las actividades que vayan a realizar. Me encanta verlos. Por aquí a través del Tropi WhatsApp de Tropicana empiezo a leer mensajes, empiezo a chequear un poco. Veo por aquí también que hay servicio social, ojalá lo puedan dejar en notica de voz para que nos entendamos muchísimo mejor, para que nos quede más sencillo, más fácil y nos quede súper claro. ¿Listo? 310-370-9815. ¿Cómo están? ¡Bienvenidos! Qué bacano tenerlos aquí en Tropicana, la emisora que pueden escuchar, que pueden ver, que pueden compartir. Ya estamos listos para gozarnos durante esta tarde del jueves. Curiosísimo, muy nublado, y estaba viendo el reporte del clima y sí, le atinó. En cuanto a los 27 grados que tenemos, con una sensación térmica de 34, no importa si ya se ocultó el sol, se siente ese sofoco. Y dice que la ciudad de Popayán está muy nublada y sí, la verdad sí, el norte sobre todo estaba bastante arratonadito. Cayeron unas pequeñas gotas en este instante por acá en Santa Clara, pero ya fue simplemente como un pequeño pasón. Parece que vamos a tener solamente la alta temperatura. Vamos a ver si mejora, si cambia este clima hoy. Bastante loco también como el del día de ayer. ¿Cómo vamos? Bienvenidos, feliz tarde.
2: Paolita, Paolita.
1: Corazón bonito.
2: Nos cayó agüita, agüita, sector de la Esmeralda, un poquito de granizo.
1: ¿Granizo? Mira que acá sí. O sea, yo venía entrando así como en la emisora y el pepón que me dio en la cabeza y me despertó. Pero mira que me estoy asomando y ya, o sea, fue un momentico. O sea, que la granizada en serio fue para la Esmeralda. ¿Qué tal? Feliz tarde.
3: Acá en Puelenje ya llovió.
1: Llovió. Refrescó en Puelenje, gracias. ¿Qué más está por aquí? Santa Elena llueve fuerte hasta ahora. Yo veía así como oscurongo, como obscurongo para el norte, pero parece que para el occidente es que está lloviendo. Su reporte es muy importante, sobre todo para los que van a ir saliendo en moto, en bici, en patineta. Esperen un momento, entonces vamos a estar pendientes de esos anuncios, de esos reportes que nos envían.
2: Paolita, Paolita, estamos en Popayán, ciudad única que llueve por sectores.
1: Absolutamente. Mi cielo roto. Hermoso, además, mi Popayán. Ay, pero mira que se ocultó el sol, pero qué calor, qué sofoco. Creo que se siente más fuerte así, ¿no? Sofoquito que sale del piso, que hágame el favor. Buenas tardes.
4: Hola, Canaca, en Villa Esmeralda, Cajete, llueve con vendaval y truenos.
1: Mira que sí se escucha por ahí al fondo de tu nota, reina. Tengan mucho cuidado, esperemos que no vaya a pasar a mayores.
5: Paolita, por la Plaza de Toros no está lloviendo. Estamos tranquilos.
1: Es para el occidente, entonces Dios te pague, Lucecita, muchas gracias. Nos dicen que hay tranca. Antiguo Lácteos por el puente, ¿sí? La Sexta, pero pasó algo, se dio algún accidente. Nos cuentan ustedes, por favor. Es importante para que le demos una manito a la movilidad a esta hora. Sí, sí continúa la tranquita ahí en el sector de Bellavista, pero mira que es menor. Como ya la obra se redujo, entonces pues ya está un poco más fácil pasar. Sí, hay que tener paciencia unos minuticos, pero no es gran cosa, mi corazón, si vas a pasar por allá en el norte. Nos envían fotografía. Ajá, don Edilmo lo agarraron, pelos y motas. Mira, qué fuerte para... Eso es Camilo Torres. Santa Elena, Camilo Torres. Está lloviendo bastante fuerte, sí, Santa Elena. Muchísimas gracias a ustedes por el reporte. Refrescando luego de las altas temperaturas en la ciudad de Popayán. Y recuerden que el reporte no lo hacen ustedes a través del Tropi WhatsApp de Tropicana. Así vamos a estar atentos, recibiendo su nota. Si hay la tranca, si hay algo importante que compartir, si tenemos una noticia, si algo que necesitamos contarle a nuestros oyentes. Pero además también tendremos premio para las mamitas. Recuerden, para esta tarde. ¿Qué más por aquí? Bienvenidos, feliz tarde.
6: 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Paolita, por la ladera, una llovizna fugaz y ya. Y se fue. Nuevamente.
1: Ajá, mira que acá estuvo igual así. Oh, loco, en serio, mi Popayancito, a ustedes. Gracias. Qué bonito tenerlos para esos reportes, para poder darle una manito a la movilidad, para poder actualizar a aquellos que están en casa o que van camino a casa. Hola.
7: Tropicana, la más bacana. Por aquí, por el campanario, puro espantaflojo nomás.
1: Espantavoz, Dios mío.
7: Como que sí, como que no. Yo escucho Tropicana, la más bacana.
1: Puro espantavoz, ¿sí o no, Néstor? Buena tarde.

Es Luis Miguel Fuentes, Mi Felicidad, así se llama esta canción. 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

0: 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Son las...
1: Ahora a las 2 de la tarde, 44.
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2: 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En Tropicana, 2:52 p.m.
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2: Son las 3 de la tarde. 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

0: la tarde, 12 minutos. Seguimos en esta tarde bacana de hoy jueves con Tropicana. Los saludamos, los escuchamos. Hola.
1: Tropicana, la más bacana, Paolita.
0: Corazón.
1: Excelente, bien, tarde.
0: Lo Paolita mismo para ti.
1: Colaborar con la compañía energética de Occidente.
0: Apachú.
1: Medio llovió, tronó y nuevamente se dañó el transformador y nos quedamos sin energía en el barrio Los Naranjos. Por favor, si nos pueden colaborar, Tropicana, la más bacana, gracias.
0: Contanos, mi amor, nos han enviado esta nota de voz hace un rato. Contanos si fue de momento, si continúan sin el servicio de energía. Para el occidente tenemos entendido que llovió bastante fuerte, en algunos sectores granizo. Llovió durísimo. ¿Qué nos dice acá, Víctor? Hombre, Dios mío santísimo, pero con ese aguacero fue suficiente para que se quedaran sin energía. Nos cuentan, por favor, ustedes para poder hacer el reporte, actualizarnos. Mis amores, ¿cuál es el reporte a esta hora? ¿Cómo podemos ayudarlos? Hola.
2: 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Tropicana, la más bacana.
0: Dios te pague. Muchísimas gracias.
3: Paolita,
0: amorcito.
3: Fuerte tranca nuevamente en alcaldía. No hacen nada para tapar los huecos.
0: Uno no sabe a veces si estás hablando en serio o me estás mamando, gallo. Dios te bendiga, mi corazón. Gracias a ti por estar con nosotros. Nos van haciendo sus reportes, ¿listo? Es que sí, gracias a Dios el break comercial estuvo larguito. O sea, está bien, hay que vender también. Me venía como quedando por aquí las notas de voz, pero aquí, habilitado. 310-370-9815. Salió el sol otra vez por acá. Debe ser que nos pasó como en algunos sectores que por allá la lloviznita y volvió y salió. Por favor, nos confirman el reporte que mencionaban hace un momento del sector de Los Naranjos sin energía para poder hacer el reporte actualizado a las 3 de la tarde, 14 minutos. 3 de la tarde, 14 minutos. Y atento. Porque seguimos registrando a las mamitas que quieren ganarse la ancheta que tenemos el día de hoy con San Diego Carantanta. Póngale mucho cuidado que es una ancheta muy bacana. Mira, yo no pude chismosear bien. Les digo la verdad, tenía que ir a chismosear a ver qué tanto tenía para poder contarles. Solo para poder contarles. No pude, a lo que me alcanzó mi ojito, porque están forradas con su papel cristal, su moño, como el detalle que se merece, mamita. Está toda forrada, empaquetada, mejor dicho. San Diego se lució con esas anchetas que tenemos listas para entregarle a las mamitas ganadoras. En la mañana entregó a Mauri, cumplió, entregó con la de Catay. Yo vengo ahora a entregar la de Carantanta. Pilas a esto. Recuerden, una pregunta de Tropicana y una pregunta de San Diego. En redes sociales pueden encontrarlos como @supertiendasandiego. Sí, sí, sí. Hoy entregamos premio de el punto San Diego de Catay y el punto San Diego de Carantanta. Solo para que lo tengan en cuenta. Mira, son detallitos que les estoy contando a esta hora. 3 de la tarde, 16 minutos, porque en San Diego sabemos que ser mamá es amor, entrega y compromiso todos los días. Hoy celebramos a esas mujeres guerreras que dan todo por sus familias. Por eso extendemos esta celebración, porque una madre merece ser reconocida más que un solo día. El Grupo San Diego rinde homenaje a estas madres con deliciosas anchetas llenas de amor, de dulzura, porque ser mamá es para toda la vida y se celebra todos los días. Ventaja número 1, la misma tarea que han hecho los días anteriores es la tarea con la que vamos a entregar la ancheta esta tarde. ¿Ya la hizo? Notica de voz. Mi mamá escucha Tropicana y compra en San Diego, esa es la tarea de todos los días. ¿Ya la hizo? Mi mamá escucha Tropicana y compra en San Diego. ¿Ya la hizo? Listo, bueno, hágale. Si ya la hizo, solo levanta la manito y está pendiente porque vamos a hacer llamada ganadora. Y si no la ha hecho, pues haga la notica de voz. Tiene su buena botella de vino, tiene su refresquito, un juguito muy bacano. Tiene mecatico, tiene chocolatinas, tiene gomitas, tiene, mejor dicho, esa ancheta está apenas, apenas para la mamita. ¿Cuál es el reporte a esta hora? Los escuchamos. Hola.
3: Paolita, Paolita, tranca asquerosa como el que viene del champañá hacia el centro. Se están desviando todos los carros por ahí. No sé qué pasa por el lado de la lotería, pero parece que está cerrada la vía.
0: Mi corazón, mira, y nos envía una fotografía y no, eso no se le ve ni el... ni la fila, pues. Ya entiendo, es la que va hacia la iglesia de San Francisco, sector Champañá hasta la iglesia de San Francisco. Listo, vale, mi corazón lindo, cuéntenos ustedes si de pronto saben qué sucedió un poco más allá, qué fue lo que pasó, por qué la tranca. Hacen la notica de voz y nos cuentan reporte, o nos dicen tranca, o nos cuentan qué es lo que está sucediendo.
4: ¡Tranca asquerosa!
0: Reporte que hacen a través de nota de voz en el 310-370-9815. Aquí estamos pendientes.
4: ¿Por dónde meterse y por dónde no hacerlo?
0: Hacemos ese reporte a través de Tropicana para poder darles una manito a la movilidad, facilitarles, ayudarles a que lleguen hoy. ¡Uy, ese mensaje!

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2: En Tropicana llegamos a las 3:33, 3:33, espero que sigan disfrutando de esta tarde bacana. Les recuerdo que a las 5 tenemos la información, a las 8 de la noche, a que no me duermo, una cita a nivel nacional también para pasarla muy bien, y pendientes porque venimos a hacer la llamada ganadora para entregarles una ancheta con la Supertienda San Diego. Hoy tenemos nuevamente entrega de ancheta, hacemos una pregunta de Tropicana, una de San Diego, y listo, esa ancheta es suya.

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2: En Tropicana, 3 de la tarde, 45, salió el sol, ¡qué delicia!
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11: 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Son las...
12: 4 de la tarde. 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

0: Cicota para esta tarde del jueves o jueves. Si tienen plancito para la noche, bueno, vaya preparándose. Con Tropicana, la emisora que escucha, que ve y que comparte. Les recuerdo que se pueden dar una vueltita a través del Facebook de Protegemos, Protegemos GCU. Protegemos GCU. Gracias a las personas que ya se han dado una vueltita, que conocieron las historias de las semifinalistas quinceañeras para la fiesta tototototota de 15. Vayan ustedes, están a tiempo de apoyarlas. En próximos días conoceremos a las 5 ganadoras. Es muy importante que usted conozca las historias de las semifinalistas. Vote por la que más le gusta, la que quiere apoyar, la que más le generó emoción. Puede darle me gusta, comentar, compartir y de esa forma las están apoyando. Ya es nuestra responsabilidad como seguidores de Protegemos en Facebook, conocer las historias y poder conocer también a las 5 ganadoras. Así que su voto dependerá mucho para poder apoyar a estas chiquilinas. Vayan a verlas. Pronto conoceremos a las 5 ganadoras. Y estamos hablando de ganadoras. ¡Ja! Mi corazón lindo. Se le tiene. Vamos a levantar la manito. ¿Quiénes hicieron la tareita? Vamos a revisar unas cuantas, a ver cómo estaban para la Ancheta de San Diego en esta tarde.
1: Mi mamá escucha Tropicana y compra en la tienda San Diego.
0: Muy bien.
2: Mi mamá escucha Tropicana y compra en San Diego.
0: ¿Quién más está por aquí? Hola.
3: Tropicana, la más bacana. Mi mamá escucha Tropicana y compra en San Diego.
0: Perfecto.
4: Mi mamá escucha Tropicana y compra en San Diego.
0: En San Diego, muy bien.
5: Mi mamá escucha Tropicana y compra en San Diego.
0: Perfecto.
6: Mi mamá escucha Tropicana y compra en San Diego.
0: ¡Ay, muy bien!
7: Mi mamá escucha Tropicana y compra en tienda San Diego.
0: Está perfecto. Bueno, muy bien. Se la recibo.
8: Mi mamá escucha Tropicana y compra en San Diego.
0: Ok.
9: Mi mamá escucha Tropicana y compra en San Diego. Tropicana la más bacana.
0: Gracias, mi corazón. ¡Listo! La tarea está hecha, está muy clara. Si no ha hecho la nota de voz, hágala de inmediato. Si ya la hizo, solamente levante la manito. Vamos, levante la manito. Vamos. Levante la manito. Recuerden la forma de entregar nuestra mecánica. Es muy sencilla. Buscamos el posible ganador o ganadora. Puede ser hombre, no importa. ¿Por qué? Porque esta persona se la va a regalar a la mamá. Y ojalá que sea para la mamá. No, es para la mamá. Se la regalan a la mamá. ¿Listo? Bueno. Llamamos, verificamos que la tarea esté bien, llamamos, contestan de una con la frase que participaron. Entonces, en vez de decirme aló, me dicen mi mamá escucha Tropicana y compra en San Diego. Listo, ahí ya se gana la oportunidad de responder las dos preguntas. Tiene una pregunta de Tropicana que puede ser de programación. ¿Qué más tenemos? Programación y campañas. No tenemos nada diferente. Tiene una pregunta de San Diego. Les he contado cuál es la red social de San Diego. Les he contado también, desde muy temprano les contamos el teléfono. Les hemos contado los puntos de San Diego que hoy nos están patrocinando. ¿Está clarísimo? Listo, levante la manito. Ya venimos a hacer llamada ganadora.

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3: En Tropicana tenemos las 4 de la tarde, 25.
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3: Vamos de inmediato a conocer nuevo ganador o ganadora. ¿Quién se lleva ese vinito, esos snacks, esas chocolatinas, esas gomitas? Es una ancheta espectacular la que se están llevando las mamitas ganadoras, porque no solamente el fin de semana pasado fue el fin de semana de las mamitas. Toda esta semana, San Diego, Supertienda San Diego, quiere invitarlas para que disfruten de algo especial, porque en Diego sabemos que ser mamá es amor, entrega, compromiso todos los días. Hoy celebramos a esas mujeres guerreras que dan todo por sus familias y extendemos esta celebración. El Grupo San Diego rinde homenaje a estas mamitas con deliciosas anchetas llenas de amor y de mucha dulzura, porque ser mamá es para toda la vida y se celebra todos los santísimos días. 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Ya no fue una, fueron dos. Y estamos listos para entregar la siguiente. A revolver de una y vamos a ver cuál es el posible ganador o ganadora. Pilas, que la llamada ganadora hay que contestarla con la frase que grabaron. Entonces, apenas timbre su teléfono, usted simplemente me va a decir: mi mamá escucha Tropicana y compra en San Diego. Y ahora sí, vienen las preguntas. Ok, de

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1: Bueno, dijo Tropicana. ¿Cuál es la frase?
0: ¿Cuál es la frase?
1: ¿Cuál es la frase con la que participaron?
0: Con la de mi mamá escucha Tropicana y compra en San Diego.
1: Ok, listo. Bueno, por ahí digamos que vamos bien. Acá se inscribió Jairo Ordóñez. ¿Le dio pena hablar?
0: No, es que se estaba bañando, Paola.
1: ¡Ay, lo cogió en el
0: baño! Lo cogió bañándose.
1: Bueno, bien bañado, mi amor, bien bañado. ¿Cuál es tu nombre? ¿Cómo te llamas?
0: El mío es Ana María Urbano.
1: Ana María, ¿y tú eres para Jairo?
0: Esposa.
1: O sea que la ancheta es para ti, si te la ganas.
0: Sí, ajá, sí, señora.
1: Bueno, listo, vamos entonces listos. Estamos listos con las preguntas, ¿verdad?
0: Sí, claro, sí, bueno, señora.
1: Listo, vamos con toda entonces. La primera pregunta es muy sencilla. La primera pregunta es de Tropicana, ¿listo?
0: Me vas sí, a decir, señora.
1: Me vas a decir los nombres de los dos locutores de Tropicana.
0: Paola y a Mauri.
1: Y a Mauri, bien, ya tienen el empaque de la ancheta, bien. Y ahora una pregunta muy sencilla.
0: Sí, señora.
1: Hoy, el día de hoy.
0: Sí, sí.
1: Les contamos a nuestros oyentes cuál es la red social de Supertienda San Diego en Instagram. ¿Cómo los encontramos en Instagram? ¿Sabes?
0: ¿Cómo la encontramos a San Diego?
1: ¿Cómo encontramos

0: Volumen al radio, mi reina, y si no, no nos podemos entender. Bájale el volumen al radio, bájale, bájale, bájale, y me escuchas por el teléfono, ¿listo?
1: Ay, no, Paola, a ver, me acosaste. A la una. ¿Cómo nos encontramos?
0: Acabé de decir, a las dos.
1: Ay, Paola.
0: ¿Qué fue?
1: La verdad, ya había apagado el radio.
0: Ay, mi reina, güey. Dígale a Jairo que bien bañadito, ¿yo? Un abrazo, mi reina. Gracias por escuchar.
1: Bueno, Paola, muchas gracias, mi amable.
0: A ti. Conste. Lo acabamos de decir. Ay, María, hombre, por Dios. Busquemos. ¿Quién puede ser? ¿Quién puede ser? ¿Quién puede ser?

pero tan fácil, pero tan fácil, pero tan sencillo. Vamos a verificar la tareita, vamos a ver. Ok, está bien, vamos a ver si ella sí sabe la respuesta.

0: Tropicana es la más bacana.
1: ¿Cuál es la frase?
0: Mi mamá escucha Tropicana y compra en tienda San Diego.
1: Bueno, muy bien, es que así es que tienen que contestar. Bienvenida, ¿cuál es tu nombre?
0: Luz Miriam.
1: ¿Qué más, Luz Miriam? ¿Cómo va todo?
0: Muy bien, gracias a Dios.
1: ¿Dónde andas? ¿En qué barrio?
0: Estoy aquí en el barrio El Empedrado, aquí en mi casita.
1: Ah, qué bueno. ¿Lista para las preguntas?
0: Hagámosle a ver.
1: Hagámosle a ver, qué carajo, a la que sea. Listo, una pregunta fácil de Tropicana. Es muy sencilla, es súper fácil. ¿Cómo se llama el noticiero de la tarde de lunes a jueves en Tropicana?
0: Ay. El noticiero de la tarde, sí, santo
1: tenemos
0: Dios.
1: En la mañana y tenemos en la tarde, ¿cómo se llama?
0: Sí.
1: A la una. Ay, Dios. A las dos, el noticiero cuando atardece en Popayán. ¿Lo sabes, Luz? Lucecilla de mi corazón.
0: Ay. Escucho todo el día Tropicana y cómo me voy a olvidar de noticias.
1: Exacto, a la una. Vamos, tiene nombre del noticiero en la tarde a las dos. Noticiero en la tarde.
0: Noticias Tropicana.
1: Un abracito. Gracias por escuchar Tropicana. Cuídate mucho, Luz. Ahí sigues participando. Ya venimos a conocer ganadores. Ya, María, pero es que está muy fácil. De lunes a jueves, después de las 5 de la tarde, el combo atardeció Popayán de Tropicana. Ya vengo a hacer más llamada ganadora, pero no pilas, es tan fácil.

0: Bueno, señores, ¿será que ahora sí? Sí, sí, sí, despierticos, chun, chun, chun, cacheteadita. Toque Hugo y Sancheta es mía. ¿Quién dijo yo? ¿Quién dijo a mí que me pregunten lo que sea? ¿Quién dijo yo me las sé todas y las que no me las invento? ¿Listo? ¿Estamos bien? Vamos entonces a revolver de inmediato. Vamos a ver quién se lleva esa Sancheta que además está espectacular. ¡Qué detallazo de San Diego! ¡Qué detallazo! Vamos a ver qué pasa, por aquí, qué pasa por allá. Ok, perfecto, vamos a marcar de una. Pilas pues, me la llevo para la casa. Pues sí, no la quieren, pero me la llevo para la casa. Qué pena, señora doña San Diego, pero nadie se la ganó. ¿Qué sucede? No timbra, no nada. ¿Qué pasó? ¡Ay, Dios mío! Ahí está, ahí está. Está como ronco. A
1: ver. Mi mamá escucha Tropicana y compra en San Diego.
0: Me parece genial. ¡Muy bien! Bienvenida a Tropicana. ¿Cuál es tu nombre?
1: Gracias, mi nombre es Doris Guzmán.
0: ¿Qué más, Doris? ¿Cómo vas?
1: Bien, gracias a Dios.
0: ¿Dónde andas, Doris?
1: En la casita, con mi nieta.
0: ¿En dónde? ¿En qué barrio?
1: En San Eduardo.
0: En San Eduardo, a ver, pues. ¿Sancheta es para ti, para otra mamita o para todas las mamitas?
1: Para mí y para mi familia.
0: Para mí, ¿qué carajo? Me la quiero tomar yo sola, pues me la tomo. ¡Listo, mi reina! Bueno, preguntas muy fáciles y sencillas. La primera que va de Tropicana. ¡Póngale cuidado! Facilísima. ¿Cómo se llama el programa que se hace luego de las 8 de la noche a nivel nacional?
1: Ah, que no me duermo.
0: Ah, que no me duermo, muy bien. Ya tiene el empaque de Sancheta, ya lo tiene.
1: Listo.
0: Bueno, listo. La segunda pregunta, que además es muy fácil y la he repetido varias veces. Hoy San Diego nos dio dos Sanchetas. ¿Cuáles son los dos puntos que nos dieron esas Sanchetas?
1: Carantanta y Catay.
0: ¿Estás segura?
1: Sí.
0: ¿Lo apuntaste, sí o no? ¿Estás de chancuco?
1: ¡La pillé! Tengo todo en town.
0: Pero eso está genial. Me encanta porque te gana la Sancheta.
1: No, muchas gracias.
0: Bueno, ¿qué le quieres decir a San Diego? Mira, la tercera es la vencida. Y a Tropicana por este premio.
1: Bueno, a Tropicana primero, pues, que gracias por todas las cosas que implementan. Y igualmente a San Diego también, porque pues tienen en cuenta fechas muy especiales, ¿no?
0: Cierto, sí, señora. Y por eso esta fecha especial es para ustedes. Amén. Mi reina linda, por interno te voy a pedir los datos. ¿Cuál es la emisora que escuchas, que ves y que compartes?
1: Tropicana, la más bacana.
0: Me parece perfecto, genial, gracias. Gracias por estar con nosotros. Mañana, si Dios permite, seguiremos con premios como este. Pero hola, pilas, es muy fácil. Hagan como ella, el chancuco, güey. ¿Quién me está viendo? Nadie, en un papel, en un cuaderno, en el celular. Toda la información es valiosa que les contamos durante el día. Y eso les puede dar el premio.

0: Es hora de sentirse en paz en Tropicana a las 4 de la tarde 45.
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0: 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Ahora tenemos las 4:46.
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3: 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En Tropicana son las...
4: Son las 5 de la tarde. 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

0: Ya estamos nuevamente con ustedes luego de una pequeña pausa y nos preparamos para la información. Esto se llama ¿Cómo atardeció Popayán de Tropicana? El espacio que de lunes a jueves, luego de las 5 de la tarde, los informa, los actualiza. Si no se ha presentado nada, pues hacemos un resumen de las noticias que se han presentado a lo largo del día. Estamos listos para poder contarles informaciones, noticias, para saludarlos, para escuchar su reporte, si lo tienen, qué está sucediendo en las calles, dónde andan ustedes en este momento. ¿Dónde andan? ¿Qué hay para compartir? Nos envían videito por acá, ¿qué nos dicen?
1: Paulita, buenas tardes.
0: ¿Qué tal, corazón?
1: Confirmo accidente en toda la piedra, en todo el cruce para Lácteos, de sur a norte, los que van subiendo de sur a norte, coger vías alternas.
0: Vías alternas, bueno, ahí la única será que Leda González, ¿sí o qué? A ver, videito. Ay, cierto, mi corazón, mira. Se alcanzan a ver las motos ahí tendidas. Personas brindándole ya primeros auxilios, creo yo. Uy, mira, eso fue hace un minutico nomás que se presentó ese accidente. Ténganlo muy en cuenta entonces. Sobre todo ustedes que ya van camino a casa y que van subiendo. Mis amores, se van a encontrar ahí en todo ese cruce que nos lleva hacia el Gabriela Mistral, o que de los que van saliendo por el puente, pues para tomar o para el norte o para la Panamericana, están ahí en todo ese cruce. Ese es el video que nos comparte Frank. Y están en toda la mitad de la vía. Mis amores, se puede presentar tranca por algunos minutos para que lo tengan en cuenta. Francito de mi corazón, muchísimas gracias, mi cielo. Gracias por el reporte, gracias por estar con nosotros. Reportes que de inmediato nos van a decir dónde está la tranca.
2: ¡Trancas!
0: Que nos van a ayudar a ver si nos metemos por un sector, por el otro. Pues no hay muchas vías alternas, pero se le tiene.
2: ¿Por dónde meterse y por dónde no hacerlo?
0: Es importante el reporte que nos hagan ustedes a través del 310-370-9815. ¿Qué más está por acá? A ver. Por favor, nos pueden colaborar. Aún no pasan a recoger la basura. ¿Dónde? ¿Dónde, mi corazón lindo? Nosotros tenemos entendido que ya esta semana no hicieron publicaciones por días y por barrios porque ya se estaba normalizando. Entonces cuéntenos ustedes cuál es el barrio que no ha sido atendido y hacemos contacto con nuestros amigos de Urbacer a ver si nos dan un mensaje, una fecha, una hora, un día. Con muchísimo gusto. ¿Qué más por acá? Trancón también en el sector del barrio Bolívar. ¿Qué está sucediendo por allá? A ver. Por el ferrocarril están haciendo un levantamiento después de los semáforos. Ok, vamos a verificar qué es lo que está sucediendo en ese sector y les contamos, claro. A ustedes gracias. Punta Larga, nos dicen que no les han recogido la basura. No sabe la gente de Punta Larga ya qué hacer con toda la basura. Claro que sí, vamos a preguntar qué es lo que sucede en ese sector. Con mucho gusto y a ti gracias por el reporte.
3: Paolita, en el sector de lo que es la carrera novena, octava, 13, hoy no ha pasado el carro de la basura.
0: No, como que a pesar de que nos han enviado varias fotografías de volquetas, pues con personal de Urbacer que están haciendo la recolección en algunos puntos, parece que todavía no se dan abasto, ¿verdad? Parece que todavía estamos ahí esperando a que se normalice como tal la actividad. Se sigue viendo basura en algunos sectores. Háganos su reporte. Aquí queremos escucharlos, saludarlos y saber pues también qué es lo que está sucediendo. Muy bien, gracias. Gracias por estar con nosotros. Por Julumito tampoco han recogido la basura. No me diga eso, mi corazón bello. Estamos bastante retrasaditos con el servicio de recolección de basuras. Vamos a preguntarle a nuestros amigos a ver qué información nos dan para poder contarles a ustedes a través de cómo atardeció Popayán de Tropicana. ¿Ustedes le celebraron a mamita el día, el fin de semana pasado? ¿Van pensando así cómo celebrarle en los próximos días, en el mes? Sí, todavía estamos en el mes de la mamita. Y a propósito de ello, los voy a invitar para que se den una vueltica en las redes sociales de Tropicana. ¿Por qué? Acabamos de compartirles un video de una actividad universitaria muy bonita que se hizo en Sinú. Y la profe les dice, bueno, ustedes le dicen te amo a su mamá. Se levanta uno de los alumnos y dice, nunca le he dicho te amo a mi mamá. ¿Ustedes ya lo hicieron? ¿Le dicen te amo constantemente? ¿Le responden cuando ella les dice te amo? Vayan a ver ese video, les da una masajeada en el corazón, la cosa más impresionante. Yo ya lagrimié y no me da pena decir, porque en serio, vemos que de pronto los chicolines están más pensando en cualquier otra cosa. quien valorara a su mamita porque la tienen ahí al lado. Vayan a ver en el Facebook, en el grupo Tropicana Popayán y en Instagram, arroba Tropicana Popayán, acabamos de compartir ese video. Y ojalá que lo dejen ver también a sus hijos, porque ahí nos damos cuenta también que a veces nos encargamos de darles de todo, corremos, a veces ni los vemos con tal de económicamente cubrirles todas las necesidades. Madre. Y no les enseñamos también a expresarse. Vayan a ver ese video, coméntenlo, compártanlo, denle me gusta, denle corazoncito. Ojalá que le masajeemos un poquito el corazón a esas personas que no le han dicho te amo, a esas personas que no le han hecho una llamada, a esas personas que tienen olvidada a la mamá. Hola, qué video tan bonito y qué buen ejercicio de la profesora. Muy bien. A propósito de que mañana es el día del docente, de los educadores, qué buen ejercicio. Vayan a verlo y ahí me comentan a través del Tropi WhatsApp de Tropicana. Vayan a verlo.
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0: Cuenta la hora en Tropicana. Son las
1: 5 de la tarde, 30 minutos en Tropicana.
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2: En Tropicana tenemos las 5 de la tarde, 31 minutos, 5:31 en Tropicana. Ustedes, gracias por estar con nosotros a esta hora en Cómo Atardeció Popayán. Les contamos, en zona rural de Corinto, en el norte del Cauca, se registraron intensos combates entre tropas del Ejército Nacional e integrantes de la estructura de Agoberto Ramos de las disidencias de las FARC. Enfrentamientos que se presentaron en cercanías a las veredas Chicharronal y Juliana, que forman parte del resguardo indígena de Páez. De acuerdo con denuncias de las comunidades, los choques armados se prolongaron por varias horas y obligaron a los pobladores a confinarse dentro de sus viviendas para protegerse de las balas, además de los artefactos explosivos que dicen fueron utilizados en este combate. Líderes del resguardo Páez manifestaron su preocupación por la escalada de violencia en esta zona y exigen a los actores armados que cesen las hostilidades en territorios habitados por la población civil. De otro lado, hay que manifestar que se han dado fuertes enfrentamientos entre tropas del ejército y la estructura residual Ismael Ruiz, perteneciente al bloque Isaías Pardo, de las disidencias de las FARC, en zona rural del municipio de Belalcázar. Esto en límites en el departamento del Cauca y el Huila. Las autoridades señalan que es una estructura liderada por alias Fernando Gómez y que continúan las operaciones en el área para poder tomar el control de este territorio. A nivel nacional empieza a convertirse en tendencia una noticia de una mujer desaparecida, pero ¿qué fue lo que sucedió en Bogotá? La amiga de esta mujer desaparecida luego de someterse a una cirugía. Dicen que se está haciendo un llamado desesperado porque lastimosamente no tienen información del paradero de una mujer de 52 años que sigue siendo objetivo de búsqueda después de que se sometiera a un procedimiento quirúrgico en un establecimiento no autorizado, por lo que sus allegados piden apoyo para poder encontrarla. Según lo que se conoce, la mujer identificada como Yulixa Tolosa está desaparecida luego de someterse a esta cirugía estética en un establecimiento ubicado en el barrio Venecia, en Bogotá. Un caso que ha generado preocupación luego de que su entorno reportara la ausencia luego de varias horas sin saber de su paradero. En medio de todo este proceso, las autoridades han manifestado que el establecimiento donde la paciente fue operada no tenía permisos de la Secretaría de Salud, por lo que iniciaron también las investigaciones respectivas. De otro lado, los agentes encargados de este caso dicen que están en el registro de las cámaras de seguridad para poder identificar los posibles responsables. En una entrevista a través de Caracol Radio a nivel nacional, una amiga de ella dice que intentó acompañarla en la noche de la recuperación, pero le indicaron que era preferible mantenerla en observación. Sin embargo, lo que ocurrió después, pues lógicamente llenó a todos de incertidumbre. Abro comillas, nos bloquearon de todo y no nos han dado ninguna información sobre su paradero. De acuerdo con esta mujer, dice que salió de la intervención muy descompensada y tenía complicaciones, ya que le sacaron cantidades de grasa que no eran las correctas. Cierro comillas, manifiesta la persona que ha estado ahí al tanto de su hecho. Una de las amigas que sabía lo que se estaba realizando en cuanto a procedimiento y ahora pues están buscando a Yulixa Tolosa. Esperemos que se encuentre bien, pero sí llama la atención pues este hecho, que puede ser que se haya complicado en el tema de la recuperación, pero no se tiene información de ella. Estaremos atentos también para contarles las noticias que se han generado en Popayán, en el Cauca, en Colombia y en el mundo.
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2: Hoy en definitiva Shakira será el centro de atención a partir de las 8 de la noche. No quiero decir que el resto del día no, o que el resto del año, los momentos no, pero con la fecha que dio ella en un prelanzamiento de que el 14, es decir, hoy, iba a dar a conocer la canción del Mundial 2026, pues a las 8 de la noche hora colombiana, ha dicho ella, va a ser el lanzamiento especial si hablamos de esta canción. Pero hay algo más importante todavía que la canción, y es que a través de sus redes sociales oficiales ha manifestado Dai Dai, el oficial FIFA World Cup, la canción será tuya hoy a las 8 de la noche, es decir, eso lo publicó ayer. Pero dice que esta canción para la Copa del Mundo es para los aficionados y para los niños, a los que llegará a través de un fondo para la educación que van a recolectar con esta canción. ¡Qué buena noticia! Sigue sorprendiéndonos Shakira, en definitiva. Vamos con más de la música. Venimos a hacer el resumen de las noticias de hoy, a contarles otras tantas. Y recuerden que a las 8 es A Que No Me Duermo.

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0: 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En Tropicana son las...
1: Son las 6 de la tarde. 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
1: Les recordamos que están ya los videos de las 10 niñas semifinalistas para ganarse la fiesta de 15 años. Son 5 ganadoras que van a recibir esa fiesta con Protegemos y con Tropicana. 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Le dan me gusta, comentan o comparten la que quieren apoyar. Pronto conoceremos las ganadoras. Mientras tanto, les voy a contar el resumen de las noticias de hoy. En Popayán desmantelaron un laboratorio para el procesamiento de drogas sintéticas camuflado en una vivienda en La Ladera y fue capturado uno de los mayores expendedores de esta sustancia. En las pruebas de supervivencia de Jamerson Adrián Guachetá, Juan David Buitrón Caicedo y Víctor Hugo Yepes García, los militares secuestrados en el Cauca, dicen que se sienten olvidados por el Estado colombiano. En zona rural de Popayán, las autoridades capturaron a 3 presuntos integrantes de una red de apoyo logístico a las disidencias de las FARC, vinculados a extorsiones, secuestros, amenazas y atentados en la vía panamericana. Joven fue asesinado en la vía Silvia Totoró. Le dejaron un letrero señalándolo de reclutador de menores. Volcán Puracé registró ayer 8 emisiones de ceniza y continúa en alerta amarilla. Es la información que entrega el Servicio Geológico Colombiano, que dice se mantiene dentro de los parámetros de seguimiento permanente, sin que hasta el momento se reporte un cambio en su nivel de actividad. Nuevo SOS desde Corinto debido a cruentos enfrentamientos que se desataron en las últimas horas entre patrullas del Ejército Nacional y disidentes de las FARC. En los 42 municipios del Cauca atenderán las votaciones del 31 de mayo. 23.075 jurados ya fueron designados por la Registraduría Nacional del Estado Civil. El Servicio Geológico Colombiano reportó hoy jueves 14 de mayo un fuerte temblor en el Pacífico colombiano. De acuerdo con el primer reporte, el epicentro fue en San Juan do Cordó, en Chocó.

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1: Les contamos. El Hospital Susana López de Valencia informó a la comunidad que actualmente presenta una alta ocupación hospitalaria debido al incremento de la demanda de sus servicios de urgencia. Según el reporte, el área de urgencias de pediatría registra una ocupación del 345%, mientras que urgencias adultos alcanza el 273% y urgencias ginecología se ubica en el 240%. Ante esta situación, la institución anunció la activación de los planes de contingencia y expansión hospitalaria con el objetivo de garantizar una atención segura, oportuna y organizada para los usuarios que acuden al centro asistencial. En las pruebas de supervivencia reveladas por las disidencias de las FARC, los tres militares secuestrados en el Cauca aseguraron que están en condiciones aceptables de salud, pero abandonados por el Estado colombiano. Más información con Richard Vidal desde Caracol Radio.
2: Reaparecieron en una prueba de supervivencia los soldados Jamerson Guachetá, Juan David Buitrón y Víctor Hugo Yepes, retenidos por las disidencias de las FARC desde el 2025. En el video, los militares aseguraron que se encuentran en condiciones aceptables de salud, cuestionaron las operaciones militares en las zonas donde permanecen y afirmaron sentirse olvidados por el gobierno y el ejército. Jamerson Guachetá.
3: Cual no se han visto avances de diálogo, están bombardeando en todas partes, en todos los campamentos. El señor ministro de Defensa no se pregunta si de pronto nosotros, como miembros de la fuerza pública, estaremos en algún lugar de esos.
2: Juan David Buitrón.
4: Me están dando las tres comidas, nos encontramos en buenas condiciones. Diría yo que esto no se lo merece nadie, estar así secuestrado de su libertad.
2: Víctor Hugo Yepes.
5: Y es algo que literalmente nos tiene a nosotros un poco incómodo, porque ya perteneciendo a una fuerza pública y que en realidad pues nos dejen así tirados.
2: Insistieron en que se entable un diálogo constante que les permita recuperar la libertad.
1: El Servicio Geológico Colombiano reportó este jueves 14 de mayo un fuerte temblor en el Pacífico colombiano. De acuerdo con el reporte, varias ciudades por medio de canales digitales aseguraron que el temblor también sacudió zonas cercanas a Cali, Popayán, Manizales, Armenia, Boyacá y otros municipios, a pesar que el primer reporte del epicentro fue en San Juan de Ocordó, en Chocó. De acuerdo con el boletín, el movimiento se registró a las 7:48 de la mañana y tuvo una magnitud de 5,6 con una profundidad de 112 kilómetros. Según el Servicio Geológico Colombiano, no hay una manera exacta para conocer cuándo se pueden presentar estos fenómenos naturales, pero se puede estar preparados.
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1: En cada mesa, en cada barrio y en cada reunión, el sabor que nos une es el pollo colombiano. 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
6: En Colombia el pollo no solo es comida, es identidad, es historia, es un acto de resistencia. Cuando el hambre apretó, comimos pollo, lo freímos, lo adobamos con lo que hubiera a la mano, en medio del campo, en cocinas pequeñas, en la 22. Aquí el pollo no es solo lo que comemos, es una parte de lo que somos. Este es el país del pollo.
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0: Recuerden visitar nuestras redes sociales, @tropicanapopayán. Vayan en Instagram a ver un video de un estudio que se hizo, una prueba. Pusieron a conductores de microbús a sentir el miedo de un ciclista cuando los vehículos más grandes se le acercan hacia el ladito. Vayan a verlo, lo comparten y nos dan su opinión. Es muy importante que conozcamos qué opinan ustedes acerca de este experimento que se realizó en México. Vamos a ir con más de la música. Recuerden que mañana, si Dios permite, tenemos una cita a las 6 de la mañana a través de TikTok, a través de Tropicana 106.1 y en las redes sociales, que estamos constantemente con ustedes. 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
4: 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Son las
17: 7 de la noche. 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